Estamos en vivo en su radio de Naval. Estamos en vivo en su radio de Naval. No se olvide que hoy día tenemos karaoke, ¿eh? Ya tenemos una canción participante que es Mi Ninja Bonita, de los 8 barrios. Sí, ¿qué canción le gustaría cantar? Pero que canten todos, sí, vos. No solamente a usted. No falta el viejo, no. Cantemos Bigote Rosé, dijo el. Está clarito esto. Pues. Una canción que se sepan todos. Popular, que no haya cantado.

0: 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Tiene que enviar mensaje de audio, sí, para que sea transparente. Que no sea teledirigido el de nosotros. No.
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0: Usted, pa, ahí, pa. Ah, guaca, tío Miki. Ahí, pa, ahí. 84, 89.

0: aquí reportándose el bus 712JM. Oye, me surgió la duda ahora que te escucho. El compañerito de anoche sigue vendiendo los zapatos, ¿no?
1: El compañerito. Oye, sean malos. Sean malos, hombre.

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1: Esta es la hora en su Radio Carnaval. 20 horas con 7 minutos.
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Estamos en vivo en su radio Carnaval a esta hora de la noche. Conduce Juanito Alarcón, señoras y señores. El Morocho Sabrosón, aquí estoy. El próximo sábado, perdón, viernes. No se olvide.

No se olviden que el próximo viernes, si Dios así lo permite, vamos a estar viajando hasta San Felipe para el gran Carnavalazo 2026, este próximo viernes 14 de agosto a las 22 horas. Eso era, las 22. Ahí ha visto un dopo en las 22 horas. Carnavalazo viernes 14 de agosto, 22 horas en el centro de eventos Casa Grande. Esto queda en Puta Endo, ¿ah, presidente? Acá estarán los machos de la cumbia. La banda del Cherry, los poderosos de Chile. Gringo Noy y sus locutores de la radio Carnaval. Bonito, usted va a estar. Si Dios así lo permite. Vamos a estar allá. O sea que el viernes no va a trabajar, Juanito. Usted en realidad puede trabajar, ¿eh? O sea, pueden. Ahora yo puedo. Yo puedo dejarle un programa de acompañamiento si quieren. Que la verdad, la cosa que sería mi primera vez en grabar un programa para que el Gianni, Becho, me enseñen cómo grabar programas. Para que no queden solitos. Y yo le acompaño con la voz, por último. Para que se queden. Ustedes están de acuerdo en que yo les grabe un programa, ¿no? ¿Eh? Para que se acompañen de la voz, por último. Ya que estaremos yendo a San Felipe. A no ser que transmitamos desde San Felipe. ¿O no? ¿Y por qué no transmitimos a San Felipe ese día? Y yo llego después, pues. O puede ser transmitir el regreso a casa de 7 a 9 allá en San Felipe, ¿sí o no? ¿Transmitimos el regreso a casa de Carnaval de San Felipe? ¿Allá? Sí, así. ¿O no? ¿No estaría malo, ah? De 7 a 9. ¿Ah? Sí. Y de ahí nos vamos putaendo. De ahí pasamos a Toñitos Pre a comerle un tocomple. No sé si todavía tendrán mi tocomple del año pasado ya. 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

0: mañana con 20 minutos en su radio. Hasta que tarde que la ganaba.
1: Con la alegría que caracteriza a los locutores de la radio que más se escucha, te acompaña a esta hora.
0: Yo, aquí estoy.
1: Juanito Alarcón, en el regreso a casa.
0: Muchas gracias. No se olviden, amigo mío, no se olviden, amiga mía, que hoy día tenemos canado, ¿qué? ¿Ah?

0: voy a colocar mi caballito de batalla. Voy a colocar mi caballito de batalla. Este es mi caballito de batalla. No, miren, por ejemplo, nosotros tocamos una canción. Ya, tocamos esta canción. Entonces usted a través del teléfono, así como usted graba mensajes de voz, usted canta la canción al lado del parlante. Y la canta, la canta.
1: ¿Cómo comenzamos? Yo no lo sé. La historia que no tiene fin.
0: Y después la envía. Así de simple, así de fácil. Hoy viene el karaoke. Tenemos premio. Sí, tenemos premio, tenemos premio. Ya hemos regalado 3 premios estas últimas semanas y hoy día tenemos premio nuevo. Al mejor o la mejor cantante, intérprete, vocal, espiritual y todo terminado en al.

Usted me lo envía por mensaje de voz acá el número de la radio y después usted se va a escuchar por la radio. No decimos nombre, no decimos quién es la participante o el participante para que no crea que los vamos a estar burlando. No buscamos cantantes, no buscamos mi nombre es, ni yo soy. Nada. Es un momento de esparcimiento.

0: este que canto como el Loli. Canto como el Loli. Entonces hoy día vamos a hacer algo democrático. Hoy día no vamos a elegir la canción nosotros, la van a elegir ustedes. Ya está, por ejemplo, ya tenemos en mente, y ya alguien envió, que Mi Niña Bonita de Lucho Barrio. Así que si usted quiere cantar o que todos canten una canción, propongan la canción, pero tiene que mandarle mensaje de voz. Ya envíen un mensaje de voz, cuál es la canción que les gustaría que tocáramos acá en el karaoke para que toda la gente cante.
1: Ya, Soldado del Amor de Mijares.
0: Soldado del Amor de Mijares. Tenemos Soldado del Amor y tenemos a Mi Niña Bonita de... Pero la cantamos esa, ¿no? Bueno, chico, pero ¿cuál canción hemos cantado en el karaoke? Se lo digo al tiro, de lugar. Las que no pueden competir hoy día son... Atención, atención... Ana Gabriel con Simplemente Amigos, Leo Dan con Te Prometido, Camilo VI con Vivir Así Me Morir de Amor, Antonio Ríos Nunca Me Faltes, Sergio Dama Bailar Pegados, Marco Antonio Solís La Venia Bendita, Chayanne Dejaría Todo, Ana Gabriel Luna La Noche Quiero Ser Libre, Pandora Pupurrí de Juan Gabriel, Los Vázquez Miénteme Una Vez, Noche de Bruja Me Gusta Todo de Ti, Ricardo Arjona Señora de las Cuatro Décadas, Marco Antonio Solís Si No Te Hubiera Sido y Ana Gabriel El Cigarrillo. Es una de las canciones que no pueden pedir. Hoy día la van a elegir ustedes, la neta. ¿Qué canción les gustaría que la gente cantara en el karaoke?
2: Buena, Morochito. Bella de Mijares podrían cantar.
0: Ah, buena. Bella de Mijares. Bella.
3: Yo voto por la Pirilanza, por 8.
0: No, está cantando la Pirilanza, oiga.
4: Hola, Morochito.
0: Hola.
4: La Copa Rota de José Feliciano.
0: Ah.
4: Saludos, Morochito. Buen
0: programa. Buena. La Copa Rota de buena. Pero esa canción se la sabrán, ¿no? Se la sabrán. Ah, estas canciones. De la Copa Rota.

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1: Toñito, ¿qué te pasó?
0: Que se fue.
1: Aquí estoy, brujo.
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0: Que le acompaña y le dice: ya está bueno de licor.
1: Nada. Aquí estoy sufriendo con estas canciones.
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1: Pero Toñito, no sea así.
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1: Buena la canción, ya está en competencia, está en competencia. Está en competencia. Después de las 21 horas vamos a elegir la canción. ¿Qué canción le gustaría cantar en el karaoke? Que todos canten, sí, porque no solamente es que todos canten.
2: Bueno, amorecito, te va de risa. Al morir el sol tras la montaña.
1: Estamos notando aquí. Estamos notando. Tenemos Buddy Richard, Copa Rota, Mijares, mi niña bonita de Lucho Barrios.
3: Morochito, yo no soy esa mujer de Paulina Rubio.
1: Ah, mira. Bien. ¿Y cómo la van a cantar los hombres? Yo no soy esa mujer. Está escuchando medio raro, sí.
4: Morochito, la venia bendita de Marco Antonio Solís.
1: Ah, espérate, parece que ya la cantamos ya. Espérate. Sí, ya la cantamos, amigo, la cantamos el 7 de mayo. 7 de mayo la cantamos.
5: Una difícil, Morochito. Don Diablo de Miguel Bosé.
1: Ah, también. Anotamos. Don Diablo de Miguel Bosé. Anotamos, Don Diablo.
6: Bueno, Morochito, la número 2.
1: Oye, chúbate, boludo.

0: 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No se olviden, amigos míos, que estamos de regreso a casa. Usted que va en la micro, tenga en el colectivo, en la aplicación, ahí en el Didi, en el Uber, en el Rayo Taxi. Va en la micro, en el bus. Oye, ¿dónde están los chiquillos del JM? Se andaban pegando la quebrada que iban a ir al carnavalazo, ¿no?
1: Eso me enloquecen, eres única.
0: ¿Han pedido permiso estos viejos?

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1: Esta es la hora en su Radio Carnaval, 20 horas con 41 minutos.
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Saludos a Marcelito a esta hora de la noche. ¿Cómo está, compadre Marcelo? ¿Va rumbo a Loncura o está en, Loncura? ¿Cómo está, compadrito? Guarda permiso para el 29 de agosto en la fiesta de la Palladio y un año en Quintero, ¿ah? Marcelo. Otra vez también iba a ir, pero es cuando se porta mal, güey.

0: Estamos en vivo en su Radio Carnaval. Sí, señor. Ahora sí, 20 con 50 minutos. Está rica la carnaval, ¿no? Buenísima.
1: Una canción.
0: Sí, señor.
1: Un saludo.
0: Sí.
1: Lo que quieras.
0: También.
1: Comunícate con el Morocho Sabrosón.
0: También, aquí
1: al
0: estoy.
1: Al más 569 8489.
0: Aquí está. 79.

0: ¿Se han preguntado alguna vez lo que piensa la guaguita cuando... ¿Dónde está?
1: Aquí está.
0: ¿Por qué me hacía esa?
1: Mira,
0: pone cara, güey. Y una guaguita como si la guaguita...
1: Ay, si son cachetitos, está para comerse.
2: Ah. El Marcelo es el que llegó curado al,
0: ¿dónde?
2: Al cumpleaños de la suegra, ¿o no?
0: No.
2: Uy, yo hubiese llegado curado en todo caso.
0: No, no, no, no, no, no, no, no. No, este oso curado de Loncura. No, este oso curado es de Loncura. De...
3: Morochito puede ser una canción de Salo Reyes.
0: Salo Reyes, ¿cuál sería, mi amor?
3: Morochito ¿sí? puede ser una canción de la María José Quintanilla.
0: Bueno, decídase, bueno. ¿Cómo me dice Salo Reyes? Después me la cambia, ¿cómo me la va a hacer?
3: Morochito puede ser una canción de Salo Reyes.
0: Ya, perfecto.
3: Morochito puede ser una canción de la María José Quintanilla.
0: Oiga, estamos a invitarla a comer a usted, ¿ah? ¿Eh? ¿Qué iba a comer? No. Bistec los pobres. Llega el bistec los pobres. Hoy no sé, que no voy a comer pollo asado mejor. Decíase, boludo. ¿Cómo le va a hacer? ¿Quién es?
4: Tengo licencia.
0: ¿Ah?
4: Todas las licencias. Todas. Para conducir. Camiones, buses, sprinter. Nuestra excavadora. Y todo, todo, ¿no? Tengo la D, la 4, la 5, la D, la D, todo, todo.
0: Vaya, vaya, vaya. ¿Qué está hablando este viejo? ¿Qué pasó, compadre?
4: ¿Qué están haciendo el día adulto de
5: juegasela? Ahora muy ganchito.
0: ¿Qué? ¿Qué
4: pasa? Para el concurso de karaoke que está ¿sí? a mí le acepto, esa solo tú.
0: Ya. Amigo, ¿me puedes explicar el contexto más o menos, porfa?
6: Buenas night.
0: Oye, ¿qué pasó?
6: La canción más difícil para ¿cuál? Cantar.
0: ¿Cuál, pues? ¿Cuál?
6: Tequila.
0: Tequila.
6: De Champs. Esa tiene que poner. Esa es la canción más difícil para un karaoke.
0: La canción de Tequila. La canción Tequila. De Champs. Y todos se preguntarán, ¿y cuál es la canción esa? Esta canción podríamos cantar en el karaoke. Se viene, ¿eh? Podría ser.

Está buena. Me gusta cuando dice esta parte. Ahí. Ahí, bonito. Cualquier sentimiento ahí. Ahí estamos. Ahí está. Bonita la canción. Bonita, ¿eh?

0: noches, amigo Morocho. Te habla tu móvil deportivo y amigo Zulo.
1: Ya, aquí se vienen los partidos. Atento, Paul Newman.
0: Siempre Alejandro Sanberry, bajando el limonario, compadre, escuchando al número uno de Chile.
1: Ese es mi compadre.
0: Juanito Larcón, compadre. Ese es mi compadre. Lo más grande, el equipo, lo más grande.
1: Ahí está.
0: Juanito Larcón.
1: Los frenos de. ¿Escuchaba los frenos de aire, no? Escúcheme.
0: Bajando el limonario, compadre, escuchando al número uno de Chile, mi amigo Juanito Larcón, compadre. Está, lo más grande, el Quintero, lo más grande, Juanito Larcón, compadre. Oiga, saludo a toda la familia canal, que te escuchan siempre, Morocho, al número uno. Y voy con mi amigo personal, Pedro Molina, al lado mío, compadre, me va acompañando en esta...
1: Pedro Molina.
0: 614 hacia Concón, compadre. Pedro Molina, 2 metros de hombre, mi amigo personal, el Moli, compadre.
1: El Moli.
0: Saludo a Carlitos Sánchez, que está en Nueva York escuchándote también. A quien quiero mucho, mi amigo Carlos Sá, amigo Morocho. Y amigo mío, estoy escuchando Juanito Larcón. Buenas noches. Pues y te regalo esto.
1: Ahí, un cornetazo. Sí, no. Sí. ¿Qué querés repetir, man? ¿Qué querés repetir, DJ? ¿Te gustó el cornetazo de...

0: diferentes antenitas de Radio Carnaval en el norte, en el sur. Somos la radio. Conduce Juanito Alarcón, Morocha Sabrosona hasta ahora. ¿Cómo te llamas tú?
1: Martina Moreno.
0: Ok, Juanito Alarcón por acá. Sí, sí, sí. Y usted, Martina, ¿qué está escuchando?
1: Un saludo para la mejor Radio Carnaval.
0: Toma, ahí está.
1: Martina Moreno.
0: Ya, no, ya me dijiste ya. Ya me dijo ya.
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0: No, sí, ya me...
1: Martina Moreno.
0: No, ya me dijiste. Ya me dijo, ya me dijo.
1: Martina Moreno.
0: Ya lo sé.

0: ya se viene el karaoke.
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0: Hoy supieron que va a estar en el...
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0: Que va a estar allá en el gran carnavalazo. Mi gran querido amigo... Gregory Godoy, güey. Para todas mis chamaquitas. Bueno, Gregory Godoy. Para toda la gente en el Valle de la Aconcagua, les quiero contar algo. Gregory Godoy. Gregory Godoy es en la actualidad. Atención con lo que voy a decir, porque Gregory Godoy es en la actualidad el cantante de música ranchera número uno del mundo. De verdad, no se lo va. Señoras y señores, quiero contarles que Gregory Godoy es el cantante de música ranchera número uno. Una encuesta hecha en su casa, preguntaron, claro, hizo una encuesta en la casa, dijo, ¿quién es el cantante ranchero número uno en todo el mundo? Y ganó Gregory Godoy. Así que en su casa es el cantante ranchero número uno. ¡Ale! ¡Saludos, querido amigo! ¡Saludos! Gregory Godoy, chiquitita. Me gusta cuando dice eso mi compadre Gregory. No, si le vuelve. ¡Ay, eso! ¡Dale, chiquitita!

0: ¿Qué digo?
1: 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Monochito, ¿dónde está ubicado? Bah, se lo digo al tiro. 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
1: ¿Quién va a cantar más rato en el karaoke?
3: Martina Moreno.
1: No, no, no, no, no, no, no, no, no, no, no, no. ¿Quién se saca las mejores notas en el colegio en todo el mundo?
3: Martina Moreno.

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0: ahí nomás. Nos vamos a la pausa. ¿Quién quiere irse a la pausa?
1: Martina Moreno.
0: Perfecto, nos vamos a la pausa.
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3: En su Radio Carnaval ya son las 21 horas con 12 minutos.
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0: estamos preguntando qué canción le gustaría cantar en el karaoke, pero que cantemos todos. Que cantemos todos, no tan solo, no, yo quiero cantar, no, que cantemos todos juntos como hermanos. No, esa es. Vamos a hacer otra canción, no.
1: Hola, amorecito.
0: Hola.
1: Acá disfrutando de la buena música de Radio Carnaval.
0: ¿Dónde, amigo?
1: Saludos desde acá, de Minera, Mishilla.
0: La Minera, ¿dónde, amigo? Disculpe, ¿dónde, mi caso, dónde?
1: Saludos desde acá, de Minera, Mishilla.
0: ¿Minera Mishilla? Amigo, disculpe que le haga la pregunta. ¿Y dónde, rey? Ahí sí que me mató, compadre. ¿Dónde la Minera Mishilla?

0: Yo me sacaba puro rojo en matemática, amigo.
1: Buenas noches, amigo Morochito, Marcelo de Cartagena.
0: Marcelo.
1: Y la señora Iris, la reina de las empanadas. Sí. ¿Cómo está usted,
0: Morochito? Muy bien, querido amigo.
1: Espero que bien.
0: Sí.
1: Bueno, ayer lo llamé.
0: Sí.
1: Y lo llamé. Le pedí canción y nada. No. Hasta mi esposa le mandó un mensaje, pero bueno.
2: Por favor, un mensaje de cariño.
1: Pero igual lo queremos. Bueno, si me quiere sacar mi saludo ahora, me lo saca. Pues ya, Morochito, gracias. Igual lo queremos mucho. Y llámame.
0: ¿Cómo dijo al final?
1: Pues ya, Morochito, ¿sí? Gracias. Igual lo queremos mucho. Y llámame.
0: No sé, como que noto en este mensaje así como un reto así. Morochito, así como... es de acá de Antofagasta, segunda región. ¡Ah, wey! De Antofagasta. ¿Qué andamos haciendo transmitiendo para allá, compadre? Bueno, amigo, bueno, yo aquí en FM cuando

0: No, mi compadre está pasado gladiolo ya, compadre. No, está enfermo. No, está cagado. Compadrito, no, no es por echarle el avión abajo, ¿eh? Pero el DJ está preguntando que cuánto calza y el zapato más nuevo que tiene. Así como no. ¿Qué preguntaste eso, güey?
1: Hola, morochito, buenas noches. Oye, una canción de La Quintanilla, por supuesto.
0: ¿De La Quintanilla? Ya estamos notando aquí, estamos notando.
2: Morocho, eres tú.
0: Uy, metralleta. Hace tiempo que no escucho al mi compadre, el metralleta de beso.
3: ¿Ah? Morochito, tú y yo de Manuel.
0: Tú y yo, las amas, las amas. Tú y yo, las amas. Tú, a esa parte no más me hacemos. Tú y yo, las besas, las velas. Tenemos esa canción, ¿no? Tú, no, esta canción, no, esta canción nadie se la sabe, pues, amiga. Tiene que ser una canción que todos se la sepan, pues. Tú y yo, un ramo de imágenes. Tú. Tú y yo, un ramo de imágenes. Tú y yo, simple, simple forma. No me la sé, ¿no? Tú, la única parte que me sé. Tú y yo, aquí para allá. Ahora, ahora, ahora, dice.

0: sin tiempos ni hacer.
1: No, está difícil, está difícil. No, está difícil. Está difícil, está difícil. Está difícil, está difícil. Está difícil, está difícil. Está buena, pero está difícil. Tú y yo.
2: Morochito.
1: Sí.
2: De la Pantoja, marinero de luces. Eso me dijo, señora, mi señora que le dijera.
1: Puta que está cagada.
2: Morochito. También podría ser de Jorge Faría, el gran tirano.
1: Sí, sí.
2: Morochito.
1: Sí.
2: De la Pantoja, marinero de luces. Eso me dijo, señora, mi señora que le dijera.
1: Puta que está cagada. Este es de los pocos que lo mandan a...
3: Sí. Morochito.
1: Sí.
3: ¿Dónde estés? ¿Con quién estés? Camilo VI. Oh. Ándate, papá. Oh.
1: Esa me gustó.
4: Morochito.
1: Sí.
4: La vecindad del Chao. Ya saben, topo.
1: A ver, pégate una cantorrilla para creerte. Pégate una cantorrilla para creerte, ¿eh? A ver, dale, dale, a ver, dale. Morochito, espero. Ah, aquí, amigo Morocho, yo aquí enfermo con dolor de un bar. Ah, el amigo que sí me dice, espero conocerlo en el carnavalazo. ¿Qué onda el dolor lumbar? ¿Se te pasó por otro lado, compadre? Dale, Cañoman, dale. Cañoman. Cañoman. Ahí está Cañoman, era.
4: Qué bonita vecindad. Qué bonita vecindad. Es la vecindad del Chavo. No valdrá medio centavo, no, pero es linda de verdad. Mi nombre es El Caño.
1: Yo sé que me iba a decir, a mí me gusta el Kiko. No.

0: canción que dice que lo quemo en el karaoke?
1: ¿Ah? Bueno, ya está. Ay, le en el ojo, sí. Le pagan en el ojo, no. Esa es buena.
0: ¿Cuál?
1: Bueno, ya está. Sí. Ay, le en el ojo, sí. Le pagan en el ojo, no.

0: Estamos.
1: Morocho.
0: Sí.
1: Y los muchachos del barrio le llamaban loca.
0: No.
1: O Baltiloca.
0: Sí, o Baltiloca.
1: No me acuerdo cómo era la canción.
0: Baltiloca.
2: Morochito.
0: Ya.
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0: A ver, ¿cómo?
2: Morochito.
0: Sí, sí.
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0: A ver, amigo, vale. Está bien que a todos, chiquillos, de verdad se los digo, está bien que a todos nos guste un poquito el deseo, que claro. Entonces... escuchar estos tipos de audio, no sé lo que está pasando, viejo, de verdad.
2: Morochito.
0: Sí.
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0: 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Esta es la hora.
1: En su Radio Carnaval ya son las 21 horas con 40 minutos.

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Estamos en vivo en su radio Carnaval. Ya, la canción que hemos elegido para el karaoke, que ustedes la pidieron, que hace tiempo, hace mucho tiempo no la hemos programado, es a esta hora. Practíquela un poquito, ¿ah? Practíquela. La vamos a tocar un minuto y medio y la devolvemos y comenzamos en el karaoke, ¿ya? Practíquela. Todavía no parte el karaoke, ¿eh? Practique.

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Antes que continuemos con el karaoke del día de hoy, tenemos una información de último minuto. Me están informando en este minuto una lamentable colisión de dos vehículos en la subida Ositos en Mundo de Luchans. Así que un saludo para nuestro amigo Alejandro Zamberri. Hasta ahora ahí en Reñaca, a esta hora se está informando de una colisión de dos vehículos subida Ositos en Mundo de Luchans en Reñaca. Muchas gracias, Alejandro Zamberri. Ya, estamos con el... Dice, más o menos. Así, partimos. Karaoke.

0: Muchas gracias, muchas gracias. Miren, qué lindo, muchas gracias. Ahí estamos, seguimos, seguimos.
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0: Muy bien. Vamos.
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1: ¡Ah, qué lindo! Un gran saludo ahí para mi chiquilla ahí que está enfermita, la Danielita ahí. Un gran saludo para usted. Cuídese. Y mejórese pronto, pues, ¿ya?
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0: Muchas gracias.
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2: 22 horas.
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2: ¿Ah?

que estamos regalando así este programa en forma especial, pero muy, pero muy, pero muy, pero muy, pero muy, pero muy especial. Muy especial. Muy especial. Les quiero contar algo. Que como todos los otros fines de semana, sí, tenemos premio. En una forma espectacular, este programa se ha conseguido un... Antes estábamos regalando uno. Ahora, señoras y señores,

0: Macri Producción y todo eso. Estamos regalando dos vasitos de agua, chicos, así que los vamos a poner en contacto con el ganador para hacerle llegar lo antes posible estos dos vasitos de agua. La gente se debe estar riendo en este minuto, morocho, pero soy harto, weón. ¿Cómo voy a estar regalando dos vasos de agua? Bueno, y si no regalo nada, puta que soy apretado. ¿Regalo dos vasos de agua? Oye, ¿cómo la...? Así que... dos vasitos de agua. Nos vamos a colocar en contacto con el o la ganadora. Vamos aquí, ¿eh? Vamos a ver. Vamos a la pausa. Tenemos que ir a los cómplices del amor. 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No se olviden que ya estamos en septiembre, chiquillos. Ya se viene octubre, ya se viene noviembre y después se va a estar, vamos a estar, estamos en diciembre. Pasa tan rápido el tiempo, chiquillos. Hoy día 6 de agosto 2026, septiembre, octubre, noviembre, diciembre. ¿Les cuento algo? Yo ya sé, tengo un secreto, pero se lo voy a contar a ustedes nomás ya. Lo que pasa es que cuando nosotros nos vamos a la casa... Y me acordé de diciembre, me acordé de la Navidad, porque yo ya sé ya dónde vive el viejito cuacuero. Se los voy a contar a ustedes nomás, el viejito cuacuero, yo sé dónde vive el viejito cuacuero. Se los voy a contar a ustedes ya, pero no se lo cuenten a nadie, por favor, ya. Miren, el viejito cuacuero con los duendes viven camino entre Viña, pasando por el outlet y Concón. Ahí, entre el outlet y Concón. Ahí está, viejito cuacuero, porque nosotros cuando pasamos de noche...
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1: Esta es la hora. En Carnaval FM son las 22 horas con 7 minutos. 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

Estamos en Los Cómplices del Amor de su radio Carnaval hasta ahora de la noche. Bienvenidos, bienvenidas cada uno de ustedes, los que están ahí detrás de un parlante, los que están trabajando, los que escuchan Radio Carnaval y, por supuesto, estamos en Radio Carnaval. Vamos a saludar a la Claudita que está en la sintonía de la Radio Carnaval. Hola, Claudia, ¿cómo estás? Hola, Juanito, ¿cómo está ahí? Bien, yo la Claudia por acá. ¿Cómo estás, Claudita? ¿Cómo te ha ido? Gusto saludarte, muchas gracias. Aquí estoy en Viña del Mar escuchando la Radio Carnaval. ¡Ah, vecina! ¿Cómo está, vecina? ¿Cómo le ha ido? Quiero escuchar una canción, si es que se puede, si es que alcanzo. Por supuesto, Claudita, ya estamos leyendo tu mensaje, de hecho. Es una canción de... ¡Ah, Azúcar Moreno! Perfecto. Esta canción se llama El...

Estamos en Los Cómplices del Amor a esta hora de la noche. El reloj está marcando las 22:15 en su radio Carnaval. Le vamos a enviar un saludo a la Tami, que está en sintonía de Carnaval FM a esta hora de la noche. Está en el Quisco hasta ahora escuchando esta música que son Los Cómplices del Amor. Así un saludo para ti, Cami. Muchas gracias por estar con nosotros en este día jueves, ya 6 de agosto de este año 2026. Son Los Cómplices del Amor.

Estamos en su Radio Carnaval a esta hora de la noche. Saludos para la gente de La Ligua. ¿Cómo están, amigos de La Ligua? Gusto de saludarlos. Muchas gracias por estar con nosotros a esta hora de la noche. Vamos a enviarle un saludo a la Nicola ahí que me estaba contando. Juanito, ¿cómo estás? Acá la Nico de La Ligua escuchando la Radio Carnaval. Me encantaría escuchar una canción que me trae muchos recuerdos de aquellos tiempos. En la playa, el corazón, cuando uno, no sé, pensaba otras cosas, pero esta canción siempre como me trae un recuerdo. Me gustaría ver si la podemos programar para volver a escuchar. Por supuesto, amiga, esto es Ricky Martin con su canción Vuelve.

Son las 22 horas con 24 minutos aquí en su radio Carnaval a esta hora de la noche. Hola Juanito, ¿cómo estás? ¿Qué tal? Mira, quisiera pedirte una canción de Chayanne a esta hora de la noche. Por favor, soy Andrea de Antofagasta. Andreita, ¿cómo estás? Gusto saludarte. Muchas gracias por estar con nosotros a esta hora de la noche, escuchando esta música de Los Cómplices del Amor y, por supuesto, encantando, recordando y reviviendo música que nunca, nunca, nunca va a pasar de moda en nuestros corazones.

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Estamos presentando a esta hora de la noche los cómplices del amor.

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1: Esta es la hora. En Carnaval FM son las 22 horas con 35 minutos.
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1: Estamos en la segunda parte y final de estos cómplices del amor de su radio, Carnaval. Son las 22 horas con 38 minutos. ¿Cómo lo ha pasado? ¿Cómo va? ¿Le han salido sus canciones? Perfecto. Hay unos que están contentos o no, otros que no estarán contentos porque son muchas las peticiones musicales, chiquillos. En el norte, en el sur, tercera, cuarta, quinta, sexta, séptima, regiones, octava, todos los chiquillos escuchando Radio Carnaval, los románticos que están hasta ahora escuchándonos, así que nada, gracias, gracias, gracias. Hasta Valparaíso nos vamos a esta hora de la noche, saludando a nuestro amigo Pedrito. ¿Cómo está, Pedro? Hola, Juanito, ¿cómo estás? Pedro por acá. Oye, quiero enviarte un gran saludo para ti, para toda tu audiencia, que escuchamos acá Carnaval. Estoy en conserjería hasta hora de la noche, ¿eh? Sí, todo el rato. Y, por supuesto, estamos aquí acompañándote con la Radio Carnaval. Querido amigo, quiero escuchar una canción, solo para escuchar una canción que me trae muchos recuerdos hermosos de aquellas siluetas, manos, carita, ojos de una persona que quizás sea lo más lindo que tuve en aquellos años. ¡Ah, mira, Pedro! Y hoy quiero recordarla con una canción, solamente para escuchar, de Carlos Rivera.

Estamos en Los Cómplices del Amor de su radio, Carnaval. Hola, monochitos, soy Alex. Hola, Alex, ¿cómo está, querido amigo de Quilpué? Un gran saludo para nuestro gran querido amigo Alex de Quilpué. Te saludo y felicitarte por tu excelente conducción en la radio más rica que es Carnaval. Quisiera escuchar un tema de Emanuel, dedicada a mi primer amor, que hoy está de cumpleaños, está muy lejos. Desearle lo mejor de su vida. Gracias, Juanito, muchas gracias. Ella es de Puerto Montt. ¡Wow! Alex, bueno, saludo para ella, saludo para su primer amor, querido amigo. Y, por supuesto, aquí vamos con la canción del señor Emanuel. En Los Cómplices del Amor, de su radio Carnaval. Son las 22 horas con 43 minutos. 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

Los cómplices del amor de este día jueves, recuerden que esta música tan linda que son los cómplices del amor, ustedes la pueden solicitar los días lunes, martes, miércoles y jueves. Entre las 22 y las 23 horas, ya que el día viernes y sábado nos colocamos un poquito más desordenados. Pero desde las 9 de la noche, ya desde las 21 horas, los colocamos un poquito, así, un poquito desordenado. Ya, así que lunes, martes, miércoles y jueves a esta hora, escuchamos los cómplices del amor. Saludos a Miriam. ¿Cómo estás, Miriam? Gusto saludarte. Juanito, te cuento algo. Hoy día fui a comprar las entradas para el carnavalazo de la Radio Carnaval. Perfecto. Nos vemos este próximo viernes, 14 de agosto. Entonces, no se olvide el gran carnavalazo. Saludos para toda mi gente de San Felipe ahí, que vamos a estar pasándolo bien. Y por supuesto, si Dios así lo permite, vamos a estar allá este próximo 14 de agosto. Miriam, aquí está su canción que me la solicitó tempranito, de Marisol Muguerza. Esta canción se llama ¿Y llegaste tú? En Carnaval FM.

Estamos en Los Cómplices del Amor hasta hora de la noche. Vamos a seguir, son las 22:57 en su radio Carnaval. Y por supuesto acompañándoles a usted, a usted, a usted y a usted también que está en la sintonía de Carnaval FM. Nuestro próximo saludo va para Ovalle. Un gran saludo para toda la gente de Ovalle que está en la sintonía de la radio Carnaval a través de la señal 101.7. Usted va a Ovalle, coloque 101.7 y va a escuchar Radio Carnaval. ¿Seguimos hasta ahora? Perfecto. En Carnaval FM. Saludos, Carolita. Gracias por escucharnos y estar con nosotros a esta hora en Carnaval FM. Que tenga buena noche. Aquí está su cantante favorito, pues, Ricardo Arjona.

Estamos en Los Cómplices del Amor, de su radio, Carnaval, y por supuesto llega la canción que muchos dicen, wow, Juanito, ¿con qué nos vas a sorprender esta noche? No, si yo no los sorprendo con nada, solamente que la creatividad de la música ya está. Es solo de colocarla en movimiento a través

Tiempos no existía el WhatsApp, pero sí los sentimientos de una discoteca, de una fiesta, en el auto, en la playa, en el campo. Escuchaba estas canciones del recuerdo.

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3: 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Esta es la hora. En la Carnaval, 23 horas con 12 minutos.
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estamos en vivo. Su Radio Carnaval, día jueves, mañana es viernes. ¿Qué va a hacer mañana usted? ¿Qué va a hacer mañana usted?

Son las 23 horas con 25 minutos. Quiero mandar un saludo hasta ahora de noche porque nuestra amiga se... Nuestra queridísima amiga, linda, preciosa, rica, estupenda. Sonita quiere saludar a su hija. El día de ayer... ¡Uy, me dio hipo! El día de ayer, nuestra amiga me pidió un saludo para su bella hija que estaba de cumpleaños. Pero lamentablemente no alcanzamos a ingresar el saludito. Pero hoy día sí la vamos a saludar. Pues Sonita, linda, preciosa, guapa. Le vamos a mandar un saludo para su hijita. Me dice Monochito Veritanto, un saludo para mi bella hija de su cumpleaños. Se llama Lady. Que la amo con todo, con todo, con todo mi corazón. Muchas gracias. Saludos para la Sonita. ¿Qué tal la radio? Muchas gracias. Un gran saludo a la Carito que está en... Mira, saludos a la Carito que está en Santiago de Chile. Me dice, Juanito, estoy acostada escuchando la carnaval. Así que muy, muchas gracias, muchas gracias. Oye, siente, a todo esto sintieron la lluvia ayer. Cuando entré a la radio y dije, vamos a hablar de la lluvia, nunca me acordé de hablar de la lluvia. ¿Ah? Ahora que es que me había amarrado un hilito aquí en una parte de mi cuerpo. Para acordarme. Por eso dije, me voy a amarrar para acordarme. Y nunca me acordé. ¿Y ahora me acordé? ¿Cómo le fue con la lluvia, chiquito? ¿Todo bien, no? ¿Sí? ¿Todo bien? Sí. Oye, un saludo para la Sonita, mi amor. Te mando un gran, gran, gran beso para ti. Gracias. Por escuchar la Radio Carnaval. 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

0: Estamos en vivo en su radio Carnaval a esta hora de la noche. Son las 23:33. Vengo al tiro.
1: 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Esta es la hora.
2: En la Carnaval, 23:35.
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0: Saludos para todos los panificadores en todo Chile. Saludos para todos mis panificadores en todo Chile.
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0: Y un gran saludo también para toda la gente que nos está escuchando afuera de nuestro país, chilito, lindo, precioso. Los amigos que están en Estados Unidos, los que están en Brasil, los que están en... Uy, lo están escuchando en Ecuador. Toma. En Melbourne, Australia. ¡Aló! ¡Aló!

a 11. A 11, a 11, a 11, a 11. A 11 minutos de la medianoche para que llegue el viernes. Llegue el otro fin de semana ya, viejo. ¿Cuándo pagan? Oye, no se olviden que hay que pagar la segunda cuota del auto, ¿eh? No se olviden.

aquí con C. Saludos para Sidney, a mi sobrina Stephanie Aguilar, a mi su tío Luis y Patricia desde El Tabo.

Y un gran saludo para todos los chiquillos de Sydney. A la Stephanie que está en la sintonía de la Radio Carnaval allá en Sydney. Sí, buena, buena, buena. Y a todos los que están escuchando en la Radio Carnaval también. Un gran, gran saludo para todos. Quiero mandar un saludo, monochito. Dice por acá, un saludo del Kiko para la Yequita y el chico Marcelo. Escuchándote como siempre, Juanito, ¿eh? Te mando un beso. ¿Un beso? ¿Un beso? Nah, muy poco un beso. ¿Qué hago con un beso? Nah. Saludos, oye, saludo a la profesora que me estaba diciendo que estaba haciendo las pruebas por ChatGPT. Está diciendo, Juanito, estoy terminando la prueba para mañana por ChatGPT, así que un saludo para todos. 23:54. Hola, Juanito, ¿cómo estás? Soy de Yay Yay. Querido amigo, soy de escribir poco, pero escuchar siempre. Ah. Bueno. Saludos para mi gente de Yay Yay. Saludos, Pedrito, muchas gracias. Hola, Juanito Larcón, ¿cómo estás, querido amigo? Bien, bien. Pulento, pulento. Eo. Saludos para toda la gente de Ovalle, esta hora de la noche. Aquí andamos, ubereando. Comparito, mientras ande ubereando, mientras no ande. ¡Está todo bien! ¡Está todo bien!

Hola, Juanito Malarcón, ¿cómo estás? Desde Giu Giu, eso. Hola, chiquillos de Giu Giu con la Gaby, Jelly, Brian, Víctor, saludos, buena música. Belgi, ¿también? ¿O Bélgica? ¿Cómo? ¡La Gaby! ¡Buena Gaby!

chiquillos, que tengan buena noche. Buena noche. Soy Juanito Alarcón, el morocho sabrosón de la radio. Transmitiendo para gran parte de nuestro país, chilito, a esta hora de la noche. Muchas gracias para la gente del norte, la gente del sur, a la gente de la zona central, escuchando siempre. Muchas gracias. No se olviden de hacer pipí antes de acostarse. Saludos para los que cuando chico se hicieron pipí en la cama. Vámonos, vámonos, vámonos.

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2: Esta es la hora. En Carnaval FM son las 0 horas con 8 minutos.
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Esta es la hora. En Carnaval FM son las 0 horas con 32 minutos. 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

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Esta es la hora. En la Carnaval es la 1:00 a.m. con un minuto. 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
1: 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Esta es la hora. En la Carnaval es la 1:00 a.m. con 33 minutos. 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

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Esta es la hora. En su radio regalona son las 2 de la madrugada con 2 minutos. 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
1: 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Esta es la hora. En su radio regalona son las 2 de la madrugada con 35 minutos. 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

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Esta es la hora. Esta es la hora en su Radio Carnaval. 3:01 a.m. La gente quiere las radios.

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2: Esta es la hora. Esta es la hora en su Radio Carnaval, 3 de la madrugada con 33 minutos. 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

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Esta es la hora. En su radio Carnaval, son las 4 de la madrugada con 4 minutos. 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
1: Esta es la hora.
2: En su radio Carnaval son las 4 de la madrugada con 32 minutos.
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Esta es la hora. En Carnaval FM son las 5 de la madrugada con 2 minutos. 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
1: Esta es la hora. En Carnaval FM son las 5 de la madrugada con 33 minutos. 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

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Esta es la hora. En su Radio Carnaval son las 6 de la mañana con un minuto. 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
1: Muy buenos días, amigo Meche. Muy buenos días, amigo Meche. Semental, pulento. Aquí está su amigo Cochiguano. Los saludo muy afectuosamente como los días, todos los días, hermano mío. Deseándole un excelente viernes, fin de semana, compadre. Saludo grande para la familia carnavalera que lo escucha del norte al sur. A la locomoción mayor y menor de Gran Valparaíso, Viña del Mar, y a toda la gente linda que está en sintonía, hermano. Aquí estamos en la chambita, poniéndole bueno, pasando primeros móviles. Estoy más solo que Rambo en este momento, hermano, pero usted sabe que
0: estamos uno no tirando está, para solo,
1: está con Dios.
0: ¿Sí? ¿Ah?
1: Así que, hermano, un gran abrazo desde aquí, de Viña del Mar, Gómez Carrete. Te saluda Cochiguas. Chau, chau.
0: Un abrazo, amigo mío. Saludos, abrazos, bendiciones, buen día. Saludos también para Martita Vargas, que está en compañía de la Radio Carnaval. Buen día.
2: Hola, buenos días, amiguito Meche. Aquí está el Janito. Voy recién saliendo de Peña Blanca, compadre. Me quedé dormido, más encima hoy día me toca la ruta más larga. ¡Oh! Y otra galera, compadre, y ahora voy para Playa Ancha. Así que mándale saludos al Golazo, Golazo Sanberry, al amigo de Unión, a la Anita Veloiza, a mi compadre Edu, a mi brother, hermano Davis, a mi amigo Davis, y bendiciones para usted, compadrito. ¿Algún evento hoy día, amiguito Messi, o no?
0: Rutita.
2: Bendiciones, cuídese, lo quiero mucho.
0: Hoy día rutita, mañana una fiesta en el Club Deportivo La Varela.
3: Buenos días, Meche. Meche, ¿cómo estamos? ¿Cómo estamos, muchachos? Por acá empezando el nuevo día viernes, ya yo terminando mi turno nuevamente hoy día, terminando ya el turno hoy día, me queda un día más mañana. Y bueno, esperando que este fin de semana sea un fin de semana agradable, bonito, bueno para todos. Y muchos saludos a todos ustedes y cuídense mucho.
0: Un abrazo,
3: amigo. Saluda Pedro Valenzuela del Condominio Quinto.
0: Un abrazo, amigo Pedro.
4: Muy, muy buenos días, Potro Mañanero. ¿Cómo está, amigo Meche? Aquí ya reportándose a Renata La Calera. Último operativo. Llegó por fin el día viernes, llegó el viernes, esperando que hayan tenido un buen descanso y tengan un excelente viernes y un fin de semana todos, y a saludar al niño el domingo. No se lo olvide, el chorro, chorro, bendiciones para todos. Y la próxima salir a trabajar, y si Dios quiere, mañana sábado también salgo a trabajar. Así que eso, a cuidarlo y celebrar con normalidad. Se despide Renata Calera, chao, chao.
0: Un abrazo, amigo mío.
5: Ay, no me mete las manos. Uy. ¿Cómo está, amiguito Meche? Buenos días, que tenga un gran fin de semana. Bendiciones por acá, DJ Tamiz. Muchas vibras, mucho power en este día. Mil y miles, miles, miles, miles de buenas vibras. Che, amiguito Meche.
0: Un abrazo, amigo mío. Saludos, abrazos, bendiciones, buen día.
6: Hola, Meche, ¿cómo está, compadre? Buenos días desde Antofagasta. Los saluda Davis. Acá nuevamente haciéndole el aguante. Saludos para mi mamita, a mi compadre y amigo personal, el Janito, a mi amiga Marcia, a Anita Veroiza, a la tía Daisy, a las chicas superpoderosas, a Sanberry y a todos los carnavaleros. Abrazo, Meche.
0: Un abrazo, amigo mío. Saludos, abrazos, bendiciones. Buen día, Radio Carnaval. Hola, hola. ¡Éjale!
7: Muy buenos días, gran Potro Meche. Aquí Marcos Fuentealba, reportándose otro operativo aquí en el centro de Viña del Mar después de un día de descanso. Un gran saludo para los carnavaleros y que tengan un excelente fin de semana. Saludos a todos desde Viña del Mar, Chile. Gracias.
0: Buenos días, Radio Carnaval.
8: Buenos días, mi José Sinamado. ¿Cómo estás tú? Feliz viernes para ti y para toda la familia carnavalera. Todos los que los reunimos en la mañana tempranito a escucharte y disfrutar tu programa. Un saludo, Jimena desde Antofagasta, mi José Sinamado.
0: Hola, Jimenita, hola, hola, Radio Carnaval.
9: Muy buenos días, Meche, espero que tengas un excelente día, que te vaya bien hoy día en los eventos, que esa tira de red traiga algo. Saludo al David, al Lucho Gaffiter, a la Jimena Morgao, a la Ana María Veroiza, un fuerte abrazo, que te vaya excelente en todo, que sea un día muy bueno, que este fin de semana para ti sea muy especial, muy bueno, nada, ahí, y buena música, por favor. Y hoy no he escuchado ni a la Carol Gineto colombiana.
10: Hola, Meche, muy buenos días, ojalá que mi audio se escuche bien, porque el teléfono todavía está enfermito. Un abrazo grande para David, que lo estoy escuchando, para la señora María Veroiza, para todo el grupo. Y un abrazo muy especialmente para ti, mi querido Meche, para ti, para tu familia. que Dios te bendiga siempre y siempre nos des tanta alegría como cada día lo haces. Besito grande, mi niño por aquí, la tía Daisy de Antofagasta, la Perla del Norte.
0: Un besito, un abrazo y bendiciones, cariño mío.

0: Hola, buen día, Radio Carnaval. Hola, buen día, la que más escucha. Buen día, Tocopilla. A esta hora cielos nublados, variando a despejado por la mañana y por la tarde. Despejado, variando a nublado, esperando una máxima de 19 grados. En Antofagasta, a esta hora, La Perla, 14 grados, despejado por la mañana. Por la tarde, cielo despejado, variando a nublado, 19 será la máxima.
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0: Para los amigos en Ovalle, cielos cubiertos sin neblina por la mañana. Por la tarde, cielos nublados, 17 grados la máxima. 19 grados para con Barbalá. Y durante todo el día, nubosidad parcial. Para los amigos en La Ligua, cielos cubiertos y neblina a esta hora en el 100.7.
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0: En Cabildo y en Valle Hermoso, nubosidad parcial por la tarde. 14 será la máxima. Para la costa norte de la región de Valparaíso, Papudo, Zapallar, Cachagua, Maitencillo, Los Molles, Pichicuy. Cielos cubiertos sin neblina por la mañana, por la tarde, nubosidad parcial. Con vientos entre 25 y 40 kilómetros por hora. 13 grados la máxima. San Felipe, Los Andes, Catemu, Yay Yay. Manquehue, Carlos, despierta, Carlos. Cielos nublados por la mañana, por la tarde, nubosidad parcial, 16 grados la máxima en los valles intermedios. La Calera, La Cruz, Quillota, Limache, Peña Blanca, Villa Alemana, Quilpué, El Belloto, cubierto y neblina por la mañana, nubosidad parcial por la tarde, 14 grados la máxima. 14 grados también para el Gran Valparaíso, Viña del Mar, Concón y Quintero. 8 grados a esta hora, nublado y neblina por la mañana, por la tarde, nubosidad parcial, con vientos entre 25 y 40 kilómetros por hora. Para Algarrobo, San Antonio, El Quisco, Cartagena, 4 grados a esta hora, se espera una máxima de 13 grados. Nubosidad parcial por la mañana, por la tarde, también nubosidad parcial. 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Buenos días, buenos días, buenos días.
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1: 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Esta es la hora. En su Radio Carnaval son las 6 de la mañana con 35 minutos. 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

¡Qué bueno! Bueno, yo Vasconcelos, papá, bueno, buenísimo, papá, buenísimo, papá.

0: Hola, buenos días, Radio Carnaval.
1: Hola. Peter Colga, tía Daisy. Ya estamos óptimos.
0: Eso.
1: Y operativos, Michita, dándole al laburo. Con más sueño que el día lunes. Sin mentir. Tengo más sueño que el día lunes. Ya, Michita, que tengas un buen día. Saludos a todos los carnavaleros.
0: Pero es viernes.
1: Se cuida.
0: Pero es viernes, mi amor, es viernes. Vamos arriba.
2: Definitivamente este hombre, para mí, y yo pienso que para todos los carnavaleros, es maravilloso. Se levanta temprano, obvio, es su trabajo, pero los alegra. Lo alegra la mañana, podemos estar tristes, y él con su carisma, con su simpatía, nos alegra. Yo estoy maravillada con él. Muchos besitos para usted. Que tenga un lindo día. Y un lindo fin de semana. Muchos besitos y muchos abrazos.
0: Muchas gracias, mi amor. Un besito enorme.
3: Hola, Meche, ¿cómo estás? Buenos días, Cupita, que tengo buen turno. Un abrazo grande. Que tengan un hermoso fin de semana. Muchas bendiciones.
0: Muchas gracias.
3: Para ti y tu familia. Y para todos los carnavaleros. Ahí está, escuchando al Américo, al David. Ya, aquí laboreando y esperando que mi amigo Huguito de Mejillones ande trabajando también. No esté echado ahí en el ring de Cuasavería. Ya, compita, saludos cordiales de Antofagasta.
0: Un abrazo grande.
3: Y hoy día esperando el resultado del escáner para ver cómo va funcionando este cuerpo virginal.
0: Eso, con optimismo y esperanza, amigo mío. Buen día.
4: Hola, Meche, buenos días. Espero que tengas un lindo día. Te quiero mucho, Meche. Qué zabaleta, ni qué tres cuartos. Yo te prefiero a ti, que me mires a los ojos, que me digas, mi amor.
0: Ay, mi amor. Final.
4: Chao, Meche, te quiero.
0: Un besito, Sandrita. Buen día, Radio
5: Wilson.
0: Carnaval.
5: Wilson, despierta.
0: Wilson.
5: Despierta, Wilson.
0: Wilson.
5: Este hombre es genial, es un dios, un gran amigo. Es un excelente compañero, un gran locutor. ¿Cómo te las tiene todas este señor? Para ti, bello, bello. Con amor.
4: Saludo, Meche. Saludo a tu mamita, que esté bien con la bendición de mi señor. Saludo. Saludo a Sanberria, a Carlitos, al William, a la tía Daisy, al David, a Janito, al de la panadería. Saludo. Saludo al que me está escuchando también. Saludo. Un chorro de bendiciones. Óptimo operativo. Tocopilla. Saludo.
0: Un besito, un abrazo. Bendiciones, cariño mío. Buen día, Radio Carnaval. Hola, hola.
6: Buenos días, Meche. Buenos días a todos los carnavaleros que se conectan hasta hora de la mañana. Saludos de Puerto Natales, región de Magallanes. Hasta ahora tenemos menos 2 grados con una sensación térmica de menos 4 aproximadamente. Así que hoy día está más helado que cachete pingüino. Saludos, Meche.
0: Buen día, Radio Carnaval. Buen día para la Teresita Camino al Mue, en compañía de la número 1. Hola, hola.
7: Meche. Buenos días, amigo mío. Buenos días, compañero. Aquí, como siempre, de la Varilla San Lorenzo y Alemana. Saludando aquí a nuestros compañeros, a toda la audición, a usted, maestro, grande maestro.
0: Muchas gracias.
7: A nuestra dama de honor, como siempre, a la reina, Ana María Eloísa. No sé qué pasa, que no la hemos escuchado.
0: Ahí está. Formita. Está
7: recién. Ojalá que no le pase nada. Mucha fuerza. Y saludando aquí a los tonteras, el Motita, el rey de las colisas, George. A Guagua, llegó la Guagua. Pepito, al rey del pasillo. Por ahí anda paseando. Y a la Nagondumana. La Nagondumana es pastelero Orsella. Lalo la Lona. Ya, amigo mío, muchas gracias. Arriba el ánimo.
0: Saludos, buen día, Radio Carnaval. Saludos, buen día. Un abrazo para Cintia, para Paulo. Buen día, Radio Carnaval. Buen día a la que más escucha.
8: Hola, Meche, buenos días. Te habla Ana Paola de la Feria Serrano de Quillota. Le quería mandar un saludito a mi esposo Juan Valle, a todos los carnavaleros, especialmente a ti, Meche, un gran, gran abrazo. Y quería saludar especialmente a todas las mujeres de feria, trabajadoras, educadas, pilar de familia, maravillosas mujeres. Un gran, gran abrazo a todas las mujeres de feria. De población o de campo, maravillosa. Gracias, Meche.
0: Un besito, buen día.
9: Buen día. Espero que este fin de semana sea genial para ti, Meche. Bendiciones para todos los radioescuchas aquí camino al trabajo ya. Que sea un excelente día para todos.
0: Muchas gracias, Edison. Un abrazo. Buen día, Radio Carnaval. Hola, hola.
10: Buenos días, Meche. Aquí ya escuchando el mejor y a lo mejor de todas. Hoy es viernes. Móvil 11.
0: Opa.
10: Por Quillota. Saludos.
0: Buen día, Radio Carnaval. Hola, la que más se escucha. Hola, buen día.
11: Buenos días, Meche. Saludos a todos. Y está más helado que el corazón de mi ex.
0: Oh, saludos. Amigo, pero no andes imaginando el pasado. Buen día.
12: Hola. Meche, querido. ¿Cómo estáis? Saludos de Artificio La Calera. Terminando el turno. Oye, quisiera escuchar un temita, si es posible nomás. Es de Santa Feria con Zumbale Primo. Que te vaya bien para todos los carnavaleros, para que hoy sea un día bendecido para todos. Para ti también, Meche, querido. Gracias por la compañía. De verdad que se agradece. Un abrazo, bendiciones, saludos totales.
0: Un abrazo, amigo mío. Saludos, abrazos, bendiciones. ¿Quién se lo dice? ¿Se lo digo yo o se lo dicen ustedes? ¿Quién se lo dice? A ver. ¿Quién se lo dice? Dígaselo.
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0: Cortito nomás. 3 segundos. Para quedar clarito, ¿sí? Pero viola, sí. Dígaselo, viola.
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0: Buenos días, Radio Carnaval.
12: Zúmbale, primo. Que te...
0: ¿Cómo?
12: Terminando el turno. Oye, quisiera escuchar un temita, si es posible nomás. Es de Santa Feria con Zúmbale Primo. Que te vaya bien.
8: Amigo, tóquelo al tirito en la tarde.
0: No, ya.
12: Ándala.
0: Ya, pero ¿por qué?
14: Este no es el tóquelo al tirito.
0: Eso, es, sí.
15: La carta para el hijito Pascuero es 17.
0: Ya, está ahí nomás.

0: estamos al restrito de aquí de San Esteban, dando gracias a Dios por esos días de vida, terminar de tener los animalitos. Listo para tomar ayuno con mi hija Camila, que ayer tuvo una gran tarea, dejar un tremendo árbol abajo, más de 40 metros de altura, peligroso. 4 horas para echar abajo un calipto. Por eso hoy día cuando uno dice, si van a plantar un árbol, piensen a futuro. Porque a 20, 30 años más son tremendos árboles que son peligrosos para los vecinos. Un abracito, dando bendiciones para todos los carnavaleros, acá amigos Rosito Vaqueros, han estén presentes. Saludando a mi hija Alejandra, mi nieta Cataleya, futura nieta Jason, de Yay Yay. Un abracito.
1: O no esperar que crezca 40 metros para cortarlo también. Córtalo a los 10 nomás, pues viejo. Buen día, Radio Carnaval. 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Buen día, la número uno. Hola, hola, buenos días, buenos días, buenos días. Abrazo grande para Ratoncito Vaquero en compañía de la Radio Carnaval ahí en el Valle de la Aconcagua. 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
0: Bueno.
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0: Mira. Muy bien, Mauricio Cruz.

0: vamos a las noticias de inmediato, ¿le parece? Oposición confía en contundencia de sus argumentos presentados en el Tribunal Constitucional contra la reconstrucción. Duro revés para la alcaldesa Karen Rojo. El tribunal frena solicitud para sustituir su condena por libertad vigilada intensiva. Aún no existe un informe favorable de Gendarmería, requisito exigido por la ley. Socavón en Hualqui provoca suspensión del servicio de trenes de pasajeros y también de carga. Equipos de F-Sur se encuentran evaluando el daño y el tiempo que tomará recuperar la vía. Oposición dijo que el plan de seguridad de CAS no ataca el dinero del crimen organizado. El gran ausente de esta mega reforma de seguridad es el alzamiento del secreto bancario, afirmó el diputado Raúl Soto. Chile y Venezuela oficializaron la reapertura de sus relaciones consulares. Es información que entregamos a esta hora, titulares, a esta hora acá en la Radio Carnaval. Acá en la que más se escucha. Acá en el Buenos Días Carnaval, mañanera de la número uno.
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1: 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Esta es la hora. 7:04 a.m. Cada día tus canciones favoritas están aquí. 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

0: sin llorar. Hola, buenos días.
1: Buenos días, ¿cómo estás?
0: Hola.
1: Oiga, quisiera mandar un saludo a mi hermano Sergio Zamora, que Transporte Zamora, que está en este momento trabajando. Desearle un feliz día. Vos sos mi hermano. Lo quiero, lo amo y lo adoro.
0: Mira qué lindo.
1: Se me cuidan, que estén bien, buenos días.
0: Mire qué lindo saludo, amigo. Saludo para el amigo Zamora, un abrazo.

0: carnaval en el aire. ¡Buenos días, buenos días!
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0: Hola, buen día, Radio Carnaval.
3: Buenos días, acá esperando la carne para ponerlo a trabajar. Saludo, que tenga un excelente fin de semana, que lo pase muy bien, que no le toque hacer el aseo, para que no lo vean en el supermercado, todo cochino.
0: Un abrazo grande, ¿no me la tiró a mí? Bueno, ¿cuál es el problema andar en el supermercado todo cochino? Buen día, Radio Carnaval, un abrazo grande, buen día.
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0: Saludos para Alejandrito, un abrazo grande. Saludos también para la Cotetita, en compañía de la Radio Carnaval. Buen día, hola.
5: Oiga, quisiera mandarle un saludo a la señorita Daniela Ortiz, que se encuentra en Paraguay en este momento escuchando la radio a través de Vía Online. Desearle que sea una linda mañana, un buen fin de semana, y con mujer trabajadora como ella no existe. Y si existen, están contadas con las manos.
0: Mira.
5: Con los dedos, perdón, con los dedos.
0: Con los dedos.
5: Así que desearle un buen fin de semana, que tire para adelante nomás, y siempre caminando para adelante como elefante. Que Dios me la cuide y me la guarde y se me cuida. Besitos y abrazos desde aquí de Chile.
0: ¡Eso!
5: Quinta región de Chile. ¡Ea!

0: Buenos días. Hola. Buenos días.
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0: buenos días, Radio Carnaval. Hola, buenos días, la que más se escucha. Buenos días, la número uno. Hola, hola, hola, hola.
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0: Buenos días.

0: Hola, buenos días. Hola.
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0: Ah, pero no, no sea así tampoco.
2: Hola, amigo Messi, ¿cómo está? Por acá Sergio San Vicente de Tahuatahua. ¿Cómo está? Aquí dándole en la placita trabajando.
0: Poniéndole.
2: Y lo bueno, Messi, que ya es viernes. Eso, que el cuerpo, papá, lo sabe. Más con manas, con esos temas de Mar Azul. Más me pica la garganta.
0: Saludos,
2: amigo Mechi. Nos vemos el lunes, si Dios quiere. Que descanse y gane platita con los pitutos que tiene todos los fines de semana.
0: Algo cae, maestro. Buen día, Radio Carnaval. Buen día, la que más se escucha. Hola, hola. Hola, buenos días, Mechi. Salúdame, por favor, a mis compañeros del Mixto San Felipe. Estamos tomando desayuno. Saludos para Carolina Cid. Un besito para la Bea, la Maiga. La Galila, la mojo. Buen día, Radio Carnaval. Hola, hola. Buenos días, buenos días, buenos días.
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0: Buenos días, Radio Carnaval. 7 de la mañana, 24 minutos. 7, 24 minutos. Buenos días, Radio Carnaval. Buenos días.

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0: viernes. ¿Viernes de qué? ¿A ver, viernes de qué? ¿Qué pasa? ¿Qué pasa? ¿A ver, viernes de qué? Viernes de sombras, viernes de siluetas. ¿Viernes de qué? ¿Ah? ¿Viernes de atado? ¿Viernes de qué? ¿De qué? ¿Qué pasa? ¿Qué sucede? ¿Qué acontece?
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0: Carnaval Viernes de qué? Don Sergio, ¿viernes de qué? A ver, don Sergio, tírame la pelota, don Sergio.
1: Hoy es viernes, día de cariñosas.
0: No, no, tranquilo, don Sergio. No se vayan eso, don Sergio.

0: Vamos a tener que dejar guardadito ahí a don Sergio. Don Sergio, don Sergio. Tírela, don Sergio. No devolvió la pelota, don Sergio. Se la tiró para la... ¡Ah! No. Por favor.
1: No somos pocos, estamos todos locos.
2: No somos muchos. No está loco,
0: en serio.
3: Meche, hoy es viernes y mi silla rueda lo sabe.
0: ¡Epa, viejo!
4: No somos pocos, pero estamos todos locos. No somos muchos, no somos pocos.
5: No hay plata.
0: No hay. ¿Viernes de qué? ¿Qué pasó?

0: Hola, buenos días.
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0: Viernes de...
2: Viernes día de doctor, doctor. Y después, seguir tomando.
0: ¿Puedo tomar, doctor? Oiga, doctor, ¿cómo le digo que...?
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0: O sea, yo igual me tomo una copita para el almuerzo. Para el almuerzo no, doctor. Pero una para el almuerzo. Una para el almuerzo nomás, pero... Mire, si es una, no hay problema. Pero no más que eso. Evitemos igual. Se cierran los ojos, se abren los ojos de nuevo. Corte directo. 3 de la mañana, día sábado.
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0: ¡Ay, el doctor me dijo que no!
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0: No, don Sergio sigue mandando mensajes. Yo no. No, don Sergio, ahí no va, gracias.
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0: Radio Carnaval.
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0: No. El sábado, papá, el sábado te veo. ¿O no te dan permiso?

0: ser bien sincero, yo no pido permiso, yo aviso que voy a salir.
1: Muy bien.
0: Que te quede claro.
1: Muy bien, voy a ser bien sincero. Voy a ser bien sincero, dijo. Voy a ser bien sincero.

0: Meche raja tengo una entrada al carnavalazo. No tengo ni pa' mí. Voy a ver si me llamo Morocho.
1: 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Esta es la hora. 7:34. 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

0: buenos días, Radio Carnaval. Hola, buenos días, la que más se escucha. Buenos días, la número uno. Tú estás conmigo y yo estoy contigo. Viernes de...
1: Viernes de...
0: Es un perro chico, ¿no? Viernes de la alegría. Viernes de la fiesta. De la número uno.
2: La que más se escucha.
0: Viernes de...

0: soy Magdalena, voy con Florencia camino al colegio. Viernes, último día de ir al colegio de la semana.
1: ¡Qué rico! ¡Qué maravilloso! Último día, nadie se enoja. Todo menos mi jefe. Te digo. Para que no anden mandando audios, cochino. Buenos días, Radio Carnaval. Buenos días, la que más se escucha en vivo y

maravilloso, Meche, un besito. Litoral Central presente, muy buenos días. Hola Meche, hola Magdalena, un besito grande, linda fiesta, bonito sabor. Esperanza, optimismo y alegría, Radio Caracol.

0: Hola, buenos días, Radio Carnaval.
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2: ¿Cómo están, Gómez? Muy buenos días por acá, el loco Peter. Oye, quiero enviar un cordial saludo a mis hijos, que los llevo al colegio, a mi esposa y también al tremendo locutor de Radio Carnaval. Bendiciones, saludos totales.

0: Hola, Meche, saludos a todos los carnavaleros. Especial
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0: Al negro Mauri, negro Lucho, al Bolita, al tío Willo y a todos los colegas de la isla. Un abrazo.

0: Salón Michea. Un abrazo grande.
1: No le va a ver, no le va a ver.
0: Buenos días, Radio Carnaval. Hola, hola.
2: Hola, Mecho, buenos días. Estoy atrasado con mi papá y mi mamá.
0: Ya, pero no importa si es viernes. Sí, es viernes. ¿Te tocó Jindy? Listo, no pasa nada.

0: buenos días, un buen viernes. Abracitos desde Beumo, la Chaparrita.
1: Un besito para la Chaparrita de Beumo. Un abrazo, bendiciones, cariño mío. Buen día, Radio Carnaval.
2: Hola.

0: Hola, buen día, Radio Carnaval. Hola.
1: Buenos días, Messi. Acá Samuel, el bombón de Fonasa. ¿Qué vas a comparir hoy día es viernes? Y mi igual, bueno, lo sabe Messi. Amigo mío, quiero mandar un saludito ahí a Carlitos Sa, a mi amigo Alejandro Sanberry. Y está buena la música, DJ.
0: ¡Ea!
2: Hola. Meche, viene, menos mal, ya está pega. El jefe que se vaya a la...
0: No lo diga. O bueno, que sea su jefe, el mío no.

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0: Hola, buenos días, Radio Carnaval en el aire.
1: Hola, Meche, buenos días, aquí es Juan Oneira, óptimo y operativo, saludándolo a usted y a todos los carnavaleros. Excelente viernes hoy día, excelente viernes para todos, a disfrutar, a descansar, a tomar, a hacer algo, pero hay que hacer algo de alguna manera.
0: Sí, señor. Meche,
1: un abrazo, amigo mío, óptimo y operativo, el Potro Oneira por acá.
2: Meche.
0: Hola.
2: Queda una semana, Meche, para que Mateo te conozca. Un saludo y un abrazo. La Dani San Felipe.
0: Un abrazo, un besito, Dani. Saludos. Abrazos y bendiciones. Buen día, Radio Carnaval.
3: Compadrito Meche, buenos días. Oiga, me están preguntando sus amigas personales. Usted sabe. ¿Dónde va a estar este fin de semana? ¿Dónde va a ser el carrete? ¿Y dónde va a ser la amenización?
0: Amenización. Hoy día tengo rutita. Sí, señor. Hoy día vamos.

0: club de las chicas solteras. El club de las chicas solteras. Así, así mismo, así, así. Y mañana tenemos fiesta en con DJ Cabeza de Funko Pop. Vamos a estar en... en el sector de Lovarela, en Quillota. Estaremos. De, no sé si... le, ¿cómo decirle? ¿Pablo Fiesta o DJ Gutix? Porque se pasa cambiando de nombre. Igual que identidad, te digo.
1: Revolviendo el gallinero a esta hora con el potro Meche por la más sabrosita, su Radio Carnaval.
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3: ¡Oh, amiga soltera! ¡Oh! ¿Cómo va a estar ese carrete, oye?
0: Jimmy, llega ahora, vos. Llega ahora, vos. Yo te desafío, yo te desafío. La vuelta que no llega ahí. Va a llegar a ver al caco. Buenos días, Radio Carnaval.
4: Hoy día es viernes, compita Meche, mi cuerpo lo sabe. Me duele la rodilla, las piernas, los brazos.

0: buenos días, Radio Carnaval en el aire, compórtate.
1: Ay, que usted no le invitan a Palladium.
2: Ah, qué fome, morocho.
0: No. Fome. Nada.
2: Póngale cero.
0: Nada.
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0: No cae nada para acá.

0: tiene que me haga un canje de un pipeño?
1: ¡No!
0: ¡Lo cambio por este huevo que
1: tengo! ¡No! Yo tenía miedo, ¿viste? Yo tenía miedo.
2: Oiga, y en ese podcast que usted hace con DJ Gutix,
1: sí,
2: después le van a colocar luces de colores, bola de espejo, para ver chiquillas bailando también dentro de ese podcast.
1: Buenos días, Radio Carnaval. Buenos días, la que más se escucha. Buenos días, la número uno, Radio Carnaval, señora, señora. Me encantaría. Sí. ¿Cómo va que se siente el ambiente, digo usted? Puede ser. Ya me voy, ya me despido.

0: Que le vaya fenomenal, señora, señor.
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0: Que le vaya espectacular hoy y siempre en sintonía de la número uno. En sintonía de la Radio Carnaval.
2: Qué temazo que te sacaste, potro meche.
0: Tengo unas cositas, a veces me pego en la cabeza. A veces me pego. Buenos días. Radio Carnaval, que sea lindo viernes a todos. Recuerden, el próximo viernes, el próximo viernes tenemos carnavalazo.
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0: 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Esta es la hora. En la Carnaval ya son las 8 de la mañana con 4 minutos.
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0: Díaz Cifuentes. Buen día, querido amigo. Señoras y señores, tengan todos ustedes muy buenos días.
1: Buen día, carnavaleros. Este es el inicio de Carnaval a las 8. Programa transmitido desde el estudio 4 en 4 Norte 775 de la Ciudad Jardín. Este programa marca la primera sintonía de 8 a 9 de la mañana en la previa del Mega Matinal. La producción general es de la periodista Pamela Echeverry y el legendario productor de radio y televisión, don Jorge Mauna Silva. Desde este momento, damos la bienvenida al clásico Carnaval y la voz de Viña del Mar. Buen día, Sandro Puebla.
0: Buen día.

0: escuchar este programa. Debe estar a esta hora Z. Colega mía, pues. Colega mía. Ayer me encontré a la señorita Angie. Sí. Colega mía. Ayer me encontré a la señorita Angie en el plan de la ciudad de Viña del Mar. Hace tiempo que no la veía. ¿Cuán tan guapa como siempre? Una dama, por lo menos. Que siga su éxito. Me comentaba que está grabando mi colega para Quillota. Para Radio de Quillota. Y trabajando en lo suyo, en su oficio maravilloso. Saludos, muy linda persona la dama. Saludos, señorita Angie. De parte de todo el equipo. ¿No la conoce usted, colega radial? Trabajó con... Trabajó en festival. Hizo BioBio.7 y otra radio emisora. Saludos para ella, una tremenda persona. ¿La conoce usted? Dele mis saludos. Mis más infinitos saludos. Oh, Sandrito Puebla de la Carnaval te estaba mandando saludos, Angie. Saludos, señorita Angie.
1: La voz.
0: Buen día.
1: La voz.
0: En esta jornada también, aparte de saludar a nuestros colegas, queremos reconocer a quienes trabajan silenciosamente por sus comunidades, porque hoy en nuestro país es el Día Nacional del Dirigente Vecinal. Gracias, yo trabajo muy de cerca, conozco a varios, no con todos trabajo, y a veces no se da la oportunidad de conocerle a todos. Conozco a varias personas y yo solamente desde mi punto de vista como comunicador social, gestor público, concejal, gracias por la entrega, ¿eh? Muchos de ellos, gente maravillosa. A todos los dirigentes vecinales, por la entrega, por tender puentes entre los vecinos y por hacer de cada barrio un lugar mejor para vivir. Y como hoy también se celebra el Día Internacional de la Cerveza. ¿También? Día Internacional de la Cerveza. Sí, este fin de semana hay un brindis que sea con alegría, pero también con mucha responsabilidad. Celebramos la vida, cuidémonos y cuidando a los demás, pues, a nuestras familias. Hoy, Día Internacional de la Cerveza. Salud. Con esa energía positiva, señoras y señores, comenzamos esta mañana. Bienvenidos porque es viernes y en este viernes 7 de agosto, bueno, comenzar por lo demás invitando a hacer una pequeña pausa y dar las gracias por este nuevo día, porque cada amanecer es una nueva oportunidad para empezar de nuevo, para corregir, aprender, sonreír, valorar el inmenso regalo de estar vivo. ¡Qué importante! Cerveza. A ver, canciones. Hay varias, pues. Varias canciones de las que yo me acuerdo. Este se llama Mujeres y Cerveza. Responsabilidad, por favor. Responsabilidad, por favor. Hay una de Ráfaga

0: Sandrito, ¿cómo estás? Tanto tiempo que no lo he saludado.
1: Disculpa. ¡Buen día!
0: Bueno,
1: Tata,
0: quería que si puedes poner una música que me gusta a mí, que se llama Así Soy Yo, del cual

0: buen gusto musical.
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0: Y saludo al Tata, que es dirigente vecinal.
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0: En el día del dirigente.
1: No me involucro en la pareja.

0: Se aprende, señora caballero, banda uruguaya. ¿Y por qué Cuarteto de Nos? Porque son cuatro, mire qué simple. ¿Y por qué de Nos? Para abreviar el cuarteto de nosotros. Bien.
1: Ahora hay un juidero con los musicólogos.

Yo tomo cerveza y me gustan los chicos. Que tengan un excelente fin de semana y en el día de la cerveza, qué mejor, pero con precaución. Abrazo, bendiciones.

Alejandro. Ronald Gaete aquí en Valparaíso escuchándole. A beber con responsabilidad, qué bueno lo que dice usted, don Sandro Puebla. Así es. Hoy, Día Internacional de la Cerveza, celebramos con responsabilidad. Disfrutar una cerveza puede ser parte de...

0: beber con responsabilidad en el Día Internacional de la Cerveza. Salud, pero con responsabilidad.
1: Yo tomo licor, yo tomo cerveza y me gustan los chicos. Que tengan un excelente fin de semana y en el Día de la Cerveza, qué mejor, pero con precaución. Abrazo de misiones para todos.
2: Me roba.
3: Buenos días, Andrito Puebla, gran concejal de nuestra ilustre municipalidad de Ñañar.
0: Andrios.
3: Oiga, deseando un buen fin de semana para usted, para Juanito y todos los carnavaleros. Quiero saludar en especial a mis colegas vigilantes de la ilustre municipalidad de Viña del Mar, los cuales ya se están preparando para el día 1 de septiembre para hacer alguna actividad en conmemoración de celebrar los 40 años de vida de esta gran unidad del municipio de Viña del Mar.
0: Vigilantes.
3: Para ellos un afectuoso saludo y ya pues,
0: vigilantes,
3: que se vayan poniendo las
0: unidos,
3: tiritas,
0: mire,
3: que hay que ponerse.
0: Serán vencidos.
3: Ya, Sandrito, buen fin de semana para todos ustedes.
0: Vergara,
3: un
0: por
3: abrazo.
0: Favor. Vergara, no vayas a pasar este año nuevamente como con el que no sé si vaya a decir.

es la que así siente. Estoy haciendo la bicicleta hace como 5 años. Justo cuando se viene la celebración de los vigilantes. Imagínate, Vergara, que para que Andrés le den permiso, él comienza como 4 meses antes a ir a la feria, hace el aseo.

0: plata. Por favor.
1: Muy buenos días, Sandrito Puebla, gran concejal de nuestra ilustre municipalidad de Viña del Mar.
2: Buen día.
1: Oiga, deseando un buen fin de semana para usted, para Juanito y todos los carnavaleros. Quiero saludar en especial a mis colegas vigilantes de la ilustre municipalidad de Viña del Mar.
2: Muy bien.
1: Los cuales ya se están preparando para el día primero de septiembre para hacer alguna actividad en conmemoración de celebrar los 40 años de vida de esta gran unidad del municipio de Viña del Mar.
2: Están haciendo.
1: Para ellos un afectuoso saludo y ya pues, que se vayan poniendo las pilitas, mire que hay que ponerse. Ya, Sandrito, buen fin de semana para todos ustedes. Un abrazo.
2: Para todos los vigilantes, esta que se llama Pasado los 50 es mucho mejor.

0: Y muchas gracias por el saludo de ayer, se pasó a mi corazón. Mil gracias, que Dios me lo bendiga siempre y me lo cuide y me lo proteja. Cariño a Juanito también. Besito, chao, cariño.
1: Sandro, que sea un gran día para usted, señor concejal, y para todos sus auditores de la Radio Carnaval. Un saludo grande para mis amigos de la mantención y reparación de la Municipalidad de Viña del Mar. Ayer quedaron a calambrado de tanto fútbol. Grande, don Sandro, que esté muy bien, que sea un gran viernes, un gran fin de semana.
2: De tanto fútbol, saludos, bueno, muchachos.
1: Sandro, que sea un gran día para usted, señor concejal, y para todos sus auditores de la Radio Carnaval. Un saludo grande para mis amigos de la mantención y reparación de la Municipalidad de Viña del Mar. Ayer quedaron a calambrado de tanto fútbol. Grande, don Sandro, que esté muy bien, que sea un gran viernes, un gran fin de semana.
2: Buen día, muchachos. Hola, buen día.
3: Muy buen día, amigo concejal, presidente, alcalde. ¿Cómo está, amigo Sandro? Por acá, Filipe, por acá. ¿Cómo le baila el laburo, el laburo? Vamos, camino a Las Palmas, todo bien por acá.
2: Camino a Las Palmas,
3: Muy buen día, amigo. ¿Cómo está? Muy buen día, aquí dirigiéndonos a San Antonio. Yo llevo a los garrotos.
2: ¿A San Antonio? Vas a hablar, que no trabajamos por acá,
3: ninguna novedad. Hasta luego, amigo Filipe.
2: Buen día. Amigo Filippi, buen día.
0: Buen día, mi Sandrito. ¿Cómo amaneció?
2: Hola, linda.
0: Espero que bien.
2: Hola, linda.
0: Se le nota clarita su voz.
2: Sí, mi amor.
0: Hermosa que tiene.
2: Gracias.
0: Te mando un abracito.
2: Gracias, linda.
0: Te deseo un lindo día como el día que amaneció.
2: Eres un amor.
0: Y que Dios lo bendiga siempre.
2: Amén.
0: Chao, mi niño lindo.
2: Ay, qué lindo. Saludo, Elcita, desde Valparaíso. Valparaíso, Puerto Principal. Maravilloso. Buen día, Elcita.
4: Este es mi concejal, le gusta andar en los cerros, con el paradero nuevo.
2: Mira.
4: Tomar la carretilla, mira. Andar tapando hoyo. Ese es mi querido concejal.
2: Mira,
4: Sandrito Puebla. Todo eso lo puede ver por Flujo TV HD.

0: Miguel Ángel. Doctor Ramón García.
1: Hola, estimado don Sandro, ¿cómo está?
0: Hola, doctor.
1: En Villa Alemana, trabajando intensamente.
0: El doctor.
1: Hoy, estimado amigo, estamos preocupados por la situación económica del país.
0: Falta plata.
1: Un 2/3 de las personas en Chile no están llegando bien a fin de mes. Hay deudas de crédito, deudas de tarjeta. Y la situación económica está mala en el país. Difícil. Es de esperar que esto se vaya arreglando, pero ahí el presidente Kast, con su liderazgo, tiene que actuar y prevenir, porque es sabido que todo este nuevo proyecto que se quiere
0: doctor
1: hacer
0: Ramón García
1: en Estados Unidos fracasó en la administración Reagan.
0: Cuando lo
1: esperamos
0: colocaron
1: que haya reflexión y haya inteligencia natural, no artificial, sino para predecir lo que puede venir y el presidente tome las medidas antes que tengamos, digamos, una catástrofe económica acá en el país.
0: Exactamente. Buen día, doctor Ramón García. Oiga, doctor, ¿hace bien la cerveza o no? Mándese un audio por esa. Doctor.
2: La voz de niño.
0: Ay, qué linda. La guagua, mira qué linda.
2: La voz de niño.
3: Lo que pasa es que ahora hacemos lo mismo.
0: Qué linda, la guagua.
2: La voz de niño.
0: Doctor, buen mensaje, doctor. Doctor, una consulta. Hoy es el Día Internacional de la Cerveza. Dicen que la cebada hace bien, ¿no? ¿Cuál es una buena cerveza, doctor? Un gastroenterólogo, el doctor Ramón García. Nos escucha siempre, sintoniza la carnaval. Buen día, doctor. Envíeme un mensajito de audio. Ahí, le envié un audio a ver si... Voy conduciendo, me dice. Ok, ok.
4: Muy buenos días, Sandro Vuela, acá, muy Luisito Borges.
0: Hola, Luis.
4: Saludando a la Radio Carnaval, especialmente para mi concejal. Él debería haber sido el alcalde de Yanmar.
0: Ay, qué lindo.
4: El día del incendio, el primero que estaba allá en la ayuda con nosotros, poniendo la cara como corresponde.
0: Ay,
4: buenos días, Sandro Vuela.
0: Me recuerdo cuando me lo encontré a Luisito Borges.

0: 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Esta es la hora. En la Carnaval ya son las 8 de la mañana con 45 minutos.
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0: lamentable el espectáculo en el Senado. Disculpe. Lamentable, lamentable.
1: Qué lindos ojos.
0: ¿Cómo le pide después a los niños en los colegios? No bullying. Por favor, no bullying, niños. Si nuestros representantes, los que hacen las

a Confederación Nacional de Ferias Libres de Chile, ASOF, expresó su malestar y preocupación ante la expresión señora de feria, utilizado de manera despectiva por la senadora Camila Flores de Renovación Nacional en su pelea del miércoles con la también integrante de la Cámara Alta, la senadora Fabiola Campillay, independiente. La presidenta de ASOF, Confederación Nacional de Ferias Libres, Paola Morales, afirmó que, abro comillas, las mujeres feriantes han construido por generaciones una historia de trabajo, esfuerzo y compromiso con sus familias, sus barrios y la seguridad alimentaria de Chile, por lo que resulta inaceptable que su identidad sea utilizada como un calificativo ofensivo. Si alguien cree que decirle a una mujer señora de feria es un insulto, demuestra un profundo desconocimiento de quiénes somos. Ser mujer de feria es un orgullo. Significa levantarse cuando el resto del país duerme, trabajar bajo la lluvia, el frío, el calor, cargar toneladas de mercadería, atender con una sonrisa y volver a casa para seguir siendo madres, abuelas, cuidadoras y jefas de hogar.

0: Centro Puebla. Buen día, don Luchito Durán. Hola, Jaque. Jacqueline Vicuña, buen día. Achupayas, Viña del Mar. Aquí le estoy escuchando, don Sandro Puebla. Hola, buen día. Ayer yo quedé debiendo este saludo para don Waldo, pero en especial para su señora esposa. A esta hora de la mañana me escribe ahí don Waldo. Él es de Gómez Carreño. Michael, ¿me puedes buscar algo de la Tommy Rey, el cumpleaños feliz, por favor, para saludar a...
1: Un año más has cumplido.
0: Mira qué linda canción.
1: Y a tu fiesta hemos llegado.
0: Don Waldo me escribió.
1: A brindarte.
0: Ayer me escribió.
1: En tu nuevo.
0: Y tuve muchos mensajes de audio, gracias a Dios, bendito Dios. Después, en algún momento del día yo los leo todos.

0: Espero que sea una excelente jornada. Gracias. De día viernes para todos, en su trabajo, en todos los quehaceres. Un abrazo gigante.
1: Muchas gracias.
0: A cuidarse.
1: Vamos, gracias. Y a seguir comiendo completo. Hace tiempo que no me como un completo. Me dieron ganas de comerme un completito. Yo siempre voy donde mis amigos del Mahuel. Años, de cuando era un estudiante. Cuando la promo estaba Luca. Ahí sí que...
2: Buenos días, Sandrito. Votemos con conciencia por gente que se lo merece, con los que dejan los pies en la calle ahí, los que se caen en el cerro visitando a la gente.
1: ¿Para qué? Me saqué la cresta en el olivar. Está ahí en mi... Me han molestado. Había una hormiga cabezona.

0: Bill Rueda, Cerro Abajo.
1: Por fin la ayudante Edu. Hay que votar por la gente que se cae en los cerros. Y anda con, no anda con zapatillas, anda con zapatos de gamuza, andan cayendo.
0: Usted sabe que yo venía de una reunión, por eso andaba con un zapato de vestir, entonces había ido a Valparaíso por un tema municipal y venía de juntarme con una autoridad. Y me llama la tía allá que me dice, por favor, hoy. Hoy lo necesito aquí. Y yo dije, si me llama la tía Yaque, es porque algo urgente.

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2: En su Radio Carnaval ya son las 9 de la mañana con 3 minutos.
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¿Cómo le va? Buenos días. Muy buenos días, sí. Usted que pasa por el dial y se encuentra con el 98.1 y escucha esta música y todo, dice, pero ¿cómo tanta fiesta hoy, ah? ¿Cómo tanta fiesta? Sí, es la carnaval, por si acaso, es la radio carnaval, sí. Encargadas, nuestro objetivo general, principal, es levantar los ánimos caídos. Eso es. El objetivo general. Y el objetivo específico después, de cualquier manera. Es decir, con música, con talla, hablando inglés, hablando aquí, hablando ahí. Pero el objetivo es eso.

0: Porque de repente uno se levanta con el ánimo así como por el suelo, pero pone la radio, ¿ah? Y empieza ahí. Empieza primero a mover la patita. Y ya está listo. Ya, claro. Sí, le entró ya aquí, en el organismo, en la mente, le entra ahí la buena onda de la radio carnaval. Ese es nuestro objetivo. Si lo cumplimos, bien, nos sentimos pagados. De eso voy a hablar, DJ, cuando me abra el Ah, ya estamos al aire. Ah, ya. Ok, hola, ¿cómo le va? Muy buenos días. Buenos días. Ya estamos listos para comenzar otra mañana más. Sí, señor, aquí en su radio carnaval.
1: La cosecha de mujeres.
2: Nunca se acaba.
0: Las 9:16 de este viernes 7 de agosto. Hay que pasarlo como sea, este mes de agosto, oye. Ay, está difícil, ¿ah? ¿Eh? Con tantas cosas que han pasado. Pero igual, vamos arriba nomás, cabrón. De eso se trata, sí, señor. Bueno, con don Sandro Puebla estamos a esta hora de la mañana. Le saludamos, don Sandro, ¿cómo le va? Buenos días.
3: Buen día, Juanito Guerrero. Un placer poderle acompañar, Juanito, en el día de Santa Nadia.
0: Nadia.
3: Ano y Sixto, ¿sí? Día Internacional de la Cerveza, papito.
0: Ay,
3: con
0: ya,
3: responsabilidad,
0: ya.
3: Por favor, ¿eh?
0: Ay,
3: con
0: ya, responsabilidad. Ay. Por eso iban con unos packs.
3: ¡Ay, pero cómo, por favor!
0: Uno en cada mano, 6 y 6. Seis y seis. No.
3: Ay, Yanito Panchetti. ¿Esa es la juventud, pues, mijito lindo?
0: ¿Por qué?
3: Uno a esta hora de la mañana, puro café nomás.
0: ¿Hay fiesta a la tarde? Tecito. ¿Hay fiesta, dije yo? ¿Hay fiesta a la tarde? No, ahora, me dijeron, si el día de la cerveza. Ya comenzamos.
3: Oye, ¿y el DJ al que despidieron va también? Pues claro, ¿cómo está? Sí.
0: No, tiene asignadas otras tareas. No es que lo hayan despedido, para que no...
3: Ya. Lo sacaron de...
0: Claro, tiene asignadas otras tareas. Sí, como el que mandaron a... Como el que mandaron a ver los pozos y él sacó un dron. Entonces le dije, ¿por qué sacaste un dron si yo te mandé a otra cosa?
3: Claro.
0: Entonces le pasó
3: a la alcaldesa.
0: No, le pasó lo mismo al DJ acá.
3: Y él estaba grabando.
0: Se pasó para la punta el DJ y lo cambiaron, lo asignaron en otra tarea.
3: ¿Puedes grabar una conversación privada?
0: ¡Oh, buen tema! ¿Tienes algún amigo abogado que nos pueda explicar? Porque si yo te digo que sí, que no, voy a estar incurriendo en algo que no domino, ¿me entiendes? Porque tú me puedes preguntar, por ejemplo, de masajes. Eso domino yo, masajes. Pero si tiene algún abogado, puede uno grabar. Ahora, el tema es que lo puede grabar, pero a lo mejor lo puede dejar privado, lo puedo dejar para mí, y no subirlo a redes sociales. No hacerlo público, a lo mejor. Una grabación,
3: según
0: una grabación
3: la IA
0: privada.
3: Y la Biblioteca del Congreso Nacional.
0: Ya.
3: Artículo 161A del Código Penal. Uh-huh. En Chile. La pregunta es, si puedes grabar una conversación privada, si tú eres parte de ella,
0: ya,
3: sin la necesidad de avisar a la otra persona. Sin embargo, es ilegal y constitutivo de delito si grabas una conversación ajena, ¿ya?, en la que no participas.
0: Ah, en la que no participes, ya, ok.
3: Exactamente, sí. Sanciona, según el artículo 161A, a quien capte, grave o fotografíe hechos o conversaciones de carácter privado en recintos particulares o lugares sin libre acceso público, pero se aplica a quienes intervienen como terceros ajenos o span conversaciones ajenas.
0: Ya.
3: Si tú hablas y eres parte activa de la comunicación, registrar ese intercambio para tu propia defensa o registro no vulnera la norma de intercepción ilegal. Pero si no eres parte de la conversación y lo grabas, estás infringiendo la ley.
0: Ya, entonces aquí el funcionario de la Municipalidad de La Cruz, él grabó y era parte.
3: El tema es hacerlo público.
0: Claro, sí, es el tema.
3: ¿Y estaba la alcaldesa?
0: Pues la alcaldesa, han habido otras declaraciones de la alcaldesa de la Cruz.
3: ¿Ya qué dijo ella?
0: Y ella dice, me he sentido bastante vulnerada por esta grabación, porque yo no sabía que se estaba grabando. Incluso le dice, me grabaste. Cuando
3: ¿en conversa la misma con conversación?
0: Después se entera ella de que había sido grabada. Y dice, me sentí totalmente vulnerada. Y ahí hay una frase que ella usa que ha dejado a todos así como perplejo, porque dice, me he sentido igual que una violación de un niño, de una niña. Y entonces, ahí es donde ya... como que no sé. Es el sentir de ella que lo expresa públicamente. Está bastante mal.
3: Aunque puedas grabarte, me imagino.
0: Está bastante mal, alcaldesa, en el sentido psicológico, en este instante, que está muy, muy sentida con todo lo que ha ocurrido. Ella tenía programado un viaje a México, que ayer en la reunión de consejo se lo echaron para atrás. No puede viajar, no le dieron la autorización el consejo para que viajara por trabajos municipales, ¿eh? No es que por viaje, lo tenía programado de antes por viaje a México para establecer recursos para la comuna de La Cruz, ¿eh? A eso iba, una reunión de la municipalidad de La Cruz a México, y ayer le dijeron, el consejo le dijo de que no, cómo está la situación, la alcaldesa, no. No fue autorizada. Entonces sigue esto y va a seguir por un tiempo más.
3: Yo leí de la biblioteca del Congreso Nacional, ley Chile, ley 19.423, biblioteca del Congreso Nacional, lo leí textual. Uh-huh. Y ahora, bueno, habría que preguntarle a un abogado. Si
0: está, claro, entonces está compleja la situación.
3: Y una conversación ajena.
0: Ella está muy, muy, muy dolida, muy sentida, vulnerada, en el sentido de que nunca pensó de que le estaban grabando. Y al enterarse de esto, ha sentido una traición tremenda, por palabras de ella, ¿eh? Por parte del funcionario y todo lo demás. Bueno,
3: Juanito Guerrero,
0: todavía se está estirando esto, ¿eh? En declaraciones y quién tiene la culpa, si hubo culpa o no hubo culpa. Ella no, al momento que descubren las matas de marihuana con el dron, deberían los dos funcionarios, no importando el rango del estamento.
3: Cuéntela completa para que se diga.
0: Sí, los dos funcionarios deberían haber denunciado el hecho del encuentro de la marihuana.
3: Al funcionario a ver si habían unos pozos, ¿no es cierto? Nada que ver con la marihuana.
0: Claro, ella se defiende diciendo de que envió al funcionario a verificar unos pozos, porque ella había estado el día sábado
3: anterior. Pozos ilegales de agua.
0: Claro, el día sábado anterior, y vecinos le habían dicho de que estaban funcionando estos pozos, y ella había visto incluso. Entonces la cosa era que el funcionario fuera a verificar si o no.
3: Y el funcionario,
0: y el síndrome, eso es lo que dice la alcaldesa, síndrome. Entonces el funcionario, para facilitar su tarea, ocupa un dron, comienza un vuelo, ¿cierto?, en el lugar, y va descubriendo de que, aparte de pozos, va descubriendo estas plantaciones de marihuana. ¿Ya? Él no se sabe tampoco si le informa inmediatamente a través de WhatsApp texto a la alcaldesa, encontré esto, o se lo dijo a algún directivo de su área de que había encontrado. Eso está en investigación también, porque él lo que tenía que haber hecho es haber informado a la alcaldesa para que los dos o cualquier otro funcionario que sabía de esta plantación de marihuana fueran denunciadas, porque ese es la obligación legal que tiene todo funcionario público de poder informar, ¿no es cierto?, de cosas ilícitas que estén en presencia de ellos. Y esto no ocurrió, se alargó hasta la llamada de la alcaldesa. ¿A qué te mandé? Sí, usted me mandó a ver los pozos, pues. Ya, pero no otras cosas, pues. Entonces, sí, pero ¿y para qué usaste el dron? No, es que lo que pasa es que así era más fácil, pero es que yo no te dije que fueras a pie. Porque así yo lo hago.
3: Esa conversación fue grabada.
0: Claro, y toda esta conversación fue grabada. Y entonces ahora las vecinas y los vecinos están diciendo que yo estoy sapeando el lugar. Fuertes palabras. Entonces, claro, porque encontraron plantaciones de marihuana. Y ahí ya la Contraloría dijo, a ver. Vamos a abrir una investigación. Y en eso está, son 5 días donde se está esclareciendo administrativamente las responsabilidades. Y después de eso han habido muchas más declaraciones en la prensa.
3: 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Don Johnny.
0: 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Y sigue el aniversario aquí, claro, con Don Jan. ¿Cómo le va, Don Jan? Buenos días.
1: Hola, Juan querido. Muy buenos días. Día helado, día nublado, día para comer sopaipilla. Oh. Y yo estaba ¿sí? escuchándote en la mañana con Sandro, amigo.
0: Sí.
1: Y ojalá que esto no quede tal como quedan todas las cosas a medias, no se haga justicia y después mote con huesillo para todos. Así que esa es la acotación que quiero hacer yo. Perfecto. Pero bueno.
0: Seguimos.
1: Vámonoslo. Eso. Ese es un nuevo concepto.
0: Sí.
1: La martingana y vámonoslo.
0: Eso.
1: Ya.
0: Vamos. 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
0: Muchas gracias. Ahí estamos. Y seguimos entregando buenos datos de nuestros presentadores, de nuestros tremendos amigos presentadores. 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
3: ¿Ah? ¿Sí? Siempre.
0: Siempre,
3: siempre.
0: Pues.
3: Siempre. Mm-hmm. ¿Vamos al horóscopo?
0: Claro, eso estamos marcando recién. 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
3: Aries, Tauro, Géminis.
0: A ver si te tomas la pastilla y te ubicas.
3: Es que te estás escuchando atentamente. Ah,
0: súper atento.
3: Te estás escuchando atentamente con don Jan.
0: Exactamente, muy bien.
3: Jan Faxo.
0: Uy.
3: Jan Faxo. Oye, ¿sabes que ayer fui a almorzar con unos amigos?
0: ¿Ya?
3: A un restaurante francés, me acordé de ti. El que está aquí al lado de la municipalidad.
0: Ya.
3: Me acordé, me dijo el señor ahí, el joven, me dijo, estuvo en Francia y es chileno y aprendió el francés.
0: Aprendió francés.
3: Tengo
0: también
3: un colega, le dije yo, que sabe francés. Lo voy a traer porque ellos comen un tema como un paté de pato.
0: Sí, pues el paté de foie. El paté de foie, que le llaman. Ah. Paté de foie. Famoso, ya. Ese es uno
3: y
0: de los platos.
3: Me habló en francés el joven, oye, ¿ya? Y dije, voy a traer a mi colega.
0: A Johnny.
3: Lo voy a traer. Para que él estuvo en Francia, él inclusive fue un ex futbolista. Le conté parte de tu vida, ¿no? Ajá. Me dijo, Tiger, me encanta hablar con gente que conoce
0: Francia. La Francia.
3: Aries, Tauro y Géminis. Hace poco le dije a mi colega, estuvo en Santiago porque la embajada francesa lo invitó a ver el partido cuando quedó eliminado, lamentablemente. Claro. Juanito, disculpe. Que se lo recuerde. Aries, Tauro y Géminis. ¿Qué dice Aries en el amor?
0: Si quiere compartir alguna actividad extra con su pareja, invítela a andar en bicicleta o planifique para un fin de semana un paseo campestre. Mira,
3: ay, qué lindo.
0: ¿Cómo andaría? Oh, llevarla ahí.
3: Maravilloso.
0: Al campo. Claro, llevarla al campo. Mira, agáchate.
3: Como Dios te echó al mundo en bicicleta.
0: Exacto, agáchate.
3: Salud para Aries.
0: Agáchate a recoger las guindas. Sí, no, esa guindita, agáchate. Eso, salud. Hay molestias en las encías. Evite los malos ratos y las discusiones.
3: Dinero para Aries.
0: No se vuelva loco con las nuevas posibilidades que tiene.
3: El color y el número para Aries.
0: Negro. Johnny. Color negro, número 43.
3: Taurito, amor.
0: Invente, imagine y fantasee. En definitiva, rompa los moldes y escape de la rutina. No hay nada peor para el amor que ser siempre igual.
3: Salud para Tauro, Johnny.
0: Las úlceras e irritaciones estomacales lo van a molestar.
3: Dinero para Tauro.
0: Tendrá que gastar en pintura y arreglos para la casa.
3: El color y el número, taurinos.
0: El color es azul y el número es el 13.
3: Yolanda Sultana, Yolanda.
0: Hey.
3: Sultana es quien escribe diariamente el horóscopo en la carnaval. Géminis. Amor.
0: De los errores debemos aprender para no volver a caer en ellos nuevamente.
3: Claro que sí, pues.
0: Para que no tropieces con la misma piedra.
3: Otra vez. Salud para Géminis, Johnny.
0: Camine 2 kilómetros al día. Deje de lado el auto por unos días y no se vaya a caer del cerro.
3: ¿Cuántos son 2 kilómetros? 20 cuadras aproximadamente.
0: Claro, por
3: no
0: lo menos.
3: Tanto. No, 20 cuadras. Es decir,
0: de aquí a 15 norte. De aquí a 15 norte.
3: Ah, eso mismo iba a decir, claro, Juan.
0: Sí.
3: Estamos en línea. De aquí a 15 norte, ida y vuelta.
0: Ida y vuelta.
3: Y ahí tienen los kilómetros. Sí. Eso tienes que caminar.
0: Exacto.
3: El color y el número para Géminis.
0: El color es amarillo. Y el número es el 7.
3: Unos amarillitos.
0: ¡Oh! Y no me digáis nada.
3: Ay, gatita linda, gatita linda.
0: ¿Quién presenta el horóscopo, señor?
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4: En su Radio Carnaval ya son las 9 de la mañana con 36 minutos.
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0: la Thalía, ella, ella. 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

0: Oye, la gente de Placere me estaba escribiendo por acá, Juanito, ya estaban arreglando aquí Pellé. ¿Está cortado Pellé hacia la Avenida España?
1: Sí, sí.
0: Entonces queda una sola bajada por la bajada de San Luis, que le llaman también, ¿cierto? Ah. Hacia la Avenida España, que uno llega a Yolanda. Por lo tanto, es lo mismo lo que está pasando en Playa Ancha con Carampangue y la Avenida Altamirano.
2: Tocabón, claro.
0: Es decir, aquí hay un cierre por trabajo en Pellé. Por lo tanto, hay una sola vía, que es la de San Luis, que baja hacia Yolanda, ¿cierto? Hacia Yolanda, y se forma el taco tremendo. Pero ¿cómo hacen los trabajos? Justo cuando uno tiene que irse a la pega hora. Temprano. Así la gente reclama así.
1: Oye, entonces, ¿y cuando comienzan a preparar la Sotomayor, Juanito?
0: No,
1: ahí son como 2 años.
0: Sí, son varios.
1: O un año, no sé, 2 años.
0: Es bastante tiempo también ahí. ¿Ah?
1: Doctor Ramón García, gastroenterólogo. Oiga, ¿hace bien la cerveza ya que estamos en el Día Internacional de la Cerveza?
3: Bueno, la cerveza es un buen alimento. Incluso estaba terminando de leer un libro medieval de cuando se construían las catedrales y la cerveza se tomaba incluso al desayuno. Y ahí, bueno, está la cerveza negra y está la cerveza amarilla, o sea, la rubia. Y realmente la cerveza tomada moderadamente actúa bien. ¿Eh?
1: Actúa bien. Moderadamente.
0: Claro, moderadamente. ¿A cuál le gusta a usted? ¿Cuál le gusta a usted, Sandro, la rubia o la morena?
1: La rubia.
0: A mí me gustan las dos. Ese es el problema. ¿Ah, sí? El problema que he tenido siempre.
1: Si te vi.
0: Si me dicen a mí una malta con huevo, ya, morena. Listo.
1: Sí, estamos hablando de cerveza.
0: Sí, pues. Si me dicen una heladita, ya, listo, rubia. ¿Me entiendes? Las dos.
1: La Paolita Espinosa. La señora Paolita Espinosa.
0: Sí.
1: Destacada dirigente del Club Social y Deportivo El Aromo.
0: ¿Ya?
1: Y de la agrupación folclórica A Punta de Itaco. Por favor, me dice don Sandro Puebla, ella está pidiendo, me dice don Julito Puga, si le puede hacer una promoción de este evento, fiesta bailable a beneficio de A Punta de Itaco, que es la agrupación folclórica de Olmué. Julito Puga es el conductor del alcalde de Olmué.
0: Ok.
1: ¿Ya? Y Julito Puga conoce, me parece, a la dirigente. Bueno, imagina, anda con el alcalde para todos lados, entonces conoce mucho dirigente.
0: Sí.
1: En Olmué.
0: En Olmué, Punta Itaco.
1: Y se viene Punta Itaco. Y se viene esta fiesta bailable. ¿Cuándo? ¿A qué hora? ¿Dónde?
0: Para ir.
1: Van a estar los potros castizos.
0: Ajá. Igual que los
1: granjeros del norte.
0: Uy, uy.
1: De Braulio Julián Espinosa. Este sábado 8 de agosto, don Sandro Puebla, aquí en Olmué.
0: Domani, mañana.
1: Exactamente, este sábado 8 de agosto, ven a bailar.
0: Eso.
1: Cajón Grande, Olmué. En Cajón Grande, ven a bailar y apoyar a nuestra cultura.
0: Qué bueno.
1: Los granjeros del norte, de Braulio Julián Espinosa. Don Sandro Puebla, para que lo diga ahí en la carnaval. Bueno. Y los potros castiz.
0: ¡Ay, hombre! Va a estar muy bueno eso, ya. Sí, mira. Toda esta música que gusta tanto por allá para el campo, oye.

El Giovanni también ya debe estar listo ahí en Olmué. La Yane. Ay, no, si toda la gente de Olmué está esperando esta fiesta, oye, ¿eh? De música, de música, especialmente de esta música ranchera. Así, suavecita, mira, suavecita.

0: Eso.
1: Oye, la dirigente entonces está invitando a propósito de dirigente. Sí. Hoy día es el día del dirigente, escucha.
2: Hoy día.
3: Juanito, ¿sí? Buenos días en este día del dirigente social. Así es. Ahí se le manda un saludo a todos los dirigentes delegados de las Granadillas. Ya, y a todos los dirigentes también de Miraflores, de la agrupación de...
2: Lo decíamos Junta temprano, de Juanito. Miraflores.
3: Que tengan un feliz día de parte del Chico Mauri, cuídese.
1: El Chico Mauri, ahí saludando a los dirigentes también.
2: Pues, día nacional del dirigente.
1: Mira, día de la cerveza, día del dirigente.
2: Ah, no, sí, no, no. Está de cumpleaños Carlos Vives, pero antes, mira, escucha.
4: A ver. Don Sandro, buenos días. Un gusto, pero enorme saludarlo. Humberto viene por acá.
2: Don Humberto.
4: Disculpe que lo llame para molestarlo, pero es la única persona que tiene fuerza en niña para lograr.
2: ¿Qué le pasó?
4: Y solucionar problemas.
2: Amigo de colectivo de Nueva Aurora.
4: El semáforo de Agua Santa.
2: Con el 5. Se echó a perder, sí.
4: Me mata. Sí. Cumpliríamos 2 días con el semáforo malo.
2: ¡Oh! No me digas. ¿Sabes, Juanito, que el día martes pasado, en una sesión extraordinaria, yo hablé con el director, con el encargado, por el semáforo del paradero 7? Y lo repararon, porque ya como 20 días.
1: Claro.
2: Y lo repararon. Ahora voy a hablar nuevamente con el director, para ver, ojalá, pues. Este del 5 me parece que pertenece a usted. Ah, ya. Porque el del 7 pertenece al municipio. No está concesionada la reparación, la mantención y todo el tema. Uh-huh. Por eso costó más y estuvo 21 días así. Y también, lógicamente, la agrupación. Estuve hablando con la señora Dorita, que me había escrito antes por el del paradero 7. Otros dirigentes, y bien, ellos también trabajaron por el tema. Yo lo solicité el día martes y le dije que si no la gente iba a salir a manifestarse por el del paradero 7. Y ahora, por lo que me dice mi amigo Humberto, de Humberto Hidalgo, de aquí de Nueva Aurora, él es de los taxis colectivos, se echó a perder el del 5. Oh. Otro señor también me había enviado información. Vamos a ver. Yo esta tarde voy al municipio, te voy a hablar. En breve voy a conversar también a ver si podemos hacer algo respecto a esta. Ojalá no pasen tantos días tan lenta de repente la operación.
1: Sí.
2: Qué pena.

0: En el 61 nace don Carlos Vives, ¿eh? Colombiano. Que ha venido al Festival de Viña. De gran éxito. Sí, lo conoció usted ahí en Miami, me parece, cuando estuvo ahí presente en los Billboard Way.
1: Fue el hombre del año.
0: Claro,
1: está cumpliendo 65. Es del 61.
0: Exacto.
1: Es un lolo, oye.
0: ¿Sí?
1: Se mantiene muy. Estaba con su señor ese día él. El hombre del año, y estuvo Rubén Blades cantándole a él, uh-huh. Juan Luis Guerra,
0: claro.
1: Muchos otros artistas.
0: Interpretando los éxitos de Carlos Vives. De él, ¿ah? Haciendo, Carlos, claro, el tributo ahí, los grandes, pues. Los...
1: Sí, sí. Ah. Y llegaron de acá a los Cadillac. Hicieron un tema de Vives.
0: Sí. No, bonita esa fiesta, ¿eh? Bonita.
1: Muy bonita. Y hoy día está de cumpleaños don Carlos. Hoy hay cambio de mando en Colombia, manda el presidente Kast allá.
0: Ah, mira.
1: Asume un señor de derecha, Spriella. Uh-huh. Abelardo Spriella.
0: Empresario.
1: Bueno, que les vaya bien, ¿no es cierto?
0: Sí.
1: Vamos con los próximos tres signos del horóscopo. Cáncer, Leo, Virgo, ¿le parece?
0: Me parece, vamos.
1: ¿Qué dice Cáncer en el amor?
0: Entréguese a quien tiene a su lado, que es lo más valioso. Sea más cariñoso con su pareja. Yo tengo a mi lado el DJ.
1: Y yo estoy aquí, a mi lado está usted.
0: Claro, entonces dice, entréguese a quien tiene a su lado. Entrégate, Sandra. ¿Qué es lo más valioso? Lo que tiene a su lado. Yo, mira, la verdad, yo tengo el DJ aquí a mi lado.
1: Y yo estoy acá.
0: Y entonces, ¿para qué lado me voy?
1: Quedaste entre el DJ y
0: Arrímese,
1: salud para Cáncer.
0: Arrímese a un buen Johnny. Sí. Si piensa que está hipertenso, vaya a un especialista, no pierda más tiempo.
1: Dinero para Cáncer.
0: La suerte le va a sonreír siempre que ponga más de su parte.
1: El color y el número.
0: Color café número 13.
1: Dice acá ella, la que anduvo en Miami. Mira, po.
0: Al tiro.
1: La envidia.
0: Claro.
1: Leonardi, amor.
0: Si piensa que... es como son. Si piensa que está viviendo en el séptimo cielo, disfrútelo mientras pueda.
1: Sí. Ella, la Carla Vives. Salud para Leo.
0: Para dormir mejor, tome una agüita de hoja de naranjo y relájese en la oscuridad y en el silencio.
1: Ay, qué lindo.
0: Uy, qué buena.
1: Qué rico. Sí. Dinero para Leo, escuchando la música ahí con don Jean Farsó de fondo.
0: Uy, qué bonito.
1: Dinero para Leonardo.
0: Mucha circulación de dinero que entra y sale. Algo le quedará en el bolsillo, pues.
1: El color y el número.
0: Color fucsia, número 21.
1: Virgo, amor.
0: Compatibilice su amor. No se encierra solo en el amor de pareja. No provoque el desamor en las demás personas que están a su lado. ¿Ve?
1: Salud para Virgo.
0: Termine la semana alimentándose con cosas sanas.
1: Dinero para Virgo.
0: Si le llega platita extra, guarde al menos la mitad.
1: El color y el número. ¿Cuál mitad?
0: No, pero que este es una talla, ¿no? Es una talla de la tía Yoli.
1: ¿Ah? Guárdela.
0: Sí, pues mira, dice, si le llega una platita extra, guarde al menos la mitad. Dale. Buena la talla, tía Yoli. Color verde, número 1. ¡Eso! ¿Quién presenta el horóscopo? 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
2: 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Esta es la hora. Ya son las 10 de la mañana con un minuto. 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

0: La Iglesia La Matriz, corazón y emblema del puerto de Valparaíso, está cumpliendo 467 años. Mira, 467 años. Cuando se inauguró, aprovecharon mis padres de bautizarme ahí mismo. La misma inauguración de la Iglesia La Matriz. Así que hay actividades, hay diferentes...
1: Mi tío Ramón.
0: Sí, pues haciendo, ¿no es cierto?, la celebración de y el recuerdo de estos 467 años. Maravilloso. Va en sintonía Alex Peñalosa. Si yo te digo Alex Peñalosa, tú dices, ¿y quién es? El pollito, pues, mi amigo el pollito. Va con la familia ahí en su vehículo sintonizando 98.1. Tú ves ahí en la radio, ¿cierto? Y está marcado ahí 98.1. El Alex, el tremendo Alex, tremenda persona.
2: Con sus hijitos.
0: Ay, sí, sus hijitas. Sí, sí. Así que les mandamos un saludito ahí con la familia, va en sintonía.
1: Oye, se dio luz verde, dice el Mercurio, para el festejo en Alejo Barrios, de parte de la delegación presidencial.
0: Ah, ya, ¿verdad que estaban esperando eso? Estaban esperando, sí. Claro.
1: Con Luis Carrizo debe estar feliz.
0: Bueno, y todos los comerciantes. Todos los comerciantes, claro, claro. De alguna forma se va a tener que, no sé, regular ahí en la pasada por Avenida Altamirano hacia el parque, ¿cierto? Alejo Barrios. Para lo que va a ser ¿son cuántos días? ¿Cuatro días?
1: Claro. Escuché que una diputada presentó la no son tres días, es tres. Viernes, sábado y domingo.
0: Ya.
1: Viernes, sábado y domingo. Hay una diputada, Juanito, te busco al tiro la información.
0: Ya, ok.
1: Que está solicitando que el jueves.
0: Sí, mira, me ha tocado la suerte de estar invitado por supuesto, a la celebración del Día de Independencia del Perú, ¿te acuerdas? Y también el Día de Independencia de Colombia. Y ahí aproveché de preguntar yo a los peruanos que me invitaron y también a los colombianos que me invitaron, ¿de cuántos días eran de fiesta en su país? Me dijeron, ¿cómo? Hoy día, o sea, hoy día es el día de fiesta. Sí, pero es que nosotros tenemos, siempre estamos viendo si hay cuatro, si hay cinco días. No, es que aquí se pasan, pues. No, nosotros tenemos uno, en Perú, dos. El día de la independencia y después el otro día como la parada militar que tenemos nosotros. Ah. Y chao. Colombia, del mismo modo, ¿no? Celebran un día.
1: Un día nomás.
0: Exacto.
1: Y a seguir.
0: ¿Y qué pasa aquí con los chilenos?

0: nada.
1: ¿Qué pasa con los chilenos?
0: No. ¿Cuánto? La diputada Sandra Parisi, Sandra con Z, presentó un proyecto de ley para declarar feriado excepcional jueves 17 de septiembre, con el fin de extender las celebraciones de fiestas patrias. La medida busca crear un fin de semana large, ya que este año 18 y 19 de septiembre caen viernes y sábado, y pretende apoyar al turismo y a las pymes.
1: Ok.
0: Sería excepcional, solamente aplicable por este año.
1: Por este año, que son tres nada más, así que aumentaríamos a cuatro si es que se aprueba.
0: A cuatro, jueves, viernes, ella quiere jueves, viernes, sábado y domingo.
1: Sí.
0: Hoy día es viernes, sábado y domingo.
1: Ok, ahí está la información entonces. Todo el mundo salió inmediatamente a decir, escúchanos señor, te rogamos. Seguramente.
0: Claro. Oye, el proyecto recién ingresado al Congreso y al tratarse de un asunto de feriado necesita de forma obligatoria el respaldo del Ejecutivo, la venia del Presidente de la República para poder avanzar.
1: Ah, ajá.
0: El presi, el señor Kast. Vamos a ver qué va a suceder.
1: Sí, hay que esperar ahí también la resolución. Estaba viendo una información con respecto al ex arquero de la selección chilena, Nelson Tapia. Lamentablemente sufre un accidente grave, Nelson Tapia, y siempre que hay un accidente, sobre todo en la noche y todo lo demás, se especula si iba con trago o no. En eso está la discusión en este instante. Se va a comprobar a través de los resultados que se entreguen, ¿no es cierto?, sobre este accidente. Pero estamos más preocupados de la salud de Nelson.
0: Lógico, eso es lo primero.
1: Eso es lo primero, y después vendrá todo
0: el mundo. ¿No hubo otras personas lesionadas, disculpe?
1: Esta información saliendo recién y se informa de esto, de
0: Francia 98, ¿te acuerdas?
1: Sí, ahí estoy, con el cabeza y muela. El cabeza y muela, le decía.
0: Así es, la costa.
1: Sí.
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0: ¡Genial! Genial.
1: ¿Cierto?
0: A la vuelta horóscopo, ¿te parece?
1: A la vuelta horoscopito. A la vuelta de... A ver, ¿quién está? Tributo a Salo Reyes.

0: 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Tenemos un saludo de cumpleaños antes de irnos al horóscopo.
1: Bien.
0: Sí, sí, sí. Mira, está de cumpleaños la mamita de Pablo, mi amigo Pablo. Sí, la señora Adriana Ortiz. La señora Adriana Ortiz está cumpliendo 83 años. 83 años la mamita del Pablito, nuestro queridísimo amigo. Sí, le vamos a cantar el cumpleaños feliz como se merece. Sí, pues la señora Adriana. Ahí vamos con el cumple de parte de su hijo.

del Pablito y de parte de la Catalina, del Bruno, del Pablito Herrera, su hijo que la quiere, la ama. Ay, pero también nosotros, los tíos de la radio Carnaval para ella. Hoy, ¿eh? Con todo el amor del mundo, Pablito, ahí. Sí, para su mamita. Ahí la señora Adriana. Muchas, pero muchísimas felicidades para ella. Felicidades, ¿eh? Felicidades para ella. De parte del Pablito. Ah, sí, toda la gente que la quiere mucho.

0: disculpe, quería saber si escuchó la cueca que escribieron. Mira, mira qué lindo.
1: A ver.
0: Que escribió mi querida nieta y su pareja. Ellos la escribieron. Le envío acá. Ah, mira, y me la envió. A ver.
2: ¡Échale el ala!
0: La señora Marcia González.
2: ¡Pon el halo!
0: Me la envía de Gómez Carreño, Marcia.

0: picaflor.
1: ¡Ah! ¡Si me viene a ver un picaflor!
2: ¡Tiene que empezar a contar la historia!
1: ¡Cántela usted que le suena más bonito!
3: ¡Ay, ay, ay!
1: ¡Arriba los pañuelos con ese picaflor! ¡Ay, ay!

0: picaflor de
1: Nicole Gass. Qué bueno.
0: ¿Qué te parece?
1: No, fantástico, muy buena. Muy bien.
0: La nieta con la pareja, me dice acá la señora. ¿Ya? Marcia González, Sanpito Puebla, Juanito Guerrero. Yo soy de Gómez Carreño. Miren la cueca que escribió.
1: Estaba enseñando aquí.
0: La nieta y su pareja.
1: Estaba enseñando, sí, a la Pamela acá.
0: A bailar.
1: Sí, me cansé porque...
0: Ya te cansaba.
1: No, le decía vuelta y se demora ella en dar la vuelta porque tú sabes, porque tiene tremendo... Entonces la vuelta la da así como... Y ahí es donde me cansé. Me dio sed, oye. ¿Tenía una cervecita el día de la cerveza? Sí.
0: Es que el día de la
1: ¡Ay, hombre! ¡Ay, hombre!
0: Un poquito de agua. Está
1: ahí,
0: un poquito de agua.
1: Sí, sí, sí, mira.
0: Ya. ¡Uy, qué cansado!
1: Sí, sí, me voy a sentar un ratito. Me voy a sentar aquí un ratito. Ya.
0: Aquí.
1: Ahí,
0: ya.
1: Sí.
0: Esa,
1: bueno,
0: es la que tenía al lado la Pamela. Libre, Escorpión y Sagitario, Clínica Dental Solidaria. ¿Qué dice Libra en el amor?
1: Vaya despacio, don Juan. Y no insista en pedir aquello que no le van a dar de buenas a primeras. No sea impaciente y comprenda la posición de la otra persona.
0: Esa es la que tenés, esa es la que tenés. Salud, para Libra, Johnny.
1: Evite el pan y en general las masas. Al menos que por una semana tiene que evitar todas estas masas, oiga.
0: En dinero para Libra, Johnny.
1: No se angustie, van a llegar tiempos mejores.
0: Color y número.
1: Color anaranjado, número 12.
0: Escorpión. Amor.
1: Tenga paciencia y logrará el mundo o al menos el corazón de la persona que pretende. Mándele una cartita o llámela. ¡Ay, qué romántico!
0: Sí,
1: ¡qué
0: nervioso!
1: No, es que muy romántico.
0: Empezando el
1: muy romántico.
0: A ver si te escucha.
1: Mándale
0: si
1: una cartita. Ya no se usa la cartita. La mándale un WhatsApp. Tía Yoli, mándale un WhatsApp.
0: Un email. Salud para Escorpión.
1: En salud, mira, dice lo siguiente: no juegue ni practique ningún deporte extremo.
0: Dinero para Escorpión.
1: Lo van a llamar para ofrecerle un nuevo trabajo.
0: Espérate, sí, sentadito nomás.
1: Pagan poco, pero es seguro.
0: Mira como el Festival de la Una. Color y número para Escorpión.
1: Color rojo, número 21.
0: Sagitario, amor.
1: Déjese de frivolidades y relaciones superficiales que a nada le conducen.
0: Salud para Sagitario.
1: Si ronca por las noches, es mejor que baje de peso y vaya al doctor. Preocúpese más de su salud.
0: Eso te ayuda. Dinero para Sagitario.
1: Si aún debe platita, al menos... A ti te digo, si aún debe platita, al menos llame para dar una explicación, pues.
0: Michael, color y número para Sagitario, Johnny.
1: Color celeste, número 32. Oye, ¿supiste que me pidió de nuevo?
0: ¡Ay!
1: Y mira, yo... No. Le dije, mira, lo que pasa es que yo, para evitar desgracias en tu vida... Porque siempre que la abuelita está muy enferma, sí, que se quebró la pierna no sé quién, que el niño está... Pero pura tragedia. Entonces, para evitarte tragedias...
0: El otro día se le quebró el caraparazón.
1: Se le arrancó la tortuga el otro día. Claro. Entonces, para evitarte estas tragedias, no te voy a prestar. No te voy a prestar, porque siempre me salís cuando te voy a cobrar con alguna de estas tragedias. Así que mejor no te presto. Así me lo saqué, oye. 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
2: 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Esta es... La hora. Ya son las 10 de la mañana con 35 minutos. 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

0: Sí, señor, es su radio carnaval. Primera sintonía regional. Se me quedó pegada la red. Ya no más, seguimos en esta mañana de día viernes. ¿Comenzó a nublarse por acá o no? Sí, entró la vaguada. Parece que entró la vaguada costera. Don Sandro Puebla, ¿sabe a quién tengo para entrevistar?
1: ¿A quién tiene?
0: No, hombre, es que uno, mira, en la carrera de locutor, de animador, uno tiene muchas gente, artistas importantes que ha entrevistado. Extranjeros, que han venido al Festival de Viña. Pero ¿a quién tengo yo en la línea? Yo personalmente lo considero el más inmenso, el más grande de los artistas nacionales. Inconmensurable. Incluso incombustible.
1: Oh.
0: Incluso. Le estoy poniendo mucho, parece, ¿no? No, incluso. No. Sí, sí.
1: José. Bien nacional es bueno.
0: Sí, pues José Alfredo Fuentes. ¿Te dice algo ese nombre?
1: Sí, el pollito.
0: El pollito Fuentes. Lo recibimos como se merece, don José Alfredo. ¿Cómo está? Buenos días. Bienvenido a Radio Carnaval.
2: Buenos días, Juanito. Un placer saludarte y, por supuesto, a través de Carnaval a tanta gente de mi querida región que tanto quiero, que tanto recuerdo, que tanto respeto, Valparaíso, Viña, en fin, alrededores, porque mi comienzo por ahí, mi primera actuación personal fue en Valparaíso, precisamente, hace 60 años, compadre. O sea, como usted dice, además soy inoxidable, aparte de todo. ¿No?
0: Me faltó esa palabra, me faltó inoxidable.
2: Oye,
0: pollito, esa claro. Actuación fue en el Fortín Prat.
2: Claro, en el Fortín Prat, el año 1966, yo grabé en mayo mi primer disco, que no era Te Perdí vino un poquito después. Ajá. Y algo sonaba, poquita cosa. Ya. Y me invitan a fines de mayo, los primeros días de junio, al Fortín Prat, donde iban a cantar varios próceres de la nueva ola y todo exitoso, entre ellos Carlos González, Larry Wilson, estaban los Tigres. Y me citan a una micro, a un bus, en la Plaza Bulnes, aquí en Santiago.
0: Okay.
2: Y voy, pues. Y no podía creer yo que estaba al lado de Larry Wilson y de Carlos González. Y yo tenía apenas un disquito grabado, así que me sentía que iba con Pelé.
0: Es que, claro, tu carrera comienza.
2: Y digamos, el Fortín Prat, claro, tenía que... Bueno, tú viste que los anuncios esos que ponen, hoy Larry Wilson, Carlos González, los Tigres.
0: Los carteles.
2: Y varios. Ese era yo, uno de los varios.
0: Entraba en la categoría varios. Es que comenzaste tu carrera muy joven.
2: Sí, muy jovencito. Sí, tenía ahí 18 recién cumplido.
0: Claro.
2: Así que fue maravilloso cantar el Fortín y fue el anuncio de que la cosa venía en serio, porque tenía que cantar tres canciones y terminé cantando 5 o 6, porque la gente pedía y pedía más. Así
0: de ahí
2: que,
0: nacen las calcetineras, que son el fan club del
2: pollo. Claro, un poquito después. Ajá. Sí, ya cuando vi el Te Perdí, que eso fue en agosto de ese mismo año,
0: ya
2: empiezan a ser el club de amigos y club de fans en todo Chile, así que eran muchas calcetineras de amarillo, porque los calcetines eran famosos entre las chicas ya, antes de que yo naciera como cantante, pero los calcetines para el colegio, para el liceo, eran grises, blancos, y las mías, y azules, y las mías usaban amarillo, entonces era bien llamativo.
0: Estamos con José Alfredo Fuentes, conversando el pollito Fuentes, porque se viene un tremendo evento. Pero el nombre del pollo, de pollito, es porque llegaste a un ensayo súper mojado. Estaba lloviendo mucho y llegaste súper mojado. A ver, cuéntanos un poco eso.
2: Bueno, yo tenía era parte de un grupo que se llamaba Los del Sendero, cantábamos folclore, estaba en el colegio, en el cuarto medio, sexto humanidades se llamaba en ese tiempo.
0: Claro.
2: Y entre los muchachos del grupo Los del Sendero estaban Moncho Silva, que en paz descanse, vuestro colega, querido colega, tanto tiempo en radio.
0: Claro.
2: En Valparaíso. Y justamente tal como tú dices, estaba lloviendo y llegué al ensayo un poco atrasado, absolutamente mojado, entumido, porque la micro me dejó como a 5 o 6 cuadras, y golpeé la puerta de la sala donde ensayábamos y abrió Moncho Silva la puerta y me dijo así en mismo, en francés, weón, parece un pollo. Y de ahí para adelante quedé como pollo, porque además nos estaban haciendo una entrevista de la revista Ritmo. Y entonces nos preguntaron a cada uno cómo nos decían el mote que tenía cada uno de nosotros.
0: Sí.
2: Y claro, quedé como Pollo Pa siempre, que fue muy bueno, porque era mucho más fácil acordarse del Pollo Fuentes que José Alfredo Fuentes.
0: Bueno, ese es el comienzo del Pollo, después de ahí en adelante, una carrera reconocido en Europa, reconocido en muchos países. Y sigue con el tour de los inolvidables.
2: Claro.
0: ¿Ah?
2: Claro, aparte de hacer nuestras presentaciones personales, cada uno, tenemos este grupo que se llama Los Inolvidables de Siempre, que partió en el Enjoy de Viña hace como 6 o 7 años, y volvemos ahora el 6 de septiembre. Vamos a estar cantando con Germán Casas, con Oro Saavedra, con Wildo, los hermanos Zabaleta y quien habla, así que los queríamos invitar para que estén con nosotros compartiendo una noche inolvidable con los éxitos increíbles de Germán Casas, por ejemplo, que tiene, no sé, 20 éxitos, los hermanos Zabaleta, otros tantos.
0: ¿Cómo lo hacen? Bueno, ¿cómo lo hacen ahí? ¿Hay pelea o no? Yo quiero 5 canciones. Mira, si a mí no me ponen con 8 canciones, yo no voy. ¿Cómo preparan este tour, estas canciones? ¿Cómo preparan el programa?
2: Afortunadamente, están todos claros que esto es un show de un grupo, no es el show individual, y nadie pone problemas, son todos muy buena onda. Cada uno está dispuesto a cantar 4 o 5 canciones máximo de cada uno, a veces se convierten en 6, para ir cantando algunas veces juntos, hacemos dúo, partimos cantando todos juntos al principio, y luego cada uno va cantando su mayor.

0: Que la gente le cuesta comprar su entrada a través de las tiqueteras, nos enredamos un poco los viejos. Bueno, le pueden pedir ayuda a los más jóvenes de la familia,
1: Claro, sí.
0: pero a través, ahí en el donde está el mall,
1: Sí.
0: Arauco, al frente, hay
1: Ajá.
0: un lugar donde los pueden comprar a partir de mañana, así
1: Ah.
0: como si fuera el Fortín Prat, cuando hacía cola toda la gente y se daba
1: Claro,
0: vuelta a la manzana.
1: exacto. Bueno, desde la próxima semana existe este punto de venta dentro del Mall Marina Arauco para que la
0: Claro.
1: gente busque ahí, ¿no es cierto? Y pueda ir a comprar la
0: Sí.
1: entrada porque yo no le pego nada a esta cuestión, dice la mamá, los papás, de repente los abuelos.
0: Claro. ¿Cómo? A
1: Entonces,
0: mí me llegan por Instagram,
1: sí.
0: por ahí, preguntas. ¿Cómo lo hago, pollito, para hinchar esta? ¿Para qué te cuento lo que me
1: Nah,
0: dicen? Pues
1: sí, pues
0: claro.
1: me imagino.
0: Les
1: Oye,
0: cuesta, pero la verdad es que es fácil, hay que tenerle
1: sí.
0: confianza y al final uno lo logra hacer. Pero por si acaso, la producción del espectáculo
1: Sí.
0: decidió tener dentro del mall, a partir de la próxima semana, como
1: Qué
0: tú dices,
1: bueno,
0: un
1: claro.
0: stand donde pueden comprar las entradas. Y
1: Exacto.
0: entiendo que este sábado y domingo también al
1: También.
0: frente del mall hay un local.
1: Exactamente. Bueno, yo pensaba que el programa estaba ahí poniendo orden entre ustedes ahí, Horacio Saavedra. El maestro Saavedra les iba diciendo, mira, aquí, allá, porque claro, yo creo que los éxitos que tienen ustedes son muchos, cada uno,
0: Sí.
1: son muchos. Entonces, para elegir una parrilla entre ustedes ahí, ¿don Horacio pone ahí un poco de orden o da alguna
0: Claro.
1: participación del cuento, cómo va?
0: Sí, no, el maestro dirige toda la parte
1: Ajá.
0: orquestal, musical.
1: Ajá.
0: Él es el primero en aparecer en el escenario y la señora se vuelve loca cuando aparece con su sonrisa. El maestro que es
1: Eterna.
0: tan
1: Sí,
0: encantador, ¿no? Con
1: pues.
0: su presencia.
1: Sí.
0: Y nosotros ya lo venimos haciendo desde hace algún tiempo, así que cada uno sabe lo que tiene que cantar individualmente,
1: Claro,
0: pero lo
1: claro.
0: más importante es al principio que partimos con un mix de los bric-a-brac,
1: ¿Ya?
0: y por ahí era solo un chiquillo también, lo voy a querer mucho más que lo
1: Sí.
0: cante.

0: Las entradas por Pass Line o venta directa va a estar aquí en el interior del Mall Marina Arauco. Mall. Sí, y sí, ya también este fin de semana va a existir un punto de venta también por aquí cerca del Mall Marina Arauco. Vamos a estar dando la información, correcto, Pollito, para que podamos llenar, podamos disfrutar, porque esto es vida, esto es como volver, ¿no es cierto? Como dice el señor Thompson, recordar es volver a vivir. En sus programas que tiene Enrique Thompson. Bueno, te agradecemos pero enormemente estos minutos, Pollito. Muchas gracias.
1: No, gracias a ti, Juanito. Va a ser un placer verte ese día, pero que vaya también. Así que ahí estaremos disfrutando.
0: Sí, en pues ahí voy a estar pegado. Voy a estar ahí. Me dice acá el productor acá de la radio que esté atenta a la gente porque vamos a regalar entradas. Vamos a estar haciendo... Buena. Sorteos, concursos también para este evento y todos los auditores que estén atentos para que vamos todos a disfrutar de este gran evento inolvidable. Pollito, muchas gracias.
1: Eso es.
0: Muchas gracias.
1: Juanito, te agradezco a ti, muchas gracias a ti, a la radio, por supuesto, por la gentileza. Y nos vamos a estar viendo próximamente el 6 de septiembre y después les voy a contar de otra cosa que tenemos en octubre en Valparaíso, en celebración de mis 60 años. Pero esa te la cuento prontito.
0: Me parece. Ya. Vale, un abrazo. Un abrazo.
1: Ya, mi viejo, cuídate mucho.
0: Igual. Chao, bonito, gracias. Chao, gracias.
2: Qué linda persona, Juanito. Qué tremendo entrevistado que tenías. Qué tremendo entrevistado. Nuestra gente, Juanito.
0: Tan simpático, gente. ¿No?
2: El cariño comienza
0: tan
2: por
0: sencillo.
2: Oye, Juanito, a ver si me puedes, por favor, antes que nos vayamos. Primero, un saludo especial para todos los niños y apoderados de la banda de guerra e instrumental del Colegio y Liceo San Juan 23 del Belloto y Viña Alemana, ya que ayer junto a su instructor, el profesor Francisco Antunes, participaron en el concurso de bandas de guerra de la región de Valparaíso organizado por Carabineros de Chile y salieron campeones.
0: Ok.
2: Obteniendo don Sandro Puebla el primer lugar. Ellos participarán ahora en septiembre en Santiago en el concurso nacional concejal de bandas, para que lo diga ahí en la carnaval. Pero claro, pues,
0: claro,
2: con todo cariño. Y muchas felicidades a la banda de guerra instrumental del Colegio Liceo San Juan 23 del Belloto y Villa Alemana.
0: Fantástico.
2: Segundo. Quiero enviar un saludo. Patito Quirón me envía por acá, me dice: Sandrito Puebla, no te olvides de mí.
3: Sandrito Puebla, muy buenos días para usted y para Juanito Guerrero. Espero que esté muy bien, amigo mío. Un saludo a todos los que escuchan Radio Carnaval. Oye, Sandrito Puebla, con todo respeto, no se olvide este 18 de septiembre acordarse de mí, por el aguinaldito.
2: El aguinaldo. Hácete esa. Oye, no, mi amigo.
0: ¿Cuánto calza?
2: Mi amigo. No me diga nada. Nos están escuchando aquí en el paradero 8, ¿ya?, en Achupallas,
0: okay,
2: en Anita Lizana. Sabes tú que don Eric, saludos Sandrito Puebla, Sofi, Eric Márquez, tengo una pyme de frutas y verduras y tenemos un ofertón por kilo, 400 pesos. Pero si va de parte de la carnaval, 3 kilos por mil.
0: Mira.
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0: Buena.
2: Hácete esa me la envió mi amigo Eric Márquez. Saludos, don Eric. Tiene que avisarnos con más anticipación. Me imagino que siempre están ahí en el paradero 8 de Achupalla.
0: Saludos el 8. Fantástico. En el 8 de Achupalla, entonces, ahí, para que vayan a buscar esta... me dice la producción que el lugar donde van a vender entradas también para Inolvidables acá el fin de semana es al frente del mall, en la plaza que está aquí, en la Plaza O'Higgins, aquí en Libertad con 14 Norte. Ahí va a haber un stand para la venta también presencial de lo que va a ser este evento de los Inolvidables. Imperdible, ¿ah? Imperdible. Voy a participar yo de los concursos porque quiero ir... Leito, por si acaso. Voy a ir con ella.
4: No lo vuelvas a decir.
0: Bueno, vamos al horóscopo. Y sí, Capricornio, Acuario, Piscis. Lo tenemos ahí, listo y dispuesto. Don Sandro. Sí, mira, vamos a, ahí a recobrar

0: Es que estaba recibiendo un saludo, don Sandro. Disculpe, está.
1: Capricornio, ahí
0: sí,
1: amor.
0: Ahí sí. Vamos a ir inmediatamente, don Sandro, con Capricornio, amor. Tome una decisión ahora. Si se demora mucho, va a quedar con un sentimiento de frustración y seguirá en la soledad.
1: Salud, Capricornio.
0: Cuide sus vías respiratorias. No fume mucho y en las noches, cuidado con las bajas de temperatura.
1: Dinero para Capricornio.
0: Ajústese a sus ingresos, nada más.
1: El color y el número.
0: Color gris, número 2.
1: Acuario, amor.
0: No creo que le afecte por mucho tiempo un tropiezo eventual y aislado. Usted está para desafíos mayores, pues.
1: Salud, claro, para Acuario.
0: Busque terapias alternativas para atacar sus problemas de salud. No tome tanto medicamento.
1: Dinero para Acuario.
0: Debe estudiar su presupuesto más en detalle.
1: El color y el número para Acuario.
0: El color es dorado y el número es el 8.
1: Piscis, amor.
0: 8. Los envidiosos siguen buscando la forma de causarle daño. Siga ignorándolos.
1: ¿Nos vamos a salud en Piscis?
0: Sí, cuidado con los accidentes en la casa. Revise enchufes y también frascos con líquidos venenosos y todo eso. Revise. Claro, sí, atento, Piscis. Atento.
1: Dinero,
0: sí,
1: para Piscis.
0: Intente trabajar más aplicado.
1: ¿El color y el número?
0: Color blanco, número 11. Lo esperan los PAC en el día de la cerveza, don Sandro.
1: Ah, de veras que día internacional de la cerveza. Mira, y de los dirigentes,
0: mira, como dice,
1: sociales así en nuestro país. Tempranito lo decíamos.
0: Así como, que se olvidó. Ah, ¿verdad que el día de la cerveza? ¿A dónde? Estamos que arrancamos ya para la cocina. Don Sandro, buen día.
1: Seguimos, maestro, por acá, buen día.
2: Okay. 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En su radio Carnaval ya son las 11 de la mañana con 7 minutos. 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

Buenos días, ¿cómo están ustedes? ¿Qué tal? Gusto de saludarles. Mañana de viernes 7 de agosto, 11 de la mañana ya con 18 minutos. Aquí estamos en la cita de las lindas canciones, las de la ruleta del amor. Aquí está Camilo VI.

0: a escondidas. Ahí estaba Camilo VI con Piel de Ángel, aquí en la ruleta del amor. Lindas canciones las que llegan ahí directo al corazón. Llegan al alma, así es. Llegan al alma canciones que todavía viven aquí en la radio Carnaval FM. Llegan al alma, como el mensaje además que nos entrega cada mañana don Pablo Fernández. ¿Cómo está, don Pablo? ¿Cómo le va? Gusto de saludarle. Llegó el viernes, don Pablo.
1: Llegó el viernes, amigo querido, un abrazo. ¿Cómo está usted por allá?
0: Bien, señor, muy bien acompañado.
1: Sí, como siempre, amigo.
0: Por supuesto, pues claro, claro.
1: Oiga, el miércoles vamos a estar por allá, para ver si que yo los acompaño también.
0: Pero ahí mejor acompañado voy a estar, el miércoles 12 de agosto, próxima semana. 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
1: 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Destaca esta melena de león frente a otros adaptógenos debido a su capacidad única para estimular la neurogénesis, que es la creación de nuevas neuronas. Y es clave para los adultos. ¿Por qué? Porque estimula el factor de crecimiento. Estos compuestos cruzan una barrera llamada hematoencefálica, estimula la producción, ¿cierto?, una proteína fundamental para el crecimiento, mantenimiento de nuestras neuronas, pero mejora la memoria y la concentración. Es muy útil para estos olvidos que hay que combatir, que son los olvidos cotidianos asociados a la edad. Protege contra el deterioro cognitivo. Esto significa que se consuma regularmente para prevenir o retrasar el deterioro cognitivo leve, protegiendo el cerebro contra enfermedades neurodegenerativas como el Alzheimer. Reduce la niebla mental, aporta un impulso de energía mental sostenida, combatiendo la sensación de pesadez mental o confusión sin causar los efectos que podría hacerlo a través de un medicamento. Entonces, tiene propiedades que son para eso, para su cerebro, para darle salud a él, y especialmente para las personas que ya tienen más de 60 años. Ahora, ¿por qué viene este hongo combinado con Noni Maki? Porque al combinar la melena de león con Noni Maki se crea una fórmula sumamente potente, y especialmente para los adultos, como siempre digo. Mientras la melena de león cuida el cerebro, el Noni y el Maki actúan como escudos para controlar la otra parte, que son, por ejemplo, la diabetes, que son las enfermedades reumatológicas, que es la hipertensión arterial, el sistema nervioso. En cuanto a angustia, ansiedad, estrés, es el tratamiento que nos ayuda a tener más energía, a combatir virus, hongos, parásitos y gérmenes. Entonces, esta combinación hace que la melena de león trabaje tranquilita, especialmente para quienes tienen un trabajo muy, pero muy agotador. Entonces, esa es la sinergia de la melena de león, y que pasa a ser también un antiinflamatorio y protege el envejecimiento del cerebro. 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Amigo, que tenga un lindo fin de semana. Muchísimas gracias por todo. Nos estamos escuchando el lunes, si Dios quiere.
0: Eso, listo, encantado. Buen viernes, buen fin de semana. Que esté muy bien.
1: ¿Viaja a alguna parte o no?
0: No.
1: ¿El fin de semana? No, no, ¿o no va a Brasil? No.
0: No. No diga, no diga nada que está el jefe, después piensa que uno le sobra la plata.
1: Sí, después puede pensar eso.
0: Claro. ¿Eh?
1: Muchas gracias,
0: cuídate. Gracias, chao Pablo, chao, buen chao. Día. Gracias. Chao. 11 y 27 minutos aquí en Carnaval. Qué linda historia, la de un amor.

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1: En su radio Carnaval ya son las 11 de la mañana con 33 minutos.
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7: Aquí están los avisos. Revisamos los datitos de su Radio Carnaval FM. Si usted necesita contratar nuestros servicios, lo puede hacer a través del correo electrónico vina@radiocarnaval.cl, vina@radiocarnaval.cl, o en el WhatsApp de Datitos Carnaval, el +56 32 26 90 864. Ponga mucha atención. Empresa de alimentos de Viña del Mar necesita un chofer vendedor para desarrollar ruta comercial en Santiago. Requisitos: licencia de conducir al día y experiencia en ventas en terreno, idealmente en canal gastronómico o alimentos. Sueldo base, 600 mil pesos líquidos, más comisión de un 5% sobre ventas netas. Interesados, enviar currículum indicando en asunto chofer vendedor al correo pucarapan@gmail.com. pucarapan@gmail.com. Se necesita secretaria con conocimiento en comercio exterior, planilla electrónica y cobranza. Full time, de lunes a viernes, en Viña del Mar. Interesadas, enviar currículum con pretensiones de sueldo al correo contratacionesmao@gmail.com. contratacionesmao@gmail.com. Se necesita guardias con curso OS10 vigente, también orientadores, atención de público, para cubrir vacaciones en zonas de Valparaíso y Viña del Mar. Interesados, comunicarse al correo reclutamiento@alfaseguridad.cl, reclutamiento@alfaseguridad.cl, o al WhatsApp +56 9 96 09 42 43, 996-09-4243. De nuestro servicio de se ofrece para trabajar, se ofrece guardia con curso OS10 al día en el 9-78-77-8404. Se ofrece maestro, carpintero, albañil, pintor, también para trabajos en reparación de techumbre. Comunicarse al 9-29-48-97-74 o al 32-3-33-07-82. Se ofrece persona para realizar limpieza de patio, desmalezado, poda de árboles, pintura o limpieza de autos en el 9-76-36-75-97. Se ofrece conductor para colectivo Viña del Mar o Valparaíso. Comunicarse al 9-63-06-54-11. Se ofrece señora para trabajar en casa particular en el 9 95

74-06-20. 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

0: Alanis.
1: Listo, pues son las 11 de la mañana, 44 minutos, 11 y 44. 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

0: las 2 de aquí en la radio Carnaval FM. Oye, un saludo para los que trabajan mediodía nomás hoy día, que suerte. Mediodía y para la casa, ya están listos, ¿no? Día perdido ya, ¿o no? Día perdido, estamos listos. Ya estamos listos, cercanos al mediodía, faltan 10 para las 12 aquí en Carnaval. Vamos con algunos mensajitos, algunos saluditos que nos llegan por aquí en el WhatsApp. Oye, harto mensaje nos llegaron de la calcetinera. Que sí, pues estuvimos entrevistando al pollito. Estuvimos entrevistando al pollito Fuentes tempranito, porque se viene el show Inolvidables de la nueva ola. Vuelven a Viña los Inolvidables este 6 de septiembre, ojalá pasen agosto. El 6 de septiembre a las 7 de la tarde en el Casino Enjoy de Viña del Mar. Horacio Saavedra, el maestro Horacio Saavedra. Estará también el Pollito Fuentes, Wildo, Germán Casas y los hermanos Zabaleta. Juntos son los Inolvidables de la Nueva Ola, un show presentado por la Coronaria Moy. El Inolvidables de la Nueva Ola vuelven a Viña este 6 de septiembre, 7 de la tarde. Y estuvo conversando con nosotros el Pollito Fuerte. Así que vamos a tener unas entraditas ahí para sortear y para premiar a nuestra gran audiencia. Y de esos, oye, he visto hartos mensajes ya. A ver, mamitas de 89 años, pues, increíble. Tengo varios saludos de cumpleaños que me han llegado aquí al WhatsApp. Vamos a ir por parte. Me va a salir caro pagarle a la banda, a la orquesta del cumpleaños. Oye, es que tenemos hartos cumpleaños hoy día. Tenemos que saludar, dice el primero. Un saludo de cumpleaños para Patito Vilches. ¡Oh, te puedo creer! Patito Vilches Montesinos. Hoy día cumple tan años. Mucha felicidad para Patito Vilches, de parte de su esposa María Isabel, sus cuñados Sara y Alex, sus nietos postizos Diana y Matías. Que pase un lindo día, Patito Vilches. Muchas felicidades para él hoy en el día de su cumpleaños. ¡Feliz! A ver, tenemos otro por aquí también. No, escribió la mamita aquí, la mamita Judith. La mamita Judith de Villa Alemana quiere saludar hoy día a su hijo Braulio, que está cumpliendo el bebé 36 años. Muchas felicidades para Braulio. Un abrazo grande y que se cumplan todos sus deseos. De parte de su hermana Brigitte, de su hermano Aarón, Javiera, Natalia, Efraín y su mamita Judith. Muchas felicidades, Braulio. A ti. Feliz cumpleaños, querido Braulio. Que los cumplas feliz. Muchas felicidades, Braulio. Feliz cumpleaños para ti, campeón.
1: La pequeña,
0: la tata. Saludos a Alejandrito de la María Mercedes en Vía Alemana. Ahí está vendiendo pollitos. Claro que no pollito Fuente. No pollito Fuente ahí en la carnicería. Me dices, ¡ah, no! Miren, nos fui a buscar el jarabe que me dejó con nuestro amigo Jimmy, pero me lo mandó. Me mandó la encomienda. Así que yo creo que este fin de semana voy a empezar con las dosis. Y me mandó un regalito, un jarabe para la tos. Un jarabe para la tos. Añejado. Para todos añejados.
2: El pollito al velador.
0: Hola, compadre Yanni, por acá el bombón de Fonasa. En el día de la cerveza. Páreme todo. Hoy es el día de la cerveza. No me diga. Listo, hagamos una vaquita nomás para celebrar el día de la cerveza.
2: Andalán.
0: ¿Cómo? No. ¿Qué pasó? Muy temprano. Celebrar el día está bien. What is the problem? Dijo el otro. Claro. What is the problem?
3: Amigo Manchetti. Ah. Amigo Manchetti. Sí. Muy buenas tardes. Por acá, buenas tardes. Amigo Patito Quiroz. Bueno, acá me encuentro en el negocio La Copa.
4: Buenos días.
3: Hoy con rico pan amasado, empanadita, para todos los que viven acá en Gómez Carreño, en el primer sector.
0: Ya.
3: Exquisito, amigo mío. Por Mira. Si acaso pagué, amigo. Por ya. Si acaso pagué, así que saludito aquí a todos los que están acá, los dueños del negocio La Copa. Un abrazo, amigo mío.
0: Ahí estamos. Un saludo a los chiquillos ahí de la Copa de Gómez Carreño. Está saliendo el pancito amasado y las empanaditas también, porque son pero para chuparse los bigotes, me contaron, ¿eh? Bueno. Saludo a los chiquillos ahí de la Copa en Viña del Mar, Gómez Carreño. El Edu dice, compadre, hoy es el día de la cerveza y justo no estoy tomando. Parece que voy a recaer. Aquí estoy trabajando en Chorestal. En Chorestal. Saludos a la gente linda ahí en Forestal. Llanito lindo, la Silvanita por acá. ¿Puedes, por favor, enviarle un saludito a mi hija, Javiera Díaz, que está cumpliendo 19 añitos? ¿Y tú me podrías grabar el saludito? Ah, no, ahí tiene otro precio. Claro, ahí tiene otro precio. Ya. Espérenme un cachito que se me enredó la cinta del café. Se me enredó la cinta del café. Buen día, Yanni. Te agradecería si puedes pasar este visito, porfi. Estar a la gran banda Imperio. A ver. Gracias, dice. Y te invitamos al almuerzo. Buena, Lalito. Alabanza, salida de cholo que te pegaste. Oye, Lalito, a ver qué dice. 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Esto es el 16 de agosto desde la 1 de la tarde. 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Ahí estamos entonces, listo. Dejamos anotadito el almuerzo para el 16 de agosto. Eso es domingo. Domingo 16 de agosto con la gran banda Imperio también. Saludos a Lalito ahí, el rey del punteo, el guitarrista de la gran banda Imperio. Banda icónica que pronto va a tener su monumento ahí en la plaza de Villa Alemana. Ya, oye, me echó a andar el cassé aquí, DJ Chetumé, para mandar el saludito a la hija de la Silvanita, que el día de hoy está de cumpleaños. Feliz. ¿Cómo se llama ella? Javiera Díaz. Y está cumpliendo hoy 19 añitos. ¡Te quiere mucho tu mami, Javi! ¡Feliz! ¡Te deseamos a ti! ¡Feliz cumpleaños, Javiera! ¡Que los cumplas feliz! ¡Un besito grande! ¡Muchas felicidades para ti!
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1: Esta es la hora en su radio carnaval, 12 horas con 2 minutos.
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1: Esta es la hora. Esta es la hora en su Radio Carnaval, 12 horas con 30 minutos.
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1: Emanuel Noy, para cantar este tema. Y dice así.

0: 15 minutos faltan ya para la una de la tarde aquí en la Radio Carnaval, la que más se escucha. El otro día estuvimos conversando aquí sobre una tremenda actividad gastronómica que se va a desarrollar este fin de semana. Me refiero al Festival Gastronómico Cerro de Sabores, sábado 8 y domingo 9 de agosto, acá en el Terminal de Pasajeros de Valparaíso, el ex VTP, que va a contar con la participación cercana de 200 expositores, va a ser con entrada liberada, va a ser una bonita fiesta. Y Puchuncaví va a estar presente también este fin de semana, el municipio de la comuna de Puchuncaví, en una alianza con la empresa Puerto Ventanas, Sociedad Anónima, contarán con un stand informativo en este festival gastronómico Cerro de Sabores, que, como les contaba, se va a realizar los días sábado 8 y domingo 9 de agosto, entre las 10 de la mañana y las 20 horas. Es por ello que queremos saludar a esta hora de la tarde a la máxima autoridad comunal, el alcalde de Puchuncaví, donde el campo se junta con el mar. Está con nosotros don Marcos Morales. ¿Cómo le va, alcalde? Muy buenas tardes. Sí, está por ahí el alcalde. Tenemos algunos pequeños problemas en la comunicación. Claro, se nos corta la llamada, va en viaje, me contaron el alcalde. Vamos a ver si podemos retomar la comunicación a esta hora de la tarde para conversar con el alcalde y que nos cuente, por supuesto, sobre este stand informativo para poder preguntarle también cómo está la comuna, ¿cierto? Hemos sabido que ha sufrido por el sistema frontal también durante este último tiempo, así que vamos a preguntarle todas estas cositas al alcalde de Puchuncaví, don Marcos Morales. ¿Cómo está, alcalde? ¿Cómo le va? Buenas tardes.
1: Buenas tardes, gusto saludarlo. ¿Cómo están ustedes?
0: Muy bien, alcalde, muy muy contento de poder tomar contacto con usted, poder saber sobre, primero, cómo está la comuna de Puchuncaví, antes de entrar en materia, lo que yo hablaba del Cerro de Sabores. ¿Cómo ha estado el trabajo de rehabilitación, podemos llamarle, de aquellos sectores que se vieron afectados por el temporal de hace algunas semanas? Puchuncaví sufrió bastante con aquello, alcalde.
1: Sí, mire, le voy a dar una primicia. Acabo de estar con el subsecretario del Ministerio de Obras Públicas en terreno.
0: ¿Ya?
1: Porque estamos pronto a habilitar la ruta S30 a la altura de Maitencillo, que sufrió un socavón de más de 300 metros de largo. Y es una obra que demora fácilmente 4 meses, nosotros la estamos sacando en menos de un mes, así que estamos muy contentos por eso y por dar conectividad. Y en la mañana estuvimos dando el comienzo al uso del puente Mecano en Catapilco, unidireccional solamente para vehículos livianos, pero por lo menos ya la comuna de Catapilco está conectada con nosotros.
0: Perfecto.
1: En este caso, la comuna de Zapallar.
0: Sí, claro, efectivamente. Lo más complejo en Puchuncaví era el socavón ahí en la altura de Marbella, ¿no, alcalde?
1: Así es, un socavón que nos sorprendió el primer día de lluvia a eso de las 2 de la mañana, gracias a Dios, sin consecuencias fatales. Podría haber ocurrido un accidente de proporciones. Gracias a Dios eso no ocurrió y hoy día ya estamos saliendo de esta emergencia, pero igual hacer un llamado a circular con precaución por el litoral norte de la región de Valparaíso, porque hemos tenido problemas de conectividad, fruto que somos una arteria principal para la región de Valparaíso, sobre todo en borde costero, así que un llamado a la prudencia y el desplazamiento con cuidado.
0: Y ya podemos hablar entonces de que estaríamos prácticamente entrando en la etapa final de esta reparación, ya se vendría una pronta reapertura de esta importante vía que, recordemos, conecta Puchuncaví además con Zapallar.
1: Así es, estamos pronto a poder habilitar estamos viendo los detalles finales, técnicos. Es una ruta muy importante, por lo tanto también a mí como alcalde y a mi equipo técnico nos interesa que quede bien confinado, bien acabado, que no revista riesgo, que quede como corresponde para darle la conectividad a nuestros vecinos y vecinas.
0: El alcalde de Puchuncaví, don Marcos Morales, conversa con nosotros a esta hora aquí en la Radio Carnaval FM. Y asimismo, alcalde, vimos en la semana una noticia súper importante, y es que la comuna obtuvo la resolución satisfactoria para el proyecto de alcantarillado para la greda y las ventanas. ¿De qué depende que ese proyecto se pueda realizar en el corto o mediano plazo, alcalde? Porque entiendo que hay un trabajo colaborativo ahí, público-privado, ¿no?
1: Más que público-privado, en realidad es público. Hoy día nosotros hemos sorteado ya en 4 años 3 etapas súper importantes, que era la prefactibilidad, que se financió con fondos municipales, luego la factibilidad con fondos de gobierno, una inversión de 151 millones de pesos, y ahora estamos en la etapa de presentar el diseño. dado que obtuvimos el RS. ¿Qué significa esto? Que ya estamos listos para ir al diseño del proyecto macro. Es un diseño que cuesta 1.185 millones de pesos, porque se proyecta una obra que va a tener un costo final que sobrepasa los 25, 28 mil millones de pesos. Esta es una carrera de mediano plazo, pero que nos tiene contentos porque estamos dando vuelta y estamos dando norte a una necesidad y a la dignidad de nuestros vecinos. Así que estamos muy contentos y tenemos que golpear todas las puertas necesarias para conseguir los recursos para poder financiar este diseño.
0: Aquí vemos, alcalde, demuestra un botón, cuando muchas veces vemos que algunas autoridades comunales, no todas, pero se quejan de que no hay recursos, de que la comuna tiene pocos recursos. A veces no falta por obras por dinero, sino que más bien por gestión, y aquí vemos un claro ejemplo, ¿no?
1: Sí, la verdad que aquí lo hemos movido bastante con gestión, con el mundo, principalmente soy un agradecido al gobierno regional, que ha confiado en nosotros, que ha confiado en nuestra postura. Creo que hoy día aquí lo que tenemos que hacer es golpear puertas, saber golpear puertas. Recuerden ustedes que estamos en plena ejecución del proyecto de alcantarillado y agua potable para Maitencillo. Nosotros ese es un proyecto que lo tenemos en ejecución y hemos dado muestra de trabajar ordenado, de ser ordenado también con los recursos. Ya en septiembre de este año, un hito histórico se va a producir. Lo más probable es que ya en septiembre, octubre, los vecinos de Maitencillo van a poder abrir las llaves de agua en sus casas. Eso es de verdad muy importante para nosotros, y quizás muchas personas de la región quizás no lo sabían, pero Maitencillo no tenía agua potable ni alcantarillado, y lo hemos logrado en estos años de materializarlo, así que es una muy buena noticia para todos nosotros.
0: Muy bien, felicitaciones por aquello, alcalde. El alcalde de Puchuncaví, Marcos Morales, conversa con nosotros aquí en Carnaval. Bueno, alcalde, entrando en materia, lo decíamos hace un ratito, Puchuncaví va a estar presente en el Festival Gastronómico Cerros de Sabores, que está

0: celebrando su séptima edición aquí en el Terminal de Pasajeros de Valparaíso. ¿Qué motivó al municipio a hacer esta alianza con Puerto Ventana, a ser parte además de este evento que, ya lo sabemos, va a recibir a miles de personas y que además es con entrada liberada?
1: Sí, mire, lo que pasa es que nosotros, la verdad que desde el minuto que llegué a la administración, yo tomé una decisión que tenía, la primera opción era seguir con el eslogan de zona de sacrificio y todo un tema respecto al tema medioambiental. Y como soy un nacido y criado en la comuna, tomé la decisión de darle un vuelco a la comuna que me vio nacer y la cual me va a ver morir, que dije yo, si no damos el paso ahora de darle un norte a la comuna con el capital geográfico que tiene, no lo vamos a hacer nunca. Así que tomé la decisión de nombrar a Puchuncaví capital del turismo deportivo. Formamos nuestra red local, nos metimos a la red nacional de municipios turísticos y soy el fundador de la red latinoamericana de turismo deportivo. Entonces, desde ahí empezaron a llegar invitaciones como esta y estoy muy agradecido de que Puerto Ventana nos haga parte de esta presentación, donde nuestro equipo de turismo va a llevar una excelente exposición de parte de nuestro gastronómico, y estoy seguro que vamos a dar una señal súper importante como comuna, que somos un destino turístico, que tenemos todo para poder recibir a gente, a alojar a la gastronomía, a hacer deporte en nuestra comuna. Es una comuna hermosa que hoy día queremos mostrar todas sus bondades en todas las dimensiones que podamos.
0: Y ahí, bueno, usted lo decía, ¿no? Nacido y criado, hoy la máxima autoridad comunal en Puchuncaví, conoce muy bien su comuna. ¿Podría contarnos, alcalde, algunos atractivos que tiene la zona, las fortalezas turísticas, para invitar a las personas que nos escuchan hoy día en ir al festival, pero no tan solo participar este fin de semana aquí en Valparaíso, sino que también visitar Puchuncaví, conocer su gastronomía, sus playas, sus prácticas de deporte, ser parte además también, ya que viene septiembre, de las fiestas típicas y tradicionales aquí en Puchuncaví, alcalde?
1: Así es, aprovecho y te doy las gracias, aprovecho de invitar a que vengan a Puchuncaví. Puchuncaví tiene una rica gastronomía, tenemos restaurantes en todo el borde costero, Ventana, Orcón, Maitencillo, también tenemos restaurantes emblemáticos de más de 50 años de historia, como es el Caballito de Palo, a la altura de la localidad del Runque, por la ruta F30, así que tenemos una gran oferta gastronómica que ofrecer, pero también una oferta hotelera. Tenemos el Hotel Marbella, que es un hotel 5 estrellas, el Hotel Mae, en la costanera de Avenida del Mar, y así un sinfín de servicios turísticos, de alojamiento. Tenemos 2.000 sillas a disposición en términos gastronómicos, 3.000 habitaciones, camas disponibles para poderlo recibir de manera formal. Así que Puchuncaví representa un tremendo atractivo. Más allá, también contarle las actividades deportivas que existen, como el Standard Paddle en Orcón, como el surf en Maitencillo, el ciclismo, el descenso, el trekking, las corridas que hacemos. Hemos tenido competencia de powerlifting a nivel nacional. Qué bueno. Gran fondo de más de 100 kilómetros de ciclismo. Tenemos una serie, y algo muy interesante, también los invito a hacer parapente. Tenemos la mejor cancha a nivel nacional de despegue parapente en la localidad de Maitencillo, sector Cerro Tacna, y que por una módica suma las personas pueden disfrutar al aire libre y poder volar y sobrevolar la localidad de Maitencillo con esa geografía hermosa que tiene la comuna de Puchuncaví.
0: Y Puchuncaví, que hoy día, alcalde, tiene vida durante todo el año, porque antes uno estaba acostumbrado a que Maitencillo, digamos, se iluminaba en la época estival, fines de semana largo, pero mucha gente hoy día ha decidido vivir en Puchuncaví, radicarse en Marbella, en Maitencillo. Hoy día Puchuncaví es una comuna que tiene actividades, panoramas, como lo decía usted, alcalde, durante todo el año.
1: Tenemos todo el año, y una muestra de aquello es que tenemos todas las cadenas de supermercados, todas las cadenas de farmacia. Esto en los últimos 4 años, sí, hemos empujado al desarrollo. Ya es noticia ya, pero pronto vamos a inaugurar un McDonald's en nuestra comuna, así que eso quiere decir la afluencia que tiene esta zona, y también el cómo ha crecido en términos inmobiliarios, que es algo bastante decidor e impresionante.
0: Son las 12 horas 56 minutos, estamos en directo conversando con el alcalde de Puchuncaví, don Marcos Morales. Entonces, alcalde, volviéndolo de el Festival Gastronómico este 8 y 9 de agosto. La comuna de Puchuncaví va a contar entonces con un stand en donde van a poder la gente conocer entonces los atractivos naturales, el patrimonio además también de Puchuncaví, su gastronomía y también experiencias para disfrutar todo el año.
1: Quiero reforzar algo cuando dice patrimonio, no me puedo callar. Sí.

0: De decirle que tenemos una parroquia del año 1691 que está vigente con sus libros, con sus datas, con su fe de bautismo de la época. General Velázquez Puchuncavino, sí, la gran avenida General Velázquez de Santiago, justamente ese hombre es un puchuncavino. Tenemos la fe de bautismo de él acá en nuestro pueblo, así que eso es parte del patrimonio que tenemos en Puchuncavino. Sí.
1: ¿El Puente de los Deseos resistió bien al temporal, alcalde, o no, ahí en Orcón?
0: Resistió bastante bien y quedó, creo que hay una cinta que dice Panchetti.
1: Ya.
0: No voy a revelar lo que dice
1: Lo que dice el deseo, por favor, alcalde. Ya.
0: Entre miles de cintas quedó una que dice Panchetti. No voy a contarle al público lo que dice.
1: Quedó paradita la cinta y eso es lo bueno. Eso es lo bueno. Bueno, alcalde, lo sabemos, ¿no? Puchuncaví tiene. Puchuncaví sus 22 localidades. Cada una tiene sus atributos turísticos, ¿no? Lo decía usted. ¿Cómo lo ha hecho en estos años? ¿Cómo trabaja el municipio para fortalecer la vocación turística como una de las dimensiones económicas, además determinantes de la comuna, alcalde?
0: Sí, mire, nosotros fuimos parte de, y esto a modo de que la comunidad sepa la inversión que hay en la zona y para que se entusiasmen ir al Puente de los Deseos, fuera de broma, pero en el otro extremo de esa misma playa, está uno de los molos de abrigo que inauguramos el año pasado, uno de los molos de abrigo más importantes en Chile. Sí. Esta es una inversión que se hizo en Chile a 17 caletas. Una de esas caletas es la caleta Orcón. Es un molo de abrigo que mide más de 6.000 metros cuadrados y que hoy día ha sido fundamental para enfrentar las inclemencias del tiempo porque ha protegido realmente a la caleta. Este molo de abrigo, que es una tremenda inversión, así que todos invitados a conocerlo. Porque al costado de este molo abrigo justamente existen prácticas deportivas como el Standard Paddle y con una vista maravillosa a todo el litoral norte de la región de Valparaíso. Así que Orcón es mágico, es atractivo, tiene de todo, gastronomía, hotelería, así que todos cordialmente invitados.
1: Bien, falta un minuto para la una de la tarde. Queremos darle las gracias al alcalde de Puchuncaví, don Marcos Morales, por conversar con nosotros. Habíamos agendado una cita hace un par de semanas con un amigo en común que tenemos, Mauricio Viñambre, el ex alcalde de Puchuncaví, de Quilpué. Lamentablemente se cayó aquella invitación, pero hoy día podemos conversar con el alcalde, conocer más sobre el trabajo que ha realizado en Puchuncaví y cómo no extender esta bonita invitación para este fin de semana, en donde Puchuncaví va a tener ahí, en esta alianza con la empresa Puerto Ventanas, su stand para mostrarle al mundo lo maravilloso que tiene esta linda ciudad. Así que queremos darle las gracias ahí.
0: Oiga, me están pasando alcalde. Un dato por aquí.
1: A ver.
0: Que es cierto que si Panchetti anduvo en la playa Luna.
1: También, no, muy choro ir para allá, por alcalde. Es muy entretenido.
0: Es muy escondido.
1: Claro, muy escondido también. Depende. No, pero fantástico. Yo, Quinterano ahí, así que siempre recorrí las playas de Orcón. ¿Quién no terminó un año nuevo? Comiéndose un ceviche
0: ahí mismo,
1: claro. Ahí mismo, y recorriendo por supuesto todas sus playas ahí, así que feliz de todo el crecimiento que ha tenido estos últimos años, alcalde Puchuncaví, porque se lo merece, como usted decía hace un ratito, zona de sacrificio que hoy día vuelve a brillar gracias por supuesto a la gestión municipal, a los empleados públicos, pero por sobre todo al empuje, la resiliencia que han tenido también los vecinos de Puchuncaví, sus 22 localidades. Así que lo felicito por todo lo que está haciendo por la comuna, alcalde.
0: Muchas gracias a ustedes y desearles todo el éxito a ustedes como medio de comunicación. Mire que una comunidad informada puede opinar de mejor forma respecto a lo que hacemos cada día en nuestras comunas. Así que éxito en todo y muchas gracias por el contacto.
1: Así es, pues encantado. Gracias, alcalde. Buen fin de semana. Que esté muy bien. Vale, gracias. Chao. Ahí estaba el alcalde de Puchuncaví, don Marcos Morales, invitándonos a participar, tal como lo habíamos hecho nosotros unos días antes también, de este maravilloso festival gastronómico que se viene este fin de semana, con entrada gratuita. Por lo demás, el Cerro de Sabores, sábado 8, domingo 9 de agosto, desde las 10 de la mañana y hasta las 20 horas. Y ahí, Puchuncaví, ¿qué me dice? En una alianza, lo agradeció el alcalde, en una alianza ahí con la empresa Puerto Ventanas, van a poder mostrarle a la región, a Chile y también al mundo, ¿no? Las distintas actividades, panoramas, atractivos que tiene esta maravillosa comuna como lo es Puchuncaví. Bueno, y sí, señoras, sí, señores, le vamos poniendo punto final a esta edición matinal de día viernes. Ya vienen las informaciones, ya llegan las noticias a carnaval.
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1: En su Radio Carnaval son las 13 horas con 6 minutos.
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2: Hoy día está de cumpleaños Carlitos Vives. Con él comenzamos las noticias en este viernes 7 de agosto. Viernes de Simbono, ya se pone en la capa también el doctor Tomás Lago Marcino.

0: Así que Carlitos Vives hoy día está de cumpleaños. Don Sandro Puebla, aquí está, señoras y señores. La voz de Viña del Mar. ¿Cómo le va, Sandri? Eso, péguese la reglano, sí, perdón, la peinada.
1: La peinadita, está bien peinado, pues, don Gianni Panchetti.
0: Eso, ¿cómo te va?
2: Muy bien, gracias a Dios, don Gianni Panchetti, esperando sin bono a esta hora de la tarde aquí en la Carnaval.
0: Espérate, sentadito. No, si ya viene por ahí.
2: Viene atrasado, vaya a llegar atrasado, niña. Viene por ahí el doctor Tomás Lago Marcino, así que si tiene consulta, aproveche. Estamos recibiendo las últimas preguntas para... sin bono aquí en la Radio Carnaval con el doctor Tomás Lago Marcino. ¿Y dónde hago la consulta? Al WhatsApp de la Carnaval, al +56 32 26 88 933. ¿Cuál es el WhatsApp de la Radio Carnaval? +56 32 26 88 933. Me escribe a mi WhatsApp, no hay problema, 62651139. ¿Dónde está usted, señora caballero? ¿Se está automedicando? Hace días que anda con un resfrío, han habido varios cambios de temperatura, dicen que por los próximos 10 días no va a haber lluvia.
0: Pero harto frío.
2: Va a estar muy helado y hay personas que se están automedicando. Imagínense que

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1: Profeno para Don Sandro Pueblo.
0: Claro.
1: Ibuprofeno para Don Sandro Pueblo.
0: Ibuprofeno, saqué la cresta. Dijo hace algunos días atrás, andaba con zapato, me resbalé, rodé 100 metros.
2: Sí, te vi en cuatro.
0: Otra vez. Es lo que sucede, don Gianni Panchetti, en el sector del Olivar. Voy y no se me ha doblado el pie, niña, ay, por Dios.
2: No me digas.
0: Carlos. Claro. Así que ahí quedé en el suelo. Claro que si hubiese ido de los primeros adelante yo, no hubiese pasado nada, porque habían unos airbags donde haber podido estacionarse, mijito lindo. Don Gianni Panchetti hoy está de cumpleaños. Carlitos vive, el colombiano Carlos vive, señoras y señores. Nació en 1961. Este es para Maite, un temazo de Carlos Vive. Recordemos que el año pasado fue el artista del año según los Billboard. Carlos Alberto, ese es su nombre. Vives Restrepo, conocido artísticamente como Carlos Vives, cantautor, productor, discográfico y actor colombiano. ¿Están de fiesta hoy día en Colombia, pues? Anda el presidente Kass en Colombia. Andaba Gianni Infantino también en Colombia. Hay cambio de mando hoy día en Colombia. Asume la derecha.
2: Oye, como en gran parte
0: de... como en gran parte de Latinoamérica. No sé cómo estará Canadá, pero desde el señor está Donald Trump, derecha. La presidenta de México no es de derecha, es de izquierda, señoras y señores. Y de ahí varios países hasta aquí, hasta Chile, con la derecha. Por eso viajó. Bueno,
2: Argentina.
0: Argentina también. Con Milei. No hay plata.
2: El Salvador se dice también con Nayib Bukele, Ecuador, también. Con Daniel Noboa, Paraguay, con Santiago Peña. República Dominicana con Luis Abinader.
0: Ah, también República Dominicana derecha.
2: Sí, pues centro derecha, moderado, pero centro derecha. Bolivia con Rodrigo Paz.
0: Perú, Keiko Fujimori.
2: Claro. Es... no, pues ya es de...
0: disculpe, lo desconozco.
2: De izquierda, ¿no?
0: ¿Es de izquierda?
2: Sí.
0: Keiko Fujimori, señora Cici, que asumió hace una semana, menos de una semana aproximadamente. En Perú, la señora Keiko Fujimori,
2: y hija... Fuerza Popular, ¿no?
0: Fuerza Popular, hay varios partidos en Perú.
2: Dice, es una organización de tendencia derechista y fujimorista en el Perú.
0: Eso, sí.
2: Perdón,
0: eso...
2: ya. ¿Viste? La actualmente lidera el gobierno del país tras las elecciones generales. Eso dice por lo menos la IA, porque yo le pregunto a Don Dato. Lo desconocía, Don Dato. Perdón. Claro. Bien, disculpa.
0: Bien.
2: Cometí un error, claro. Fuerza Popular es con tendencia derechista. Entonces ya. Le sumamos Perú también.
0: ¿Y Bolivia?
2: Y Bolivia, también te lo dijimos.
0: También me lo dijo, ¿sí? Derecha también.
2: De Bolivia de con Rodrigo Paspo.
0: Ok.
2: Sí.
0: Día Internacional de la Cerveza, me imagino que así van a celebrar los colombianos, porque es la democracia la que
2: claro.
0: Da al presidente por la votación popular. Hoy es el Día Internacional de la Cerveza. Lo voy a estar preguntando a don Tomás Lago Marcino, señoras y señores, en Sin Bono, si hace bien la cerveza, porque la cerveza es una de las bebidas fermentadas más antiguas de la humanidad, Ivo, y una de las más valoradas. Y desde el año 2007 se celebra cada primer viernes del mes de agosto el Día Internacional de la Cerveza, una tradición que tiene como origen un pequeño bar de Santa Cruz en California. No, si ellos. Lógico, si ahí tenía que nacer el Día de la Cerveza, todos ellos. todo ella, la estadounidense. La celebración llamó tanto la atención que actualmente se celebra por todo el mundo, incluyendo 207 ciudades, 50 países, 6 continentes, y va en aumento. Señoras y señores.
2: Oye, te tengo manso dato.
0: No te puedo creer.
2: Sí. A ver. Mañana. Desde las 10:30 de la mañana.
0: Ya.
2: A Luchito Vera le va a tocar levantarse temprano porque los huevitos de los Perales van a estar con su stand aquí en el mercado campesino, claro, en el Mall Marina Oriente. En el tercer piso del Mall Marina Oriente. Ayer yo lo promocionaba.
0: Ya.
2: Pregunté si iban a estar los huevitos este fin de semana.
0: Ya.
2: Y me respondió Luchito Vera.
0: Ya.
2: Y me dijo, pero claro, pa' amigo, este fin de semana me toca.
0: Otra vez. Luchito Vera de los huevos, los huevitos, los Perales, señoras y señores.
2: Le toca, pero levantarse temprano.
0: Ah, ya. Ok.
2: Así que desde las 10 de la mañana y hasta las 6 de la tarde, el último fin de semana que estuvieron, porque están fin de semana por medio,
0: ¿ya?
2: Vendieron todo. No, casi empeñaron hasta el gallito Yanni.
0: ¡Oh! Hasta el gallito Yanni, claro. Se lo querían comprar, señoras
2: y señores. Se lo querían comer.
0: ¿Ah? Oye, Gianito Panchetti,
2: sí.
0: ¿En cuál de los de todos los malls que hay?
2: En el Mall Marina Oriente, el del Jumbo.
0: En el del Jumbo.
2: En el de donde te compras ropa tú, en Zara.
0: En el de... ¿Ah? En el de 15 Norte, donde está el Jumbo, señoras y señores.
2: Claro.
0: ¿En qué nivel, más o menos?
2: En el tercero.
0: En el tercer nivel.
2: Ahí instalan un puesto con... Venden miel, venden verduritas, venden artesanía.
0: Oye,
2: pero el que se roba toda la atención...
0: Son los huevitos.
2: El gallito Yanni con los huevitos de los Perales.
0: Con los huevitos de los Perales.
2: Así que mañana, en el tercer piso del Mall Marina Oriente, desde las 10 de la mañana y hasta las 6 de la tarde, nuestros amigos ahí de los huevitos de los Perales estarán con su stand. Mucha gente de Viña, de Concón...
0: Viene,
2: baja al mall.
0: Y la miel, porque... me imagino que es miel.
2: Sí, pero ellos no venden la miel, pues ellos venden los huevitos. Hay otro puesto que vende la miel.
0: Gracias por la información, don Gianni.
2: Es un mercado campesino que le da la posibilidad a varios emprendedores rurales y de la zona. Te fijas tú, entonces no tan solo va a encontrar los huevitos, sino que también van a ver también otros productos. Pero el que se roba toda la atención ahí, todas las miradas...
0: El gallito Gianni con los
2: huevitos.
0: Claro. Ah, y con Luchito Vera. ¿Qué hay de cierto que le preguntan a Luchito Vera, usted el gallito?
2: Y a veces se hace pasar.
0: Sí.
2: A veces es que hace pasar por mí.
0: La verdad de las cosas... Sí.
2: Tengo que ser
0: las
2: honesto.
0: Chiquillas que van le miran cuánto calza y dice, este debe ser el gallito.
2: El gallito Gianni, claro.
0: Está más viejito este gallito, pero de repente...
2: Igual.
0: El caldito...
2: Igual cacaraquea.
0: El caldito tiene que ser más sabroso.
2: Lo único
0: de
2: sigue...
0: este morenazo. No saben si es el gallito Gianni o el doble de Otuiti.
2: Lo único sí que mañana va a estar medio
0: complicado.
2: Oye, no le
0: estén ocupando, por favor, el tiempo al doctor Tomás Lagomarcino.
2: No hay problema, dice, no, si es medio...
0: Ah, no, oye, ¿tú crees que el otro diputado usa capa nomás?
2: No.
0: Mira, con la capita que
2: mañana sí, con esto cierro. El gallito Gianni no se va a poder dar esos gustitos allá porque mañana el gallo va con la gallinita. Así que hasta ahí nomás llegó el gallo Luchito. Ya, señoras y señores... Una de la tarde, 25 minutos. No alcanzó ni siquiera a sacarse la capa para venir a la entrevista porque ha tenido agenda copada durante esta jornada. Señoras y señores, viernes de Sin Bono, junto al doctor, el doctor del pueblo. Señoras y señores, el doctor Tomás Lagomarsino. ¿Cómo le va, doctor? ¿Cómo está usted? Muy buenas tardes.
3: Muy buenas tardes, Gianni, Sandro. Buenas Qué gusto tarde, saludarle doctor. A usted y a todos los que nos escuchan por Radio Carnaval. Primero que todo, mandarle un fuerte saludo a don César Bastías.
2: ¿Ya?
3: Quien nos escucha todos los viernes.
2: Perfecto.
3: Y que lo vimos hoy día en la mañana.
2: ¿Se vio la próstata?
3: No.
2: Es que se acuerda que el viernes pasado usted promocionó la atención de próstata. Pensé que por ello el examen prostático. Entonces pensé.
3: Claro.
2: Por ello, no. Tenía otra afección. No vamos
3: otro problema.
2: Detalle,
3: otro, no vamos a entrar en detalle.
0: No tiene la mano tan grande. Parece que vamos a tener que probarlo. No, pero por favor. Por favor.
3: Ya empezamos.
0: Estamos hablando de medicina y yo me imagino que estoy hablando con personas que están. Doctor, suélteme la mano.
2: Oiga, doctor.
0: Usted me la tomó primero. Doctor, ¿sabe qué? Yo siempre en la semana le mandaba 12.
2: Se te cayó el paté.
0: Deja cantar.
4: Mire,
0: oiga, doctor, yo a la semana, no sé, puede que me esté equivocado, pero a la semana siempre le mandaba entre 8 y 12 personas.
2: ¿Ya?
0: Esta semana le envié 18 personas. No es que se la haya enviado.
2: ¿Está pidiendo la comisión usted, don Sandro?
0: No, lo que sucede es que quiero hacer dos consultas.
2: Ah, ya.
0: Y okay. Don Gianni, mire, lo dejé anotado.
2: Sí, no, sí, está bien.
0: Lo dejé anotado porque siempre le enviaba 11, 9, 12, lo máximo.
2: Que preguntaban el contacto.
0: Que preguntaban el contacto. Y esta semana me preguntaron 18 personas. Estamos en semana peak de enfermedades de resfrío, a eso voy, respiratorio. Esa es la palabra exacta, gracias don Gianni.
3: Bueno, efectivamente,
0: ¿le llegó mucha gente o no?
3: Hoy,
0: ¿ves, don
3: Gianni? Mare.
0: ¿Ves que no me equivoqué?
2: Sí.
0: Porque siempre yo en la semana me decía, yo, don Sandro, por favor,
2: el número
0: que
2: está
0: usted. Sí, pues, claro. Y yo le envío. Esta aplicación que tiene usted, pues, doctor.
2: Claro, la página.
0: Consulta domiciliaria.cl. Cuando lo llame yo, ahí no va a estar, güey.
2: Oye,
0: ¿y? No va a tener hora, güey. No, pues, doctor, si tenga que hacer tiempo. Si, usted sabe, una mano lava la otra.
3: Todos los viernes lo puedo ver.
0: Oh. ¡Doctor! ¡Qué gentil bueno, que usted!
2: Voy y vuelvo.
0: Pero es que a veces uno no puede que no se, no, ni Dios lo quiera, enferme. He estado muy bien este año. Yo me vacuné en marzo, pues llegó a la municipalidad y
2: del Marco Maldonado a vacunarlo a todos.
0: Claro, que en la municipalidad están vacunando a todos, pero no, perdón, al contrario, estaban vacunando, ¿no? Y le digo, oye, no alcanzo hoy día en la mañana. Y más bajito me dice, del hospital, de aquí del Marco Maldonado, me dice, vamos a estar en el IPS, el que está más abajo. ¿Sí? Y ahí fue. Concejal, no hay problema, usted de la radio. Y en la tarde me fue a vacunar ahí. Así que espectacular.
3: Regalón.
0: Y he estado, pero impecable. Gracias a Dios, Señor Padre Nuestro.
3: Es que usted ni canas tiene, po.
0: ¿Y? ¿Ni canas?
3: Ni canas.
0: Ah, no.
2: Bueno, ni ganas tampoco.
0: Tengo mis añitos yo, por 79, doctor. Oiga, doctor, una consulta. Este mes, esta semana, entonces, pic de enfermedades respiratorias.
3: Sí, después de la lluvia.
0: Ya, eso quería.
3: Subió bastante. Mucha bronquitis, bronconeumonía, faringitis, amigdalitis.
0: Por eso.
3: Todo lo iti.
0: Ahí está, pues, doctor.
3: Todo lo iti que se pueda imaginar. En estos momentos tenemos.
0: Se va a tener que fotocopiar. Va para todos lados.
3: En estos momentos tenemos, de hecho, tres hospitalizaciones domiciliarias: dos en Quilpué, una en Viña. Ya. Y bueno, todas las atenciones, harto paciente con enfermedades respiratorias. Y esperemos que la gente se siga cuidando esto de agosto que queda, porque hay que pasar agosto.
0: Eso, doctor.
3: Yo siempre,
0: ¿y por qué dicen eso, doctor?
3: Porque después de agosto empiezan los días más bonitos, no hace tanto frío.
0: Y yo siento de repente que en septiembre es más. La gente empieza a desabrigarse, el viento y todo eso.
3: Claro, o sea, si es que. Es que el problema es que ahí es otro, po. Empinando el terremoto.
0: Ah, se complica ahí.
3: Quizás a algunos les da frío la caña del día siguiente.
0: Exactamente. 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
3: Sí, efectivamente. Y hoy día les traigo un tema nuevo.
0: Ya, doctor.
3: Porque la semana pasada empezamos a hablar de el herpes zóster. Y terminamos hablando del estómago, de distintas patologías, del Helicobacter pylori. A ver con qué terminamos hoy día. Además de las consultas que nos lleguen.
0: Así es, doctor.
3: Que son las hernias.
0: Ah. Hernia. Tema de hoy.
3: Nosotros tenemos una pared abdominal.
0: Ya.
3: Que es músculo, piel y las distintas fascias que están en su interior.
4: Ya.
3: A diferencia, por ejemplo, de la caja torácica, que tiene costilla y que la hace ser más rígida, más dura, y que mantiene su contenido en el interior. Por eso mismo, la guatita, el abdomen, que no tiene una caja robusta que la sostenga como si la tiene el tórax, puede presentar hernias cuando en la pared abdominal se producen debilidades. Todos nosotros nacemos con una debilidad en la pared abdominal innata. ¿Adivine cuál es?
4: El ombligo.
3: ¡Exacto! ¡Exacto, Sandrito! El ombligo es una debilidad natural que nosotros tenemos, donde se pueden producir hernias umbilicales, sobre todo en personas con exceso de peso, ya, porque ahí el contenido abdominal hace mucha más fuerza hacia las paredes,
4: sí,
3: y por tanto provoca que esa debilidad que tenemos innata ceda y se provoca la hernia. También las personas que tienen tos crónica, es decir, que tosen mucho, fumadores, etcétera, sí, cuando uno tose, aprieta la guata.
4: Claro.
3: Y eso también puede facilitar que se produzcan hernias umbilicales. Además, tenemos un tipo de hernia que también es muy frecuente, que son las hernias inguinales. Que también hay otra debilidad que se puede producir en la zona inguinal y que puede llevar a hernia en algunas personas. No todos lo presentan, evidentemente, ninguna de las dos. Pero por supuesto que son puntos donde fácilmente puede ocurrir ante ciertas condiciones. Y finalmente tenemos las hernias incisionales, que es cuando a una persona la operan de alguna enfermedad abdominal. Por ejemplo,
4: el abdomen siempre.
3: Por ejemplo, le sacan la vesícula.
4: Ya.
3: Y la cirugía de la vesícula, a la persona se le pasó a peritonitis o se gangrenó la vesícula y ya no se hace la paroscópica.
4: Hay que cortarlo.
3: Hay que abrir el tajo.
4: Claro.
3: Entonces, ese tajo, también con toda la inflamación, la urgencia, puede quedar con una debilidad en la cicatriz, donde también se puede producir una hernia, porque obviamente ahí se abre el músculo en el interior. Entonces, nosotros tenemos tres grandes tipos de hernia: la hernia umbilical, la hernia inguinal y, por supuesto, la hernia incisional, que se produce en cicatrices, sobre todo de cirugías abdominales, como puede ser, por ejemplo, la típica de la colecistectomía, sacar la vesícula. Ahora, ¿cómo se detecta una hernia? Bueno, en general hay un aumento de volumen, es decir, una pelotita que va creciendo y que la persona se va sintiendo y va aumentando de tamaño, y que cuando la persona tose o hace fuerza, como cuando uno va al baño, crece un poquito.
4: Ok.
3: Crece un poquito.
4: ¿Esa es la
3: inguinal? Cualquiera de las tres.
4: Ok. Pues la inguinal está al lado de cerca del pene, ¿no?
3: Claro, en la zona pública, sí, en los dos
4: costados. Y ahí se hace una bolsita.
3: Claro, se hace una bolsita.
4: ¿Cómo empieza? Con
3: generalmente chiquitita.
4: Ya, un porotito.
3: Una debilidad que va generando un anillo, como un hoyito, y en ese hoyito el contenido abdominal, en la medida que va creciendo, puede salir y volver a entrar.
4: Ah, no le puedo creer.
3: Sí, pues. Por ejemplo, el otro día me tocó ver un caballero que tenía una hernia inguinal gigante. Quizás, ya, ¿cuántos años la tenía?
4: Y les da temor.
3: Sí. O sea, a mí me llamó, era un caballero que estaba en un ELEAM,
4: ya,
3: que llevaba tiempo internado en el ELEAM, y que me llamó el hijo para pedir evaluarlo porque tenía un dolor testicular.
4: El hijo no sabía.
3: El hijo no sabía. Obviamente tenía su hijo, su papá en un ELEAM bien cuidadito, pero refirió un dolor testicular y yo lo fui a ver. Y cuando lo evaluó, no solamente tenía una hernia inguinal grande, sino que parte del contenido herniario que salía desde la cavidad abdominal caía al testículo.
4: No, y se le inflamó.
3: O sea, probablemente ahí la tripita, porque en el fondo una de las cosas que puede salir es un asa intestinal. Es decir, un pedacito de intestino que puede salir y entrar, dependiendo del tamaño del anillo. Este anillo era grande. Es decir, estamos hablando de que el hoyito por donde salía hacia afuera, el contenido abdominal era como de 5 a 6.
4: Y se hace, se hace un hoyito.
3: Claro, se hace un hoyito en la pared abdominal, más por dentro, no en la piel.
4: Adentro y hacia afuera va.
3: Claro, y así el contenido abdominal como los intestinos pueden salir y volver a entrar. Okay. Pero aquí era tanto que al palpar testículo tú sentías el asa intestinal. Como mientras pasaba la comida a través del asa intestinal, desde en el testículo.
4: Uy, estaba todo enlazado.
3: Claro, entonces.
4: Conductos.
3: En general, la hernia.
4: Se estrangulan.
3: O sea, cuando se estrangulan, es una urgencia vital.
4: Y doctor, el doctor Tomás Lagomarsino con nosotros a esta hora de la tarde, sin bono. ¿Y qué lo derivó al.
3: O sea.
4: Vamos por parte.
3: Vamos por parte. Ya me conoce la muletilla. Si es que el contenido de la hernia puede volver a su interior, no está complicada y no es una urgencia. Se opera de forma electiva.
4: Ok.
3: La gracia, obviamente, que esto no es una cirugía, perdón, no es una atención que uno pueda operar ahí mismo al paciente, no. Obviamente uno diagnostica, puede pedir una eco inguinal o abdominal para detectar la hernia con mayor precisión, si es que hay duda. Obviamente en el caso de este caballero, duda no había ninguna.
4: ¿Qué edad? ¿Ah? ¿Qué edad el señor?
3: No me acuerdo exactamente la edad, parece que tenía como 70 años. Y ahí se deriva al cirujano, un cirujano general que puede operarla. La operación obviamente hace una incisión, se busca afrontar, tratar de coser el hoyito, que es el anillo herniario, y colocar una malla para evitar que vuelva a salir. Ahora, hay personas que se hacen una hernioplastía, que es el nombre técnico, se le coloca la malla, pero un tiempo de más después vuelven a hacer la hernia.
4: Sale nuevamente.
3: Sobre todo cuando la persona, por ejemplo, se le indicó una baja de peso y no baja de peso, porque todo el contenido dentro del abdomen sigue presionando hacia afuera.
4: Ya. Sí, sí, sí.
3: ¿Me explico, no?
4: Sí, totalmente.
3: Porque cuando nosotros tenemos grasita abdominal, esa grasita no solamente está por fuera de los músculos, el recto anterior, etcétera, sino que también está entre las tripitas. Como cuando la gente come chunchule, que ve una grasita, ¿cierto?
4: Sí.
3: Que está entre las tripitas.
4: Exactamente.
3: Eso es.
4: Qué cosa más rica esa, pero hacer el colesterol.
3: Entonces, una persona que tiene sobrepeso u obesidad también aumenta el contenido de grasa intraabdominal. Que está entre las tripitas y con eso se produce más presión hacia el exterior y se puede provocar una hernia. O reproducir una hernia que previamente fue operada.
0: El doctor Tomás Lagomarsino aquí en la Carnaval, sin bono a esta hora de la tarde, quiere hacer alguna consulta. 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
5: Sandrito, buenas tardes. En este momento no tengo acceso a radio.
0: ¿Ya?
5: Aquí en mi trabajo.
0: Ok.
5: Pero quiero que le diga al doctor que estoy eternamente agradecida de él porque él fue a visitar a mi mamá a la Casa Alborada. Y fue muy humano. Tiene una calidad inigualable. Un médico certero. Hoy día estuvimos de nuevo con él para la revisión después de las 48 horas y es un doctor muy bueno, que Dios lo bendiga de gran manera, a usted primero que nada y al doctor porque él es muy humano, Sandrito, no tengo palabras de agradecimiento para él y para usted.
3: que leo. Muchas gracias.
4: Miren, los auditores. Fue a otro Elías, me parece, ¿no?
3: ¿Ah? Sí.
4: Doctor, sí. Yo tengo dos inguinales. Haciendo fuerza puede producir un desplazamiento o provocar dolores a otras zonas de contenido liposo, las dos. Textual me dice acá un auditor, don Gustavo.
3: Bueno, efectivamente, el dolor abdominal en general es muy... se irradia mucho porque existe una red de nerviecitos que se llama plexo solar, que puede generar dolores que pareciera que están en otra parte.
4: Ya. Yeah.
3: Entonces, cuando las tripitas pueden salir, pueden provocar irradiación dentro del mismo abdomen y sentir el dolor como que estuviera en otra parte.
4: Dos inguinales.
3: Claro, ahí probablemente hay un...
4: ¿Y por qué no se la opera?
3: Mire, no sabría decir.
4: A veces no... sin que me dé el nombre, a lo mejor el caballero nos puede responder. Deje llamarlo, don Gianni. Lo voy a llamar para preguntarle si nos puede dar. En interno lo voy a preguntar si nos puede atender, porque sirve como... ¿Le puedo preguntar al aire sin que me dé el nombre?
2: Ahí está, don Sandro, contactándose con nuestro... auditor, para ver si podemos tomar contacto con... con él para que pueda explicarnos al aire y así poder analizarlo de mejor manera.
4: Por supuesto, buenas tardes.
6: Buenas tardes.
3: ¿Cómo está? Buenas tardes.
4: Ahí le está atendiendo al doctor.
6: Ya, mire, doctor, yo el año pasado me operé de la próstata.
3: Ay.
6: Y al hacerme la época
7: no tan grande, pequeña, pero lo que pasa es que he esperado un año por lo menos para recuperarme bien de la operación.
3: Ah, ya, por eso.
7: De repente, como hago fuerza en el trabajo, de repente me molestan y me apagó de los cinco, de repente, esto de las caderas, no es por lado, pero no es tan grave, no es un desplazamiento de intestino, no. Las tengo las dos. Debajo de los testículos y la ecografía de contenido liposo.
3: Ya, bueno, lo importante es saber, obviamente, si se está recuperando una primera cirugía, está bien que se espere para una nueva cirugía, sobre todo si fue prostática. Ahora bien, lo que siempre hay que tener en cuenta, si una persona tiene una hernia y todavía no se opera, la señal de alarma, no solamente para consultar de forma electiva, sino de urgencia, es cuando es un dolor muy fuerte, pero así como el dolor más intenso que ha sentido en su vida, y que no cede. Porque el dolor de la hernia, en general, es cuando la tripita sale o vuelve a entrar, o se queda un ratito como quietita. Y es como cuando a uno le duele la guatita, cuando está enfermito de la guatita, como un retorcijón, claro, que dura unos segundos o unos minutos cortitos y se pasa, ¿ya? Pero si es ese dolor empieza y no, y ha pasado 15, 20, 30, 40 minutos y no se pasa, a la urgencia, ¿ya? Porque esa hernia puede estar complicada. ¿Qué significa que una hernia se complique? Es que la tripita salió, no puede volver a entrar y queda estrangulada. Y al quedar estrangulada, no le llega sangre y ese pedazo de intestino que sale puede necrosarse, es decir, puede morirse, se produce una isquemia por la falta de oxígeno. Y eso sí que es grave. Entonces.
4: Gracias, doctor.
7: No, el dolor es fuerte, porque el dolor más fuerte que sentí fue cuando tuve cálculo.
3: Chuta.
7: Pero ahí fueron, bueno, estaba en nuestro país, así que. Me dijo el doctor que tenía que botarlas nomás, y después ya de las tigritas fueron tres. Aborté tres. Así que se los llevé en el saco, ese es el dolor más intenso. Me dice, no me impide hacer nada más. De repente, bueno. Tenía dolor, pero no.
4: Está controlado.
7: Ni hacía nada, pero.
4: Qué bueno.
7: Ya estoy con fin de del año, ya, así que voy a hacer los trámites para operarme.
4: Muy bien, señor. No, muy
7: queda
4: bien.
7: Más grave.
4: Muy bien.
3: Ya, pues, un abrazo grande.
7: Yo lo escucho siempre, así que estoy atento a todos sus consultas y he aprendido mucho también.
3: Sí, pues se aprende harto en este programa, ¿no?
4: Aprendiendo la gente.
7: Muchas gracias.
4: Usted, señor. Muchas gracias.
3: Van a terminar todos gracias. Como médicos.
4: A este exactamente.
2: Paso.
4: Exactamente.
2: A no pasarse el rollo y después automedicarse. No, si el doctor dijo que uno tenía que tomarse esto nomás y...
4: No,
2: y, no pues igual lo necesita la revisión sí, médica, sí, la atención médica.
4: Sí, claro. No se automediquen. Y, sí. O el doctor
3: de
4: Google.
3: Hecho, de hecho, el otro día lo...
2: Ahora con la IA te sale
4: a
2: todo.
4: A eso voy, pues, ¿me sí, entiendes? No, sí, total. No.
3: Pero de repente también la IA, no sé si te ha pasado, pero es como... Te halaga mucho. Tú le cuentas de repente algo que te está pasando y te encuentras la razón en todo.
4: Ah, ya. Ok. Ok. Don Alexi, envíeme el contacto del... Ningún problema, se lo envío de inmediato. Don Alexi, Don Miguel, Sandrito Puebla, desde Viña del Mar. ¿Cuál es el WhatsApp del doctor? Se lo envío aquí. 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Debe ser bastante el tiempo, el lapso de espera en la en el servicio médico.
3: En la urgencia hoy día, sí, o sea, hay que entender que en estos momentos, obviamente la red de salud pública tiene, y privada también, hay que decirlo, tiene una alta afluencia a público.
2: Sí, pues ir a una clínica no te asegura una atención rápida.
3: Claro.
2: De repente hay 3, 4, 5 horas incluso de espera también.
3: Entonces, en ese sentido, por eso, si es que usted no tiene un cuadro severo, ya, tratar de tomar una horita electiva, pedir una horita en las próximas horas o al día siguiente, en el CEFAM o en una consulta, o también podemos ir a verle a domicilio si usted gusta.
2: Buenas tardes, dice una consulta aquí en el WhatsApp también. Buenas tardes, doctor. En mi caso, yo fui operada de un bypass gástrico, pero ya hace 18 años. ¿Qué pasa? Dice que en un principio, cuando bajé de peso, tenía una hernia por la obesidad y fui operada. Después de un tiempo, cerca de 6 años, otra vez me operaron por una hernia.
3: El ¿una año segunda? Claro. ¿Una segunda?
2: Al parecer, claro. El año pasado, en marzo, me volvieron a operar, pero me pusieron malla, dice. Como en julio del 2025 me hice un escáner porque tenía molestias, no arrojó nada. Consulta, dice, hoy en día cuando me agacho a abrocharme los zapatos o me agacho a tomar algo, me pasa, dice, igual, siento que se me sube algo entre medio de las costillas, dice, del lado derecho y debajo del seno. ¿Será otra hernia?
3: Mire, a decir verdad, ella dice más a nivel costal. Depende de dónde sea la incisión, ya, porque esa no es un lugar clásico de hernia. La hernia, como decíamos, hay dos que son en lugares propios de debilidad del abdomen, como son la inguinal y la umbilical. Y yo entiendo que ella se operó de bypass, le hicieron una incisión para hacerle el bypass y que en esa incisión abdominal se produjeron la hernia la hernia. Eso al menos es lo que yo entiendo. Entonces,
2: dice la incisión a tajo abierto.
3: Claro, esa incisión.
2: Escribe aquí.
3: Es donde quedó la debilidad, donde se produce la hernia, es decir, el agujero. Ahora, si es que le colocaron una mallita, que fue la tercera cirugía, entiendo, ajá, claro, que cubría toda la incisión, es poco probable que sea una hernia, porque la malla está cubriendo ahí, evitando que se produzca una nueva. Ahora. Obviamente, si es que ella se coloca la manito encima y que tosa un poquito, así un... si es que siente como que sale un huevito, como un huevito que crece, eso puede ser una hernia. Si no, si quedan dudas, se puede hacer una eco de pared abdominal.
4: Ya, perfecto. Carol Ángela, yo también me agacho, se me sube mi... no le entiendo. Aquí, perdón. Por favor, envíeme el número del doctor. Ah, eso es lo que me decía la señora. Yeah. Me dice, envíeme por favor el número del doctor. Ningún problema. Ah, a ver si nos está escuchando otra señora que también me está viendo su número. ¿Cómo está? ¿Cómo le ha ido, linda?
8: Bien, mi niño.
4: Le acabo de enviar el contacto del doctor, ya, para que pueda... Ya,
8: es que tengo una persona aquí postradita que es el enfermito, esquizofrénico, es mi cuñado. Ya. Entonces, él ha tenido muchas complicaciones, lo tengo por el consultorio, él es postrado, somos cuidadores, y resulta que él de repente necesito médico, aquí a la casa.
4: pagar, el doctor, sí. Tomás Lago Marcino le va a ir a solucionar ahí, lo va a ver además a su hermano, sus
3: cuñado.
8: No, es mi cuñado, el hermano de mi pareja.
4: Ya, lo va a ir a ver sin ningún problema. Ahí le envié el contacto del doctor, ¿ya?
8: Ya, ay, que te lo agradezco de corazón.
4: Que tenga una maravillosa
8: tarde. Mi nieta, ¿eh? Mi cuñado.
4: Sí, sí, que le vaya bonito, linda. Muchas gracias. Sí. Nuestra gente maravillosa.
2: Eso es importante. O sea, en los consultorios existe un programa de postrado. Obviamente, sin toda la capacidad que nos gustaría, evidentemente. Y que se encarga en general de hacer el control una vez al año, en algunas partes cada 6 meses, de los pacientes postrados, para ajustar tratamiento, ver que todo vaya relativamente bien, pero no tiene capacidad para, por ejemplo, un cuadro agudo. Es decir, un paciente postrado que no lo pueden sacar de su casa y que efectivamente ya lo vieron del consultorio hace unos meses o le toca mucho más adelante. Un cuadro agudo es difícil obtener una hora desde el consultorio. A la gente, la mayoría de las veces, le toca llamar al SAMU. El SAMU, y con justa razón, que está para urgencias vitales, dice: mire, lo suyo no es una urgencia vital. Y además porque están reventados, porque en este tiempo también el SAMU tiene harta pega, ¿ya? Así que la gente como que queda en un limbo. Y se mete a Google, pone médico a domicilio, 50 lucas, 60 sí, lucas, 80 60, lucas.
4: Usted es el más económico.
2: Entonces, por eso tenemos justamente este servicio que, obviamente, la mayoría de las personas que están postradas tienen más de 65 años, en la gran mayoría de los casos, no son todos, por supuesto, pero tienen Fonasa B automáticamente y pueden sacar un bono fácilmente.
4: Señoras y señores, el doctor Tomás Lago Marcino con nosotros a esta hora de la tarde aquí en la Radio Carnaval, atendiendo sin bono. Usted quiere, hay otra persona que también me está pidiendo, le estoy enviando aquí toda la información suya, doctor, y el enlace directo. Don Sandro, usted hace algunos años atrás habló sobre hemorroides. ¿Será posible que ahora el doctor hable? Sí, porque son muy delicadas. Y hemorroide y varices. El otro día una señora me dijo: ¿por qué no le dice al doctor que hable? Se lo pido para las próximas.
2: ¿Ah? Ya, por supuesto.
4: Y ahora este señor también me está pidiendo si es posible que le envíe su contacto y si más adelante pudiese hablar de hemorroides.
2: Hemorroides.
4: Porque le volvieron a salir a su señora. Claro, vuelven a salir, si o no. Lo mismo de la hernia, si no te cuidas con el peso, todo el tema, te vuelven.
2: Vamos a hablar de hemorroides la próxima semana.
4: Son delicadas.
2: Duelen harto.
4: No me diga nada, doctor. Que piensan que es solamente para las mujeres, ¿no? A los varones.
2: No.
4: Y hoy día con el celular, don Tomás, doctor Tomás Lago Marcino, se van al baño y están ahí sentados en el baño una hora.
2: Bueno, aunque hay algunos que sin hemorroides también.
4: Se quedan sentados en el baño y ya el celular es un computador personal.
2: Terminan con los glúteos todos enrojecidos.
4: Exactamente. El foto colorado.
9: Como los monos.
4: Aquí claro. Le envío entonces el
9: contacto. Saludos a mi doctorcito Bello. Segundo. Buenas tardes, dice. Tengo una duda. ¿Se puede confundir una hernia con un queloide interno si al tocarlo también está duro?
2: En general, el queloide no crece. El queloide, al igual. Podemos también hablar si es que se puede confundir con un queloide o un lipoma también.
4: Ajá.
2: Que el lipoma es un tumorcito benigno de grasa.
4: Yeah.
2: La diferencia principal es que la hernia cambia su volumen. Es decir, por ejemplo, la persona se acuesta y ni se siente. No se siente nada.
4: Yeah.
2: Pero la persona se levanta y al levantarse hace mayor presión al contenido abdominal sobre la pared, crece un poquito. Y si la persona tose o va al baño o hace alguna fuerza, ya, levanta una caja, algo, por supuesto que ahí crece de tamaño. Entonces, ¿se puede confundir? Sí, porque obviamente un aumento de volumen abdominal, pero en general se distingue bastante bien, producto de que la hernia cambia de volumen. Disminuye o crece.
4: Okay.
2: Disminuye cuando entra el contenido abdominal de vuelta al abdomen y crece cuando este sale.
4: Perfecto. O sea, si ella debiera el identificar,
2: queloide,
4: digamos.
2: El queloide no cambia su volumen. Obviamente, con el tiempo puede ir creciendo. Pero si la persona hace una fuerza, no va a crecer. Perfecto. De hecho, también las personas que tienen
3: riesgo de hernia son las personas que trabajan cargando peso.
4: Ay, por eso hay
9: construcción, la feria,
4: cuidarse,
3: sí,
4: ¿no?
3: Sí,
4: pues. Venía para acá caminando, no sé, descargando un camión frigorífico, llenando un pale y sin ninguna protección. Yo decía, las cosas pueden pasar y no te cuidas, no se ponen faja, nada, y delicado. El tema de la columna, hay que flexar siempre las rodillas, ¿ah?
3: Y todo claro, el tema. Claro, y ahí, si la persona había sido operada de la vesícula y tiene un tajito y descarga mucho peso, hace mucha fuerza todos los días, también puede desarrollarla.
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9: ¿Tiene agenda disponible para hoy, doctor?
3: Sí, todavía tenemos agenda disponible, salvo de que haya llegado algún llamadito en este ratito. Tenemos las 3, las 4, las 5 ocupaditas, tenemos las 6 disponibles, las 7 ocupadas, está las 8, las 9 disponibles y las 10 está ocupada.
9: ¿Hasta cuándo va a estar esta circulación de virus respiratorio?
3: Bueno,
9: doctor,
3: eso.
9: Porque están como decía usted, las amigdalitis, las bronquitis, los rinovirus,
3: todo.
9: Las influenzas, están desatadas.
3: Están desatadas. Va a depender cuando empecemos lleguemos al pic y empiece. Y
9: ¿ya todavía no llegamos al pic?
3: No hemos visto descenso en los últimos días. No ha habido un descenso, solamente aumento. Uno ya sabe que llegó al pic cuando está en la curva descendente.
9: Ok.
3: Que esperemos que llegue la próxima semana ya el descenso del PIC.
9: Ok, perfecto.
3: Así que a cuidarse.
9: A cuidarse.
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3: Como un magneto para el refrigerador.
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3: Sí, pues. Y tenemos harta pega porque está, como decía bien Gianni, está intensa la enfermedad respiratoria, así que hay que cuidarse harto. Por ejemplo, el otro día, un caballero con una bronconeumonía, ya mejorándose, yo le decía a este caballero postrado, y le decía a la señora que todavía autovalente, mire, si va a salir, ocupe mascarilla. Y si viene alguien, que ideal no sea así, guárdese agosto, lo que queda agosto, porque su esposo está recién saliendo de un cuadro muy delicado. Que traiga mascarilla. Si alguien viene afuera, mascarilla. Si ella sale, con mascarilla, para que no traiga los microbios justamente al lugar donde el abuelito recién está saliendo del cuadro bien grave que tuvo de bronconeumonía.
0: A la gente que nos sigue escribiendo, yo le envío ahí el WhatsApp directo del doctor, así que no hay problema. ¿Ya?
9: 2 de la tarde con un minuto, doctor.
3: Hay mucha gente que llama, llama y corta el tiro. Y yo imagino que
0: es porque
3: guardan el teléfono.
9: Ah, puede ser, pues claro.
3: Y justo a esta hora siempre.
9: O a lo mejor tienen el plan zancudo, que es para pinchar nomás.
0: No hay problema, pídale. Yo no sé si para mañana tiene hora, pero me están
3: nunca
0: pidiendo.
3: Nunca he escuchado ese chiste.
0: Puede ser. No sé si para mañana tiene.
3: Sí, tenemos hora.
0: Don Raúl, Sandrito Puebla, no sé si para mañana tiene hora, por favor, ¿será posible?
3: Mañana tenemos ocupada la de las 11, las 3 y las 4, así que todas las demás disponibles.
0: Le envié la información del doctor Tomás Lago Marcino. Se lo envié, don Raúl, de la línea 9 Safari de Gómez Carreño.
4: el doctor le va a atender y le va a dar buenos medicamentos y todo el tema. Así que
3: y genérico, y genérico.
4: Y genérico, más oye, económico.
3: Hoy el otro día fui a ver una abuelita forestal.
4: Ya.
3: Que la vi de pedir, tiene los remedios que trae y me pasa una receta. Todos los nombres de los medicamentos comerciales. Todo. Ya. En la receta del médico anterior que la había visto. 300 lucas había echado. 300 lucas. O sea, uno tiene que también ponerse en la situación del paciente, o sea.
4: Pero no eran genéricos.
3: No, pues no era ninguno genérico, porque en general existe una circular que dice lo contrario, pero esta es una discusión muy, muy, muy fuerte. Mm. Porque si un médico coloca el nombre comercial, no el nombre genérico, por supuesto que va a la farmacia. El dispensador, que obviamente el farmacéutico, ve la receta y ve el nombre comercial. Y ahí siempre ha habido una discusión de si es que el farmacéutico puede cambiar el medicamento que viene con un nombre comercial sin el genérico por el genérico. Hay una circular del Ministerio de Salud que dice que sí se puede hacer, que está permitido. Ahora, en algunas farmacias dicen que no se puede hacer. Lo cual uno discute, pero al menos que si es que un médico le va a poner el nombre comercial, que se lo ponga entre paréntesis, es decir,
4: por último, claro.
3: Claro, pues sí, porque así no le van a poner problemas en la farmacia para tratar de intercambiarlo si le parece muy caro. Levotiroxina, que es el medicamento para tiroides, entre paréntesis puede ponerle Eutirox. Entonces el farmacéutico llega, levotiroxina, puede ser Eutirox o la genérica. Ya, mire, ando medio corto este mes, deme la genérica.
4: Claro. O muchas veces el comercial no está y necesita obligadamente,
3: claro,
4: llevarse el medicamento y puede
3: claro, y dice, busque, claro, no lo tenemos acá. También sucede eso.
4: Sí, pues, claro.
10: Doctor, bueno. Antes que se retire, don Gianni, la última consulta. La semana pasada hablamos de el sildenafil, ¿no es cierto? Yo uso...
4: ¿Lo va a comprar?
10: Eso quiero preguntarle y que le puede servir
3: a... Pero ya se gastó las tres cajas, Sandrito, que le dije el otro día.
10: A ver... Pero por favor, estamos hablando esto. Me gustaría hablarlo en forma seria, don Jan.
4: Por supuesto.
10: Ah, en serio.
4: Vamos, seria.
10: Ah, por favor. Porque hay otras personas que a lo mejor les sirve. Le está,
4: sí,
10: les
4: de todas maneras. Yo callado.
3: Usted, ¿cómo usted le sirvió?
10: Es que, ¿sabe que no? Todavía no. Pero lo que pasa es que yo, debe ser mi estrés que de repente me cuesta levantar. Me cuesta levantarme en la mañana. Ya no, mejor la próxima semana don Gianni le consulta, que se puso.
4: Yo callado.
10: Sí, usted ya está callado, ¿no?
4: Pero, pero pone unas caras. Se le para, sí,
10: se le para, no. Ya, se le para el corazón al viejito. Por favor. Se le para. Bueno, muchas gracias, doctor. El doctor Tomás Lago Marcino, muy simpático. Él lo va a ver a la comodidad de su hogar. Un placer, doctor.
3: Gracias a ti, Sandro, Gianni, y a todos los que nos escucharon, como siempre, por Radio Carnaval.
4: Sin bono el próximo viernes. Gracias, buenas tardes, chao.

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5: Esta es la hora. En la Carnaval ya son las 14 horas con 6 minutos.
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1: Esta es la hora. En la Carnaval ya son las 14 horas con 32 minutos.
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0: 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Esta es la hora. En su radio regalona ya son las 15 horas con 3 minutos.
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1: Buenas tardes. Informaciones en la Carnaval. ¿Cuándo juega Wander? ¿Cuándo juega Everton? Don Sandro Puebla, Everton, mañana sábado, 3 de la tarde, de visita frente a Huachipato. Y el Wanderito de local, aquí en Valparaíso, 3 de la tarde, también mañana sábado, si Dios así lo quiere, frente a San Marcos de Arica, entre otras que llegan a nuestra central. Inflación de julio fue de 0,1% y bajó a 12 meses. Presidente Kast arribó esta mañana a Colombia para asistir a la asunción de Abelardo de la Espriella. Gobierno declaró emergencia agrícola en el Ñuble y Los Ríos por daños tras sistemas frontales. Cae cara de payaso en prisión preventiva, quedó imputado por seguidilla de robos en Curauma. Jóvenes infractores realizarán labores comunitarias. Don Sandro Puebla en La Matriz, aquí en Valparaíso, como parte del proceso de reinserción. Diputada republicana presenta plataforma para apoyar a ex uniformados condenados tras estallido social. Amparo Noguera, actriz, demanda a Banco Estado tras millonaria estafa. Exige más de 528 millones de pesos. Valparaíso es Val renovará redes de agua potable en Valparaíso con obras que beneficiarán a más de 550 hogares. Este domingo el Parque de la Quinta Vergara se llena de diversión en el Día del Niño y la Niña. ¿A partir de a qué hora, don Sandro Puebla? Desde las 10:30 y hasta las 17 horas. 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
3: Esta es la hora. En su radio regalona ya son las 15 horas con 32 minutos.
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0: Aquí están los avisos. Revisamos los datitos de su radio Carnaval FM. Si usted necesita contratar nuestros servicios, lo puede hacer a través del correo electrónico vina@radiocarnaval.cl, vina@radiocarnaval.cl, o en el WhatsApp de Datitos Carnaval, el +56 3226 90 864. Ponga mucha atención. Empresa de alimentos de Viña del Mar necesita un chofer vendedor para desarrollar ruta comercial en Santiago. Requisitos: licencia de conducir al día y experiencia en ventas en terreno, idealmente en canal gastronómico o alimentos. Sueldo base: 600 mil pesos líquidos más comisión de un 5% sobre ventas netas. Interesados, enviar currículum indicando en asunto chofer vendedor al correo pucarapan@gmail.com. pucarapan@gmail.com. Se necesita secretaria con conocimiento en comercio exterior, planilla electrónica y cobranza. Full time, de lunes a viernes, en Viña del Mar. Interesadas, enviar currículum con pretensiones de sueldo al correo contratacionesmao@gmail.com. contratacionesmao@gmail.com. Se necesita guardias, concurso OS10 vigente, también orientadores, atención de público, para cubrir vacaciones en zonas de Valparaíso y Viña del Mar. Interesados, comunicarse al correo reclutamiento@alfaseguridad.cl, reclutamiento@alfaseguridad.cl, o al WhatsApp +569 96 09 42 43, 996-09-42-43. De nuestro servicio de se ofrece para trabajar, se ofrece guardia, concurso OS10 al día, en el 9-78-77-8404. Se ofrece maestro, carpintero, albañil, pintor, también para trabajos en reparación de techumbre. Comunicarse al 9-29-48-97-74 o al 32-3-33-07-82. Se ofrece persona para realizar limpieza de patio, desmalezado, poda de árboles, pintura o limpieza de autos en el 9-76-36-75-97. Se ofrece conductor para colectivo, Viña del Mar o Valparaíso. Comunicarse al 9-63-06-54-11. Se ofrece señora para trabajar en casa particular en el 9-95-74-06-20. 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

0: 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Esta es la hora.
1: Esta es la hora en la Carnaval, 16 horas con 2 minutos.
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0: la tarde. Así que, muchachos, los dejo con el locutor simpático, entretenido, número uno de las comunicaciones 100% original. Rey de los micrófonos, con ustedes en este día de los, viernes, no, y su cuerpo micrófono. Ya lo sabe. ¿Qué más? ¡Entra calor! ¡Por si acaso! ¡Y tú, Panchetti!
1: Gracias.
0: Adelante, estudio.
1: No era para menos. Ah, no era para No era para tanto, iba a decir, perdón, no era para tanto. ¿Cómo están ustedes, señoras y señores? Muy buenas tardes. Buenas tardes, buenas tardes, buenas tardes. Día viernes, 7 de agosto, son las 4 de la tarde, ya con 10 minutos. Aquí estamos arrancando, estamos comenzando esta tarde estelar. Tarde de Tóquero el Tirito, en la número 1. Tarde de Tóquero el Tirito, aquí en la radio Carnaval FM. Vamos a tomar de inmediato contacto con nuestro departamento de prensa, nuestro móvil. La noticia nos llama. A esta hora de la tarde hay un accidente de tránsito en el sector de Ruta Las Palmas. Vamos a tomar enlace directo a esta hora con nuestro móvil, Luis Felipe Vera Leal. ¿Qué tal? ¿Cómo te va, Luis Felipe? Muy buenas tardes.
2: ¿Cómo te va, Yanni? Buenas tardes. Efectivamente, un accidente de tránsito se ha registrado en horas de esta tarde en Ruta Las Palmas, a la altura del Barco de Papel, pistas en dirección hacia la comuna de Concón. El volcamiento de un vehículo menor ha movilizado a los distintos servicios de emergencia de la comuna de Viña del Mar, repito, hasta la Ruta Las Palmas, a la altura del Barco de Papel. Como resultado, dos personas lesionadas, son lesiones de carácter leve. Afortunadamente, servicios de emergencia se mantienen a esta hora en Ruta Las Palmas, a la altura del Barco de Papel, por este accidente de tránsito.
1: Gracias, Luis Felipe, por la información. Son las 4 de la tarde con 12 minutos. Tarde estelar, tarde de Tóquero el Tirito, en viernes, en fin de semana, con la alegría, con energía, Chile, la alegría. Ya... Ah, no, ya.
3: No, viejito, ese no. 16.9. ¿Y sí? ¿Sabes lo que pasa con eso? 16.9.
1: No.
3: El poquito se te mueve.
1: Oh, cucu, qué lindo mi cucu. Tan bello tu cucu.
4: Tiene que descansar un rato más, compadre. Ya tiene que dio los avisos de trabajo.
1: Oye, no tengo tiempo ni para almorzar, ni para el baño.
5: Oye, toda la carne en la parrilla y llegamos temprano.
1: Como día viernes, hasta las 6.
6: Ni un brillo, la noticia de un accidente vehicular. Hay cosas más importantes en esta vida.
7: Luis Felipe,
8: estúpido.
1: Y después Marcelo, el primero que pregunta:
9: oye, vengo saliendo de la pega, ¿cómo estará la Ruta a Las Palmas?
1: ¡Ay, señor!
10: ¿Cómo está, compadrito? Primero que
1: hola,
10: todo,
1: compadre.
10: Muy buenas tardes, que tengamos un...
1: Ah, verdad, sí, Marcelo. En este programa los que aportan nomás, los que no, pa' afuera.
10: Excelente programa.
1: Muchas gracias.
11: ¿A dónde la tomatera más rato? ¡Ay, no me la nada. Cerveza, viejo!
1: ¡A tomar!
11: ¡Rájate con un display!
1: ¡A tomar! ¡Alerta de curaera! ¡A tomar!
12: ¿Hoy día la fiesta de despedida del DJ Michael?
1: ¿Sí? ¿No? No. DJ Michael renovó contrato hasta nuevo aviso.

0: Todo bien por acá, todo bien, todo bien.
1: A mi amada esposa.
0: Ah, ya te mandaste un condoro. Ay, qué condoro te mandaste, viejito. Gracias a Leito Rojas en la producción general. Gracias a DJ Michael aquí en los controles. Jan Holguín en nuestras redes sociales. Activo siempre ahí, Radio Carnaval FM. Radio Carnaval FM. En nuestras plataformas, ¿cierto? Ahí en Facebook, en Instagram, también, por supuesto, en TikTok. Ya, Gianni Panchetti por aquí en el micrófono, su amigo, su servidor, su futuro candidato, está listo ya para comenzar la tarde de estelar. Sí, no, el toque, lo al tirito.
2: Páguele por una noticia nomás.
0: Sí, no, pues si no, no me da para pagarle por tantas noticias a Luis Felipe tampoco, sí. Este es un programa humilde, humilde.
2: Atento, perrito. Enviaron a Julio Púa con los drones para arriba, para la cuesta de la dormida. Lo mandó Jorge Gil.
0: Oye, que no vaya a andar sapeando como el otro.

0: Bueno, los cabros. Son las 4 de la tarde ya con 19 minutos.
1: Compadre, y... Yanni, buenas tardes. Es verdad que usted conoce bien la playa Caucau.
0: La playa Caucau, la playa La Luna, el Teo, la playa de Orcón, la Quiriyuca, ¿cómo se llama? Quiriyuca. La playa Quiriyuca también.
1: ¿Y la luna?
0: De eso, esa sobre todo. Es muy chora esa playa. Es muy chora. Claro que en la noche se pone media penca, sí, ¿ah? Porque. Claro, como no hay luz, el viento ahí se pone medio heladito, pero no, buena playa.
1: Andaba metido allá con su compadre moroso.
0: Ya, oye, no te pongas grito. Oye, saliste más grito que el alcalde de Muchucaí. Oye, me las tiró todas. Venía bien advertido el alcalde de Muchucaí para Enchevista en la mañana. Para los que no escucharon, sí, en la mañana entrevisté al alcalde de Muchucaí. Oye, me tiró como cheta ya. No, venía aleonadito, venía.
2: Olor a curado en este viernes. Buenas por la tarde, mi Llanito, te estoy escuchando aquí.
0: Eso, tíreme un aliento para el viernes. Ay, no me diga nada.
2: Eso, síguense, no, oye, que nada. Mañana también tenéis programa o hemos grabado.
0: No, mañana está
2: Llanito. Gracias a Dios que hoy día me lo soltaron el viernes, compañero, desde el Tabo Soleado. Escuchando las burradas.
0: Jale.
2: Buen programa, mi Llanito.
0: Muchas gracias, mi vida linda, hermosa, preciosa. Oye, no, pues mañana desde las 3 de la tarde, Estelar y Toquero, el trito de fin de semana con Ñañito Becho Becho, que el día domingo va a estar con programación especial también por el Día del Niño.
3: Boy. No, ¿sí? Si no te dijo nada como tres tallas. Todo lo que te dijo era la pura y santa verdad, ¿no?
0: Yo trabajo hasta hoy día, nomás día viernes, porque hoy día sale el Señor de la Noche.
4: ¡Ay, vaya viejo caliente!

0: Padrito Yanni, quiero enviar un saludo a mi compadre Leo Salvo. Va camino a Quilpué, escuchando.
1: ¡Ya! ¡Carnaval! ¡Naval! ¡A las 4! ¡4! ¡Lo más grande! ¡Lo más grande! ¡Leito Salvo! ¡El alcalde de la calle del agua! Saludos a Leito Salvo. ¡Buen viaje, buen viaje! Va a Quilpué, pero por dentro sí, ¿eh? No se va por la autopista, vamos a pagar el peaje.

0: Oye, hay algo ahí entre el Leo y Roberto. ¡Hay algo!
1: ¡Ay, te pusiste celoso! Juan Carlito pide las disculpas. Hoy día no va a poder interactuar mucho en el programa. Anda trabajando con la esposa.

0: piropo y tocarle la bocina a una chiquilla tampoco.
1: Pero si eso no lo hace nunca. No lo hace nunca. Guiño, guiño. Eso no lo hace nunca, lo compadre. Guiño, guiño, guiño, guiño. No lo hace nunca.
2: Ay, y a la esposa de Juan Carlos. ¿Y quién entonces la chica que andaba con él el otro día?
1: No, no sé. No, no sean así. No,
3: ya, saluda al Jimmy también, ya, compadrito, no se ponga celoso. Jimmy.
1: Oye, hablando de Viña del Mar Alto, hablando de la calle del agua, aquí está la verdadera alcaldesa de Viña del Mar Alto. Claro que sí, Jimenita Bravo, y que además hoy día, atención, señoras y señores, redoble de tambores. Está mal, ya no tenemos para efectos especiales, ya está mal. Está malo el presupuesto. La Jimenita Bravo hoy día está de cumpleaños feliz. Hoy día tiramos la casa por la ventana. Jimmy, anda a comprarte una torta de esas tortas ricas que compráis tú. Porque hoy día vamos a ir a saludar a la Jimenita Bravo.

0: La fe, a ella le gusta que le boca la corneta. Ahí estamos, muy bien, muy bien. Felicidades a la Juvenita Bravo hoy en los 25. En los. ¿Ah? Ya. En los 27 años que está cumpliendo. Ya, en los 20. En los 29 años.
1: Estúpido.
0: Yo también, en los 29 de la Jimenita Bravo, muchas felicidades. Mira, la verdad de las cosas, sí, es cierto, puede tener un poco de más años, pero su alma está de 21, porque tiene un corazón tremendo, jugadísimo, una mujer luchadora, emprendedora, buena vecina, así que, buena la vecina, ¿eh? Oye, así que le mandamos un saludo grande y le deseamos muchas felicidades a la Jimenita Bravo, que hoy día está de cumpleaños.
2: Mandale un solito grande ahí a Jimenita Bravo, la primera dama de la calle El Agua, las colinas y por todos los alrededores.
0: Sí, con la Jimenita Bravo, muchas felicidades para ella.
3: Igual se lo pongo.
0: No, ya. Oye, amarilla.
4: No, pero las tortas no son para los cumpleaños. Usted sabe cuándo son las tortas, vos.
0: Ah, sí.
4: Tijerito va a llegar con una.
0: Sí, don Jimmy trae torta cuando está arrepentido. A la Jimenita Bravo le gusta la orquesta Caracol. Yo sé que no orquesta, pero ella le gusta la orquesta Caracol. Ya, si usted no sabe de orquesta, no opine.
3: Saludo a la vecina Jimena Bravo. Saludo, vecina.

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1: Esta es la hora. Esta es la hora en la Carnaval, 16 horas con 33 minutos.
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0: Estaba viendo una publicación en Instagram de elmarca.cl. Se estaban agarrando a puñete en el ambiente. Hay ambiente de 18ero en las calles ya. Se sienten las fiestas patrias, 12 conductores agarrándose a puñeta ahí. Pero claro, yo no le había puesto atención de fondo este video. La radio carnaval ahí, a todo chancho. A todo chancho la carnaval. El Edu se aburrió de ganar plata en la construcción, ahora anda de notero. Andáis puro sapeando. Andáis puro sapeando, Edu. Hoy el video, bueno, tremendo reporte. Estáis para el canal 13, estáis para el canal 13. Chilevisión Noticias. Bueno,
1: está haciendo viral esto que la tirito en el Marga. Viral, recién viral. Casi me chocan y le dije, ¿qué querés salir en el Marga? Le dije.
0: No, cualquier cosa, el tiro nomás, compadre. No, ¿cómo suma seguidores el portal de noticias elmarga.cl? Muy bien, muy bueno. Ya, son las 4 de la tarde, 47 minutos. Estamos en directo en este viernes 7 de agosto. Y hoy día quiero detenerme tan solo unos segundos para saludar a las dirigentes y dirigentes hoy en el Día Nacional del Dirigente Social y Comunitario, que se celebra cada 7 de agosto para honrar la labor voluntaria de los líderes barriales, los dirigentes que unen a los vecinos de cada barrio, que ayudan a solucionar problemas diarios de las comunidades, que representan además los deseos de mejora ante las autoridades, los dirigentes que fortalecen la democracia desde los territorios locales, principalmente mujeres que son las elegidas por su comunidad, ¿cierto? Para representar a vecinos, a organizaciones, a una junta de vecinos, un club deportivo, un centro de madre, con un trabajo abnegado, voluntario, ad honorem, sin recibir un pago de por medio, representan siempre con su mejor espíritu a su organización o a vecinas y a vecinos, transmitiendo muchas veces los problemas, las ideas, las necesidades de su barrio a las autoridades, líderes de equipos que consiguen siempre metas comunes en mejoras de plaza, cuidados de medio ambiente, hoy día tantas mejoras, por ejemplo, en seguridad, siempre tratando de buscar soluciones para que la vida de su comunidad sea, por supuesto, mejor, más segura hoy día también, más tranquila. Así que a los dirigentes y dirigentas, muchas, pero muchas felicitaciones y felicidades hoy en su día. Un saludo muy cariñoso para todas las dirigentes y para todos los dirigentes aquí a nombre de Gianni Panchetti, su futuro concejal. Felicidades a todos los dirigentes.
2: Bueno, Johnny, ¿y cuándo llega Bocinha?
0: ¿Cuándo llega? No, pues ya llegó. Sí. Ya llegó Bocinha. Bobosa le daba, pero beso, abrazo.
3: Ya llegaste ya.
0: Todo, ya, andate, te callado nomás. Ah, te callado, no le conté a nadie, date callado. Ahora voy a gozar. Faltan 11 minutos para las 5 de la tarde. 5.
2: Salud para el dirigente Patito Muñoz, futuro concejal de Viña.
0: Buena, Patito Muñoz. Buena, felicidades a Patito. Felicidades a Patito, un abrazo grande a todos los dirigentes. Alejandrito dice: compita, yo vi a Ledo el domingo en la feria, trabajando. Andaba cargando bolso. Ah, no, pero esos son los de él. No es que se haya. No anda. Pensó que andaba ganándose unas moneditas ahí cargando los bolsos. No, son los de él si eres los domingos va a la feria. Los domingos va a la feria.
4: Estaba hablando los. Hola, Gianni, estaba hablando de los dirigentes sindicales. Ah, qué bueno.
0: No, los dirigentes sociales, vecinales.
4: Los dirigentes sindicales de la zona.
0: Ya, también. Oye, también. También podrían entrar en el Día del Dirigente, por supuesto, porque ustedes hacen tremenda pega ahí, respaldando muchas veces, ¿cierto?, en cuestiones injustas a los conductores de la locomoción colectiva y a sus compañeros de trabajo también, pues, del mismo gremio. Así que felicidades también para ustedes, dirigentes sindicales. El pueblo, unida.
5: Hola, ¿qué tal?
0: Buenas tardes.
5: Está todo ritmo ahí con el DJ. ¿Estamos DJ Chutame? ¿Chutume o no?
0: No, está DJ Michael. Chutume está cortado. O sea, está. está con días de descanso.

0: Santa Fe, cualquier temita y Santa Fe, ¿no? Para ponerle ritmo acá hasta las 6 de la tarde.
1: Vale, vale, vale.
0: Benchetti, saludos, bendiciones, buenas vibras.
1: Eso es.
0: Gracias.
1: Vale. Un abrazo, maestro.
0: Que te callado, José.
1: Que te callado, José.
2: Pa' que lo baile como quiera.
1: A bailar, a bailar.
2: Desde la pesebrera. Santa Feria.
3: Oye, Yari, yo no creo que a la jefa le guste que te esté tirando para dirigente sindical.
1: Tiene toda la razón, vecino. Tiene toda la razón.

Margarita vive lejos, vive lejos. Saludos a Margarita de Villa Alemana. Dice, muy buenas tardes, Yanni. Me gustaría escuchar No Te Vayas de la Cote Quintanilla y Los Vázquez. Soy Margarita de Villa Alemana. Saludos, Margarita. Besos, abrazos, cariños para ti.

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1: Yanito,
0: sí, con
1: él. Esta tarde saludar a todos los dirigentes, sí, vecinales,
0: así es,
1: comunitarios, territoriales. Hoy día es el día del dirigente social en Chile.
0: Sí, sí, sí.
1: Un abrazo gigante a los tremendos, tremendos dirigentes que hay a lo largo de Chile, en nuestra comuna del Tabo, en Viña, en Valparaíso. Tenemos tremendos dirigentes que hacen territorio, que entregan su tiempo voluntario para el crecimiento de la comunidad y de algunas agrupaciones o alguna bandera. Un abrazo especial a nuestro directorio de la agrupación multicultural Agruparte, para la Fundación Tu Vejez con Dignidad y Cariño, para nuestro COSOC comunal y, por supuesto, para la agrupación de rescate animales callejeros ARAC, presente ahí siempre en terreno, gracias a todos los voluntarios, a los dirigentes, bueno, que vamos haciendo calle, vamos haciendo territorio. Bueno, un abracito grande para todos los dirigentes.
0: Eso.
1: Aguante el voluntariado y seguimos en la calle donde las papas queman.
0: Así es, pues. Felicitaciones, felicitaciones. Saludos, compañera.

Un saludo para don Diego Hernández de la comuna de Algarrobo. Gracias por estar en sintonía, don Diego. Un abrazo cariñoso para usted. Ahora le digo, buena carita de pato. Se sorprende y cambia la radio.

0: lo saben.
1: 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Esta es la hora. Esta es la hora en su radio Carnaval, 17 horas con 3 minutos.
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0: la tarde ya con 18 minutos. 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
1: Ahí está. Hola, hola. Ya, poneme el temita, por favor, de Martin White con Loyalty.
0: ¿Ya?
1: Malportá, para mi amiga ahí. Malportá. De Las Cruces. Ella. Ah, ella sabe quién es.
0: Ah, pero si este no es el programa, el Rumpy Boy. Oye, que no quiero saber, grado 1, grado 2. Oiga, pero no ande tirando la piedra y escondiendo la mano.
1: Chao, Yanni. Un abrazo por ya. Detrás para ti.
0: Vale.
1: Soy el que más desea de los sitios.
0: Listo. Pero ¿y para quién es el saludo? No tire la piedra y esconda la mano, por mi querido. Para ella. Ella sabe que nada.
2: Buena, compadre Yanni Panchete, la Samuel Bombón de Fonasa. Hoy día viene mi guagüero, lo sabe. El día de la cerveza, colocando un temita, ráfaga ahí, una cervecita. Yo defiendo al amigo Luis Felipe, sí, porque él le pone huevo a la información.
0: Oye, le pone huevo Luis Felipe, ¿verdad? Hoy el día de la cerveza, bro. Tiene toda la razón, compadre Samuelito. Oye, hablando de huevos, mis queridos amigos de los huevitos de los Perales van a estar mañana en el Mall Marina Oriente, el Mall del Jumbo, el Mall de H&M, el Mall de donde se compra la ropa Sandrito Puebla, en Zara. El Mall.

0: 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Va a estar el... Sí, va a estar el gallito Luchito Vera, claro. Pero con la gallina. Y esa es la que cacarea en la casa. Claro, así que no va a poder conversar mucho rato con las clientas mañana, Luchito.
1: Ya, bueno. Pero no, eso es harina de otro quintal. No nos vayamos de lo importante.
0: 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Diga que va de parte de la radio Carnaval, ¿eh? Sí, pues, para que le hagan un saludo después por la radio.
2: Dice Alessandro que sí. En Zara también venden ropa de hombre, por si acaso.
0: Sí, yo creo que está echando al lado donde dice Zara Woman y no se ha dado cuenta.
3: No, ya hay como pillar esa gallina
0: ya.
3: Ya te casé.
0: No, te callado, no es viejo, no vaya a ir por esa gallinita tú, ¿eh? Mire que. La gallinita mañana va con el gallo.
3: Gallita de la pasión.
0: No, fíjate.
3: Oiga, pariente, tengo una duda. ¿A dónde queda el Mall Marina Oriente? ¿A dónde queda ese?
0: Sí, al frente del otro mall.
3: Me quedó una duda de la conversación que dijo recién.
0: 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El mall nuevo. 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
4: Yo, Yanni, mañana entonces va a estar la gallina en el mall. ¿Posibilidades de tirarle el cogote?
0: No, señor. No, porque va a estar con el gallo.
2: Oiga, ¿y usted se acuerda de la época del Whiskacho?
0: Sí.
2: Los pantalones pata de elefante. Exacto, que usaba. Sí. Y los pañuelos. Sí. ¡Otra madre!
0: Y oiga. Rubio. ¡Ay! Rubio de pelo largo. ¡Ay!
2: Hola, compadre. Yanni, llegué recién de la pega.
0: Oye, ¿está trabajando? No me diga. Otra, se va a descomponer el clima. No, junten agua. El Aliro viene de trabajar.
2: Oye, ¿es un puro día el día de la cerveza?
0: Sí, hoy día nomás.
2: Yo me seguiré toda la semana.
0: No.
2: No va a tener que tomarme una entonces.
0: No es necesario, ¿ah? Basta con celebrar hoy día el día de la cerveza y estamos listos.
2: Sí, ese detalle, Rubio, pelo largo. Sí. Usted le decía que era la Cecilia o loco.
0: No.
2: Siempre lo agarraba chuleteo en las señor, noticias.
0: Se nota que no me quedé. Cecilia o loco, no. ¿Cómo se le ocurre que lo va a decir así a Wick? No. Diana o loco.

0: Saludos a Losito que está vuelta loca y en red, vuelto loco, perdón, ahí en Reca bailando. Está bailando, vuelto loco.
1: Yanni, ayer te estuvimos esperando en el cumpleaños, sí, nunca llegaste.
0: Pero si no me mandó la dirección, po. Nos dimos más vuelta con DJ Michael y Ñañito ahí por Villa Alemana, pero no nos dimos nunca con la casa. Oye, si nosotros recibimos invitaciones todos los días aquí, todas las tardes, pero no nos mandan la dirección, po. Claro, ayer don David Romero nos invitó al cumpleaños de su señora, pero no nos mandó ni la ubicación, po. ¿Cómo íbamos a llegar?
1: Y dejaste triste a mi suegra, la devoradora, tiene 74 años, dice que está como el vino y te quería conocer.
0: ¡Ay, hombre! ¡Ay! Oiga, dígale a su suegra que se vaya con cuidado, sí, mire que este vinito es dulce, pero peligroso. Tiene que tener cuidado que este vinito se le da las piernas. Pero me hacen hablar de nada aquí, vos.
2: Hola, Yanni, muy buenas tardes.
0: Hola, buenas tardes.
2: ¿Cómo estás? Espero que estés bien. Yo, Julia González, de Puerto Alto, y te habla desde Colina, desde la región metropolitana.
0: ¡Colita! ¿Uno, Colina, dos? ¿Cuál de los dos Colinas está?
2: Te quería pedir un favor. Si podrías ponerme una cancioncita de Vicente Fernández, por favor.
0: ¿Sí? Vale. Listo, vos. Gracias. Cariños a Colina. Hola, ¿qué tal, Yanni? En el toque del tirito, una canción de los Charros, por favor. Pero no puedo. Dedicada a Alfredo Aranda Fuentes de Isla Negra. Con cariño para ustedes de Chabelina, pero por supuesto. Ya, pongámonos al día rapidito nomás, DJ Michael. Aquí están los Charros. Pero no puedo, ya viene en un ratito también Vicente Fernández. Son las 5:30 en el toque del tirito del viernes. Tarde estilar aquí en la radio Carnaval.
3: Claro que sí, pues ya estamos bailando a poto pelado.
0: ¡Ya!

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1: Esta es la hora en su Radio Carnaval, 17 horas con 34 minutos.
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0: ver, vamos a saluditos, vamos a mensajes, vamos a sacar.
1: Mariani, sí. Un saludo a todos los dirigentes de Chile.
0: Sí.
1: Excepto a los tesoreros.
0: Ah, pero pa' qué. Pa' qué.
1: Que a final de año los asaltan y le roban toda la plata del curso. Claro,
0: ojo con los tesoreros y las tesoreras, ojo con los tesoreros. A todos los dirigentes en su día.
2: Ya llegamos un trencito, tú eres la locomotora.
0: Ya, no.
2: La tarde está ideal para el Munra.
0: Mira, te voy a ser bien honesto, le pican los dedos al DJ Michael por tocar el Munra. Oye, quiero mandarle un saludito, quiero mandarle un saludo. Me acabo de enterar que hay por aquí un gran auditor de la radio Carnaval, conductor de los colectivos Troncos Viejos Villa Alemana, que es fanático de la radio Carnaval. Pues así que quiero enviarle un saludo al amigo Rildo Leal. Rildo Leal. Tremendo conductor de los colectivos aquí, Troncos Viejos, Villa Alemana. Oye, ¿será el mismo Rildo Leal o no? Del Valle de Marga. Claro, pues el amigo Rildo se crió ahí en el Valle de Marga. Marga, pues claro que sí, efectivamente. Él tiene que ser por Rildo Leal. Amigo íntimo de la Reset ahí en los Perales.
3: ¡Claro,
0: güey! Efectivamente, güey.
3: ¡Claro!
0: Creo que se criaron juntos cuando niños, efectivamente. Después ya no tan niños, creo que andaban jugando en el bosque, jugaban al pillar ahí en el bosque. ¡Claro! Andaban jugando a la escondida china, vaya para los Perales, se perdían en la quebrada. Como si yo me sé esa historia del amigo Rildo ahí en el Valle de Marga Marga, efectivamente, claro, cuando jugaban a la Caperucita Roja, Rildo era el lobo y Risette era la caperucita, aunque a la Risette le gustaba mejor ser la abuelita porque el lobo se comía a la abuelita. Oye, pero mira qué gusto, qué placer saludar a don Rildo Leal, fiel auditor de la radio Carnaval aquí en los colectivos Troncos Viejos. Saludos para él y toda la gente linda ahí del Valle de Marga Marga. Ya, me voy a quedar callado, no voy a decir nada más porque si no, después mi compadre Neto se va a poner celoso. Todo lo que yo iba diciendo tiene que haberse, pero partido el corazón. Ya le estaba cayendo una lagrimita a mi amigo Neto. Está cayendo la
2: lagrimita. ¡Buena, don Rildo!
0: ¡Buena, Rildo!
2: En un mes creo que lo vieron con Julito Puga ya sacando tierra de hoja ahí en la quebrada Escobar.
0: Claro, creo que también.
4: Te miré. Estabas tan bonita.
0: Aquí está don Chente.
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0: Don Vicente Fernández.
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0: Estos celos para...

nubosidad en al final ahí en el prácticamente en el horizonte al final del mar y claro, y se ve pero espectacular ahí. Qué linda fotografía. Ya, ustedes lógicamente no la pueden ver. Estoy comentando la foto y aquí ustedes dicen, pero ¿y qué foto estará comentando? Estoy como el Mauricio Israel cuando leía las noticias en la mañana, ¿se acuerdan? En el

0: Ya, muy buenas tardes, mi querido Yanni. Algo de mi bichota por ahí, ya, pues. Estamos ahí viendo con DJ Michael ahí buscando la bichota. Hola, Yanni, muy buenas tardes, escuchando desde Concon. Saludos y cariños por usted. Muchas gracias, Helguita. Linda tarde de viernes, bonito fin de semana.
1: Hola, Yanni, muy buenas tardes. Nuevamente escuchándote. Tu buena programación, amigo.
0: Ya.
1: De acá del Cerro Mariposa. Si puedes colgar un temita de cervecita, por favor. Ya. Aquí estamos con mi hija escuchándolo. Así que está súper helado, amigo Yanni.
0: Sí.
1: Anda bien abrigadito.
0: ¿Yo? ¿No? Sí,
1: pues, así que ya, pues, le estamos esperando el temita esa de cervecita.
0: Ya, es cervecita. Ah, no, pues ya lo tocamos. No, ya nos pusimos al día.
2: Oh, qué linda la foto, el paisaje.
0: Bonita, les gustó.
2: Está igual que el de la calle Quinta. Pueden ver el video por la radio.
0: Karol G estrenó su álbum el día de ayer.
3: Pa' que te enamores.
0: Y la Canupita quiere escuchar esta canción que trae el disco, que se llama For U My Lover.

Te tímida, For My Love, a Karol G, de su nuevo disco No Me Arrepiento de Sentir Tanto. Ya había lanzado dos canciones, por Matadora y después de ti, ayer lanzó el disco.

linda la foto. Qué bonita la foto. Ya, a ver. A ver, a ver. 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Saludos a los chiquillos del mercado de San Antonio. Ahí, pero sonando firme la carnaval en todos los parlantes del mercado. Y qué bueno, salúdalo. Saludos a todos los chiquillos ahí. 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Saludos al maestro Nelson. Y saludos a Martín, saludos a los chiquillos que están trabajando ahí en Playa Ancha. Bueno, ya no es hora de trabajar, yo creo que ya es hora de empezar a destapar alguna cosita. ¡Nos lo merecemos! ¡Nos lo merecemos! Saludos al maestro, ¡ande maestro Nelson! Saludos al maestro Nelson y ahí a Martín, grandes auditores también de la Radio Carnaval. Gracias familia carnavalera, buen fin de semana hasta el lunes.

0: 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Esta es la hora. En la Carnaval ya son las 18 horas con un minuto.
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1: Buenas tardes. Informaciones en la Carnaval Noticias, en la radio que más se escucha, entre otras. Fin de semana bien especial, Día del Niño. Parque Quinta Vergara se llenará de diversión este domingo por el Día del Niño y la Niña. Entrada liberada desde las 10:30 horas este domingo y hasta las 17 horas 5 de la tarde. En Valparaíso este fin de semana no, se viene un evento bien bonito a fin de mes. Domingo 30 de agosto para celebrar a los niños. Vuelve la Calle del Niño. En otro plano, país, inflación de julio fue de 0,1% y bajó a 12 meses. Presidente Kast arribó a Colombia para asistir a la asunción de Abelardo de la Espriella. Gobierno declaró emergencia agrícola en el Ñuble y Los Ríos por daños tras sistemas frontales. ¿Cuándo juega Everton? Mañana sábado, 15 horas 3 de la tarde, de visita frente a Huachipato. Wanderers, también mañana sábado, mismo horario, 3 de la tarde, de local el Wanderito en el Elías Figueroa frente a San Marcos de Arica. Feriantes responden a la senadora Camila Flores tras discusión en el Senado. Ser mujer de feria es un orgullo. Plan regional contra el crimen organizado alcanza un 49% de avance en Valparaíso. 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
3: Esta es la hora. En la Carnaval ya son las 18 horas con 32 minutos.
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1: Farruko, Gracie y Steve Aoki presentan en La Papita de la Carnaval, Ya pa' qué.

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0: Aquí están los avisos. Revisamos los datitos de su radio Carnaval FM. Si usted necesita contratar nuestros servicios, lo puede hacer a través del correo electrónico vina@radiocarnaval.cl, vina@radiocarnaval.cl, o en el WhatsApp de Datitos Carnaval, el +56 3226 90 864. Ponga mucha atención. Empresa de alimentos de Viña del Mar necesita un chofer vendedor para desarrollar ruta comercial en Santiago. Requisitos: licencia de conducir al día y experiencia en ventas en terreno, idealmente en canal gastronómico o alimentos. Sueldo base: 600 mil pesos líquidos más comisión de un 5% sobre ventas netas. Interesados, enviar currículum indicando en asunto chofer vendedor al correo pucarapan@gmail.com. pucarapan@gmail.com. Se necesita secretaria con conocimiento en comercio exterior, planilla electrónica y cobranza. Full time, de lunes a viernes, en Viña del Mar. Interesadas, enviar currículum con pretensiones de sueldo al correo contratacionesmao@gmail.com. contratacionesmao@gmail.com. Se necesita guardias con curso OS10 vigente, también orientadores, atención de público, para cubrir vacaciones en zonas de Valparaíso y Viña del Mar. Interesados, comunicarse al correo reclutamiento@alfaseguridad.cl, reclutamiento@alfaseguridad.cl, o al WhatsApp +569 96 09 42 43, 996-09-4243. De nuestro servicio se ofrece para trabajar, se ofrece guardia con curso OS10 al día en el 9-78-77-8404. Se ofrece maestro, carpintero, albañil, pintor, también para trabajos en reparación de techumbre. Comunicarse al 9-29-48-97-74 o al 32-3-33-07-82. Se ofrece persona para realizar limpieza de patio, desmalezado, poda de árboles, pintura o limpieza de autos en el 9-76-36-75-97. Se ofrece conductor para colectivo, Viña del Mar o Valparaíso. Comunicarse al 9-63-06-54-11. Se ofrece señora para trabajar en casa particular en el 9-95-74-06-20. 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

0: 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Esta es la hora. En su radio regalona ya son las 19 horas con un minuto. 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

No sé si con este programa se irán a agarrar a combo, ¿ah? No sé. No sé si con este programa se van a agarrar a combo, porque con el toque, en el tirito, sí se agarran a combo, ¿ah?

Un gran saludo para cada uno de ustedes. Oye, ¿por qué les digo que lo que son las cosas en la vida? Me acaban de mandar un video. No sé si ustedes lo han visto, pero usted no lo haya visto. Ustedes lo vieron, los de la locomoción colectiva, ¿no? Donde hay dos viejos que se están agarrando con cacho y de fondo se escucha la radio carnaval. ¿Ah? Que lo quieren ver, ¿no? Y a todos los que lo quieran ver, me comentan y yo les envío el video. Yo les envío. Caballero que iba grabando, tiene más de 16.000 reproducciones. Esto pasó en Villa Olímpica, comuna de Quilpué.

0: Muchas gracias, muchas gracias.
1: Así que póngale bueno con la música nomás.
0: No, capaz que
1: mándale se ponga. Saludos a mi compadre Davis, a mi brother.
0: Capaz que se ponga nada.
1: Así que aquí vamos ubereando, compadre.
0: Bueno, compadre, no se vayan a poner a pelear, por favor. ¡Ah, no lo han visto! ¡Ah! ¡No pensé que lo hayan visto! No, ¿han visto el video, no? Bueno, los que no han visto el video, pídamelo, yo se lo voy a enviar. Para que vean cómo es la radio carnaval y no se le agarran a combo, tía. ¿No han visto el video, güey? Ya se lo estoy enviando y todo lo que está bueno, los viejos cubuchetes. A ver si lo estoy enviando, a ver si lo estoy enviando, a ver si lo estoy enviando. Ay, ay. El Edu fue, el Edu. Hola, brochita, le enviamos un saludo y un abrazo, envíanos el video, somos de Quilpue, vale. Ya ahí se lo estoy viendo, Pues está muy bueno el video. Yo nunca pensé que algunos viejos hacían una correa a Coscacho, no. Yo. ¿Cómo está el video? Ya, pero no sean tan cobuchetos, ¿verdad? Bueno, chicos, ¿cómo están? ¿Me pueden mandar el video, por favor? Sí. Pero ¿cómo tan cobuchetos, ¡Uy, la vieja bisagra!
2: El rico Motemey, con solcito, sin solcito.
0: ¡Eso! Ya, espérenme, que me están llegando muchos mensajes. ¿Todos quieren ver el video?
1: Morochito, mándame el video.
0: Ya, hola, a ver. Hola, buenas noches, ¿cómo están? ¿Me voy a mandar el video? Sí, no, nada, tío, bien.

0: Ahí estamos, con el mío. Oye. Lo que produce la radio con Nala. Mario Zapatilla, te saluda, Juanito. ¿Cómo estás, Mario Zapatilla? No. ¿Qué pasó, mi amorcito? ¿Qué pasó? ¿Qué quiere, mi amorcito? ¿También quiere ver el video usted? Pídamelo. Y se lo doy.
1: Continuamos con la compañía más alegre y divertida. 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Pero es

0: 19:22. 19:22.
1: Santa Feria.
0: La radio carnaval de fondo en el video no es malo. No quiere decir que la radio anda agarrando combo, ¿eh? Te lo doy todo.

0: Deja cagüenera.
1: O 5 estadores. Eso que no he visto el video, viejo. Mándale el video al Miche para que no se le rompa la hiel. Ahí va el video, viejo. Mándale el video al Miche para que no se le rompa la hiel.

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0: No se olviden que después de las 21 horas 9 de la noche cambiamos rotundamente el estilo musical. Le acompañamos en ese asadito. ¡Qué rico! Hoy día ya sé. ¿A dónde hay asadito día? Hoy día, ¿qué vamos a celebrar? Que el video. ¿A quién le falta ver el video? ¿A quién le falta ver el video? Ah, que ya lo perdimos. Está bueno el video, ¿no? Oye, comente. La gente que le ha enviado ya el video, comente. El viejo. Oye.
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4: Morochito, mándame el video. Por favor, ya tengo lista la entrada para el carnavalazo. Te volveré a ver ahí.
0: Eso.
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4: Morochito, mándame el video. Por favor, ya tengo lista la entrada para el carnavalazo. Te volveré a ver ahí.
3: 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Y tu mirada.
0: Mierda.
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5: Ay, ay, amo. Amigo Marochito, está bueno.

0: Está bueno el video, ¿no?
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1: lo peor,
0: ¿qué será de esos viejos hasta ahora, bebé? Está bueno el video. Está bueno. Ah, perdón.

0: 6 de gato de la araña, papá. ¡No!
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2: Monachón, para.

0: y lo perdí.
1: Sí, escucha.
2: ¡Eso! Yo quiero hacer una pregunta. Está bueno el video, ¿no? La radio carnaval en todos lados, ¿eh? La radio carnaval en todos lados. Ya, pero... ¿a quién falta ver el video? ¿Qué falta ver? Pero coméntenlo con audio. Chiquillos, pueden comentar el audio, ¿no? ¿Qué más falta ver el video?
3: Morocito, aquí, tu mano y zapatilla, manda el video.
2: ¡Ah, no te lo he enviado, amigo! ¡Ah, ya, compadre, tu mano y zapatilla! Ahí manda... Mandemos al tiro, mi compadre, manda zapatilla. Ya, vale, ahí está, compadre, ahí está, amigo. Véalo.
1: Está bien.
2: ¿Ah? Está con Ray Calamardo cuando andáis en esa, ¿no? Calamardo andaba en esa.

0: quiero hacer una pregunta. A esta hora, yo quiero hacer una pregunta para todos ustedes. ¿Todavía hay gente que se casa? ¿Todavía hay gente? Levante la mano todos los que se han casado entre ayer y un día. Porque para comenzar esta tarde vamos a llamar a una persona. No se puede. ¿Cómo hay gente que se casa? ¿Hay gente que se casa todavía, no? Yo me pregunto si hay gente que se casa y hay gente que si se volvería a casar. Es la... Calma. Ahí está. Vamos a ver, amigo, que... ¿Aló? Vamos a ver. Sí. ¿Aló? ¿Aló? Buenas tardes.
1: ¿Molucho?
0: Sí, buenas tardes, amigo. Bueno, estamos llamando a los amigos que aún se casan, amigo.
1: ¿Perdón?
0: Estamos llamando a los amigos que aún se casan. Usted es uno de ellos, ¿no?
1: Sí, pues uno de ellos, me casé el día.
0: No le puedo creer, amigo, ¿de verdad? Sí. Qué bueno. Oiga, y cuénteme, ¿cuántas veces se ha casado en su vida?
1: Sí.
0: Sí, escúchame por el teléfono, amigo, no por la radio. Escúchame por el teléfono.
1: No, lo está escuchando por el teléfono, morocho.
0: Ya, escúchame por el teléfono, por el teléfono. Sí. Ya, ahora sí. Querido amigo, cuénteme, ¿cuál es su nombre?
1: Claudio.
0: Claudito. ¿Y la novia cómo se llama?
1: Marixa.
0: Marixa. ¿Y hoy día a qué hora te casaste?
1: A las 2:30.
0: A las 2:30, ya. ¿Y estáis feliz o no? No te escucho muy feliz, ¿eh?
1: No, más feliz que la greta, vos,
0: ya, perro. Ya, ¿y de qué hora que estáis festejando?
1: De la misma hora, de la 1:00 p.m.
0: Así parece por la voz, compadre, ¿eh? Oye, pero curado no vale, po.
1: Oye, no, pero que estoy escuchando por internet, así que los chiquillos van a escuchar más tarde.
0: Sí, pues sí, totalmente, van a escuchar más tarde. Sí, eso es lo que pasa. Oye, bueno, mándale un saludo a su señora esposa. ¿De dónde usted? ¿Cómo se conocieron, Claudito?
1: Mira, los conocimos en un aspecto de garzones que nosotros teníamos.
0: ¿Ya?
1: Ella primero fue mi empleada y después pasó ser parte de mi gente.
0: Ah, bueno. Ah, o sea, tú eres el jefe.
1: Sí.
0: Ya.
1: Sí.
0: Ya, entonces tú le decís, no, para allá no. Vaya para este lado que traje más tranquila. Bien. Ah, ¿te la jugaste?
1: Sí, me la jugué, sí, no. Y me la jugué bien.
0: Qué bueno, Claudito.
1: Por algo con este tema lo sacamos a fondo.
0: Sí, papito. Oye, y dentro de todo costó mucho, porque dentro de eso está la familia.
1: Sí, no, ya está familia aquí, compartieron hoy día con nosotros. Estoy bien agradecido de esa parte.
0: Qué bueno, amigo, qué bueno. Oiga, ¿y ustedes de qué parte de Chile son ustedes?
1: De Estado Calera.
0: ¿De Calera?
1: Sí.
0: Ya, papito. Vale. Ojalá que esto perdure. No, ojalá. Tiene que perdurar en el tiempo, que les vaya muy bien en este camino. Y bueno, si se casaron... Disculpe, amigo, ¿se casaron por el civil o con unión civil?
1: Por el civil.
0: Ya. Por el civil. ¿Unión civil o por el civil?
1: No, por no civil.
0: Ya, unión civil. Ya.
1: No civil.
0: Ah, sí. Por el no civil. Sí, unión civil. O sea, cualquier minuto te mandan la patada. Oye. No, bravo, que. Claudito, te mando un gran saludo, querido amigo. Bueno, en el civil uno puede ir mañana mismo por unión civil. Usted mañana va a la notaría y ya
1: no.
0: Oye,
1: no. Sí, también lo dijeron eso. Cualquier cosa, mañana mismo, así como, tenemos 24 horas para anunciar el matrimonio. Así que
0: no, bueno, ya estoy frito. Ya estoy frito.
1: Mira, ya estoy
0: No, estáis cagados ya. No, estáis cagados. No, yo creo que no te vas a arrepentir de haberte casado, sino que te vas a arrepentir de lo que te estáis gastando en el matrimonio.
1: Yo creo que por ahí va.
0: Oye,
1: te tengo una
0: este, vos. Cuéntame, ¿qué pasó?
1: La otra vez te llamé yo por el asunto del matrimonio.
0: ¿Ya?
1: Y tú me prometiste que iba a hacer la fricción del matrimonio por la iglesia, vos.
0: Con animación. Llamo, compadre. ¿Y cuándo es?
1: No, pues eso está por verse.
0: Ah, ya.
1: Veamos tu agenda.
0: Ah.
1: Pues yo sé que la tenés bien ocupada.
0: No, amigo, mire.
1: Perdóname, ¿eh?
0: Si yo tengo la agenda ocupada y usted tiene una fecha, yo dejo de ir a ganar 3 millones por día a su matrimonio, compadre. No se preocupe. No, no es broma, no es broma. Son 2.990.000. No, amigo. No.
1: Bueno, te pago los últimos 2 ceros.
0: No, compadrito, oiga. No, ahí lo conversamos, ni un problema, compadre. Muchas gracias por ser partícipe. Si me hace partícipe, yo encantado de la vida.
1: No, morocho, yo te escucho desde mucho tiempo, así que hoy día no podía estar aquí, ¿no? Con esta celebración que estamos pasando con nuestra familia.
0: Qué lindo.
1: Yo te escucho todos los días, así que nada, pues, agradable tu conversación, tu audición y todo, yo no tengo nada que decir.
0: Gracias, amigo. Oiga,
1: así que
0: y lo otro, te voy a dejar la radio para que te refieras también a tu señora hoy en día. A través de la radio, a través de todo Chile, yo le paso la radio, amigo, para que le dé unas palabritas también.
1: Ya, pues, ya. Muchas gracias. Ya, pues, es que la misión, claro, oficialmente, hasta la ley, como marido y mujer, yo no soy nada sin ella, yo la amo. La amo mucho. Y que la demás gente que no se quita ese tema. Que la vida tiene que seguir. Hemos pasado muchas cosas. Como familia, como pareja. Pero la amo. La amo mucho y por algo tomamos este paso bien grande de que es el matrimonio para toda la vida.
0: Qué bueno.
1: Y si la gente está bien enamorada, hágalo. Eso no quita el sueño, no quita nada. Al contrario.
0: Mira.
1: Al contrario. Refuerza lo que tú tienes con tu pareja.
0: Bueno. Oye, compadrito, no es por cortarte la leche, pero ¿de cuál estáis tomando que se te salen las palabras tan lindas, weón? ¿De cuál es?
1: La más barata.
0: Ya, compadre, un abrazo, cuídense. Vale, chao, compadre. Chao. Bueno, compadre. Puta, yo pensé. Ya lo saben ya. No importa. No importa si el trago es caro o barato. Pero si uno saca las palabras de corazón, lo demás pasa a segundo plano. Se casó hoy día. Saludos para todos los casados. Y también un gran saludo para los que se volverían a casar. Porque me imagino que hay varios que se quedan molestados.

0: estoy molestando al Manu.
1: No, tranquilo. No, tranquilo, tranquilo. Tranquilo, tranquilo.
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1: En su radio regalona ya son las 19 horas con 43 minutos.
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0: camino a Viña. Mañana hay
1: eso.
0: Clases. Así que nos vamos a Viña.
1: ¿A
0: me
1: qué?
0: Las emplumo, capaz que te pase a ver.
1: Eso.
0: Escuchándote de aquí.
1: Bien.
0: Desde el Cabo. Hoy mismo. Hace frío que te lo encargo morocho, pero
1: sí.
0: Vamos, que se puede.
1: Vamos,
0: con la
1: vamos. Vamos, vamos.

0: Bueno, Chito, ¿cómo estás? ¿Está bueno el video? Está bueno el video, está bueno. Entendieron mal, parece. Carnaval decía, tóquenlo al Terito. No, tóquense a con Vito. Tóquense, tóquense a con Vito.
1: Y tú no sabes por qué. Mira qué está pasando. Y tú no sabes por qué.

La música de Bad Bunny, esto se llama Baile Inolvidable. Así se llama la canción, mi amor, para que lo anotes. Ahí, anótalo. Baile Inolvidable. ¿Qué hay de nuevo, viejo? Bad Bunny.

0: acompaña a esta hora el morocho sabrosón.
1: Aquí estoy,
0: Juanito Alarcón, en el regreso a casa.
1: Muchas gracias, muchas gracias, muchas gracias. No se olviden, señorita caballero. Aquí está Juanito Alarcón. Amigo mío, quiero, carnavaleros, de verdad, quiero contarles algo muy lindo que ya... Y pensar que a esta hora, miren cómo va a ser la cosa. A esta hora, miren, vean el reloj. Yo, a esta hora, son las... Faltan 5 minutos para las 20 horas, 8 de la noche. 5 minutos para las 20 horas, 8 de la noche. Y les quiero contar, amigos míos, que a esta hora, la próxima semana, vamos a estar en San Felipe. A esta misma hora, ya vamos a estar en San Felipe.

0: ¿Por qué bolsero? ¿Por qué? Ven. ¿Por qué?
1: Ah, no. No, no, no puede ser así, no puede ser. No, no, no.
2: Bolsero.
1: No, mentira. No, mentira.
2: Bolsero.
1: No. Mentira, DJ me dice, porque el show comienza a las 22 horas 10 de la noche. Pero yo dije una cosa que todavía. Yo dije una cosa que. Yo tengo todo el viernes disponible. Pero la idea es que. Me quiero ir temprano para conocer San Felipe, conocer ahí, darme una vueltecita en la plaza y caminar, ir a sacarme una foto ahí donde dice San Felipe. ¿Y ustedes me pueden dar un dato para, por ejemplo, para llegar a almorzar en San Felipe, una cosa rica, tranquilita, después para ir a tomar oncecita? Y de ahí me voy a Putaendo al carnavalazo. Voy a llegar temprano el otro viernes. Aunque podría llegar el jueves en la noche. Pero. ¿Y dónde me quedo? ¿Qué me alberga con un pedacito de camita? 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